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2: El senador con licencia Armando Ayala Robles hizo un llamado a los tres órdenes de gobierno para retomar el proyecto de construcción de un sistema de cablebús para Tijuana, al considerar que se trata de una alternativa de transporte moderno, seguro, sustentable y eficiente para atender los problemas de movilidad que enfrenta diariamente la ciudad fronteriza.
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2: La presidenta municipal de Mexicali, Norma Bustamante, agradeció la unión de esfuerzos con el gobierno de México. Gestionamos el monto más alto de recursos para equipamiento policial, más de 19.5 millones de pesos, y agregó que esa gestión se convierte en la mayor adquisición en la historia de la Policía Municipal de Mexicali, fortaleciendo a la corporación para brindar mayor seguridad a las familias mexicalenses.
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2: Manny Machado y Jackson Merrill conectaron jonrones en la octava entrada y los Padres de San Diego remontaron a una desventaja inicial de 3 carreras para vencer a Miami 5-3 el domingo, extendiendo la racha de derrotas de los Marlins a un récord de la franquicia de 12. Para RCE Noticias, Luis Daniel Rodríguez.
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Bien, pues esta fue la presencia de los Cardenales de Nuevo León, que estuvieron presentes en este inicio de Añoranzas Norteñas de este lunes 27 de julio del año 2026. Amor de unas horas es el título del tema que nos cantaron los Cardenales de Nuevo León, y también de Nuevo León estuvieron los Invasores con ¿Qué más quieres de mí? Bien, pues les doy la más cordial de las bienvenidas. Soy Fernando Fernández. Iniciamos una semana más de labores. Y bueno, sigue el calorcito en la región y no se va a ir así que diga usted, ah, sí, son unos días, hay que aguantar vara. No se va a ir dentro de unos días, porque luego de repente salen con que, no, pues estamos a 23 grados. ¿Qué? No pueden ser 23 grados y de repente salen ahí con que estamos a 28 o 29 y que la sensación térmica es de 30 o 31. Así es que, pues es difícil. Según esto, dicen que martes y miércoles tendremos un par de graditos menos, y jueves todavía también tendremos un par de graditos menos y que habrá cierto alivio en la región. Vamos a ver si es cierto esta situación. Pero bueno, mientras es así, hay que aguantar vara, hombre.

donde llegamos a través de la grande, la 1050. Le damos la más cordial de las bienvenidas. También le enviamos un saludo a toda la gente que nos sintoniza por acá en lo que son las playas. Así un poco más frescón el asunto. De aquí hasta... ¿Desde dónde? Podemos decir que desde Pórticos de San Antonio, por ahí, ¿no? La Gloria. Y de ahí vámonos recio, ¿no? Hasta Ensenada, hasta Maniadero, pasando por Rosarito, por el Primo Tapia, la Playa de la Encantada, La Misión, Cantamar, en fin, toda esa parte. Un saludo muy pero muy afectuoso hasta allá en San Antonio de las Minas. También saludamos a toda la gente que está en sintonía de 1420. Tecate, por supuesto, allá toda la gente que de repente se quedó ahí en la presa del Carrizo a descansar un par de días más, bueno, pues los saludamos esta tarde. También a toda la gente que se encuentra acá en el sur de California, 664-686-3670, es nuestro número en cabina para que usted nos llame, para que usted nos mande mensajes de WhatsApp. Con mucho gusto vamos a ponerle la canción que usted requiere y que quiere escuchar. Así es que, pues ya lo sabe, 664-686-3670. Vamos a enviarle un saludo muy afectuoso a nuestro buen amigo don Guadalupe Cortés, que se encuentra allá en la Colonia del Río, en la parte alta. Allá se encuentra don Guadalupe. Él quiere escuchar, así nos dijo, yo quiero escuchar a don Vicente Fernández, él quiere escuchar El Hijo del Pueblo, así es que ahí le baila don Guadalupe.

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0: Bueno, pues tenemos por aquí la presencia de Carlos y José. Esta canción que acabamos de escuchar fue para complacer a Miguelito. Exactamente, a Miguelito. Para Miguelito fue esta complacencia de Las Tres Tumbas con Charles and Joseph. Carlitos y Josecito estuvieron presentes en esta programación. Y el que está presente también, como todos los días, es así le dicen el muchacho alegre. Ya no me acordaba, había por aquí alguien que le decía el muchacho alegre. Y por aquí hay uno de los compañeros de trabajo que le dicen también el muchacho alegre. ¿Quién sabe por qué? Bueno, la cosa está en que don Rosalino Álvarez, el Cartitas, exactamente, el Rorro, el Robin Hood, quién sabe cuántos apelativos más tenga nuestro buen amigo Rosalino Álvarez. Y bueno, pues él está por allá en la Colonia Obrera. Y pues fíjese nada más, desde allá, desde la Colonia Obrera, quiere escuchar a Las de la Sierra. Bueno, pues no sin antes mandar saludos a un titipuchal de personas, como siempre, leyendo la cartita que vamos a leer en esta ocasión, de abajo para arriba. Carmen Morales, reciba un saludo muy afectuoso de parte de Rosalino Álvarez, allá en San Diego. Silvia Félix en Rosarito. Amparo Garibay allá en Tecate. A Ramón Flores en Pórticos de San Antonio. Al Empire. También a Jorge Campero en Ensenada. A Felipe Rodríguez en la Mesa de Tijuana. A Manuel Zamora, allá en el Ejido Colima. Por cierto, Felipe se encuentra ahí a un lado, ahí en la mesa, por la Avenida de los Charros, exactamente ahí a un lado de la guardería. Ahí se encuentra Felipe. Don Miguel García, también Víctor Velázquez, Irma Núñez, a Wenceslao y a Don Leo, Vázquez, de allá de Zacatecas, un saludo muy afectuoso. A Juan Quiñones, también en Huejúcar, a Marcelino, de allá de Chiapas, Adrián Ortiz, en los 400 laborables, allá en Santiago de Jamiltepec, Oaxaca, también a Don Ray Herrera, a Micaela, claro que sí, Micaela, no podía faltar ese saludo para Micaela, a José Félix, su hermano del alma, también a Rafael Amaral, a Balbina Robles, y bueno, sin que se nos olvide, Magda allá en el Nuevo Milenio, y también a Gabriela Rodríguez y a Isabel Echeverría. Déjame agarrar aire ya, ahora sí, mi querido Rosalino, y ahora sí tenemos ya tiempo de poner la canción que tú nos solicitaste con el As de la Sierra. Esto es El Muchacho Alegre.
1: ¿Qué hay, compa Silvano Martín? ¿Nos echamos una manita?
2: Para eso me anda buscando, traigo una baraja nuevecita, compa.
1: Pues vamos a echárnosla y que nos acompañe la banda.

Bien, pues ahí está el muchacho alegre, listo para Rosalino Álvarez, allá en la Colonia Obrera, en la tercera sección. Tenemos por aquí algo que nos solicitó nuestro buen amigo Víctor Ramos. Víctor Ramos, como siempre, allá con radio transistores, en ojo de agua, dice, aquí tengo mi radio de transistores, no puede fallar, estoy bien, pero bien al pie del cañón, escuchando estas añoranzas norteñas, y pues por ahí una cancioncita. Claro que sí, mi querido Víctor, ¿qué canción quieres? Pues quieres La Vieja Banca. Así es que hasta Ojo de Agua, donde también se encuentra Guadalupe Rangel, también se va este saludo a todos y cada uno de los residentes de allá de este fraccionamiento. Muy especial para Víctor Ramos, que nos solicitó La Vieja Banca con Los Invasores de Nuevo León.

0: Bueno, pues ya son las 6 de la tarde.
1: ¡Ah, caray! En Spotify Ads estamos presentes.
0: Válgame Dios. Bueno, pues esto quiere decir que tenemos que irnos a una breve pausa. Es muy breve. Bueno, sí es muy breve, pero tenemos situación de información. Información para estar bien al tiro en todo lo que ocurre en el estado, en la ciudad. Vamos a la pausa y regresamos.
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3: La alcaldesa Claudia Agatón Muñiz supervisó las obras de rehabilitación vial en la calle Octava entre Reforma y Rayón y Avenida Aldama entre Reforma y 7, que en conjunto suman más de 1,300 metros cuadrados realizados por parte de compañías mexicanas de la industria de la construcción de Ensenada.
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3: En una noche que reunió talento, liderazgo y compromiso social, el gobierno de Tecate, encabezado por el alcalde Román Cota Muñoz, en coordinación con el Sistema para el Desarrollo Integral de la Familia, DIF Municipal, participó en el certamen Embajador de la Belleza Tecate 2026, un evento con causa cuya recaudación será destinada a la construcción del área de atención psicológica del DIF municipal.
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3: Los equipos de tiro con arco recurvo femenil y varonil iniciaron con pie derecho su participación en Santo Domingo 2026. En ambas finales, el rival fue Colombia, en duelos cerrados de alto nivel en donde los mexicanos sacaron la casta para quedarse con la primera posición. Para RCE Noticias, Luis Daniel Rodríguez.
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1: Bien, pues son las 6:35 aquí en 14:20. Vamos a enviarle un saludo a Felipe Rodríguez. Felipe Rodríguez allá en la mesa de Tijuana. Le digo, no, pues allá a la mesa, sí, claro que sí, bueno. Esperemos que esté muy bien. Felipe, por allá a un lado de la de. Pues ahí donde están los niños, ahí en la guardería, que está por la avenida Los Charros. Tenemos saludos de su parte para Ana Rosa. Claro que sí, Ana Rosa, allá en Residencial Estrella. Con mucho afecto. Este saludo para Ana Rosa en Residencial Estrella, también para el Cartitas, un saludo muy afectuoso, así como también para Víctor Ramos, un saludo de parte de Felipe Rodríguez. Y bueno, con mucho gusto, una cancioncita que lleva por título ¡Qué linda es Lupe con los Tigrillos!

Pues se acabó la rola de los tigrillos. Qué linda es, Lupe. Bien, pues estoy por aquí recibiendo otro de los que le encanta dictar cartitas, exactamente, don Juan Quiñones. Y bueno, pues le vamos a enviar un saludo muy afectuoso. Ya ahora resulta que ya hay un radioescucha que habla con los pajaritos, fíjese nada más. No sabía yo eso, me está diciendo Juan, que hay alguien que habla con los pajaritos. Pero bueno, ahí al rato les cuento. José Félix se encuentra ya en Camino Verde. Y bueno, pues don José Félix, como siempre al pie del cañón, escuchando estas añoranzas norteñas, quiere escuchar a los Tucanes de Tijuana con esto que dice: soy parrandero, órale.

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10: No. Este Juan Torres es Juan Torres and his group. Es su grupo también norteñón. Él nos pide el sube y baja. Con Juan Torres, así es que vámonos recio con esto.

Bien, pues esta fue la presencia de Juan Torres. Fíjense nada más, Juan Torres nos vino a interpretar el sube y baja. Oiga, estoy por aquí buscando, me pidieron el golpe traidor con los Lobos. Y no, los Lobos no aparecen por ningún lado con el golpe traidor. Este golpe traidor aparece, pero con los Sailors. Y pues que yo sepa, esa no es norteña. Así es que, pues vamos a seguirle buscando. Vamos a seguirle buscando por aquí. Porque hay una con el Lobo Munguía. No hay. Absolutamente Nel. No aparece. Mientras aparece por aquí algo, déjeme decirle a usted que le vamos a enviar un saludo a la gente que nos sintoniza allá en el Primo Tapia. Allá se encuentran nuestros buenos amigos de la banda del Cadillac Descapotable, a Maribel, a Francisco, a Sergio, al Profe y al Rojo. A todos ellos les enviamos un saludo muy afectuoso. Y bueno, pues les vamos a enviar una cancioncita, su tema predilecto, que es Pescadores de Ensenada.

Pescadores de Ensenada, muy bien, aquí en 14:20. Bien, pues faltan 6 minutos para que sean las 7 de la tarde en estas añoranzas norteñas y tenemos por aquí el golpe traidor, sí, pero en esta ocasión va a ser con, son varios, se la vamos a enviar a doña María Elena Jiménez allá en la colonia postal. Este golpe traidor se lo vamos a enviar con los Alegres de Terán, ¿le parece? Sí, claro que sí, Los Alegres de Terán está buena. Vamos a escucharla para doña María Elena Jiménez, hasta allá, hasta la colonia postal. Venga de ahí.

Dale, hasta luego, que esté muy bien. ¿Cómo no? Ahorita en un momento. Sale, de nada. Don Benjamín Zamora, también ahí, conocedor de la music. Le vamos a enviar un saludote antes de que nos gane el tiempo y nos tengamos que ir al corte. Este saludo es para don Miguel García, que se encuentra por allá en la colonia, en el Cañón Johnson. Por aquellos rumbos se encuentra don Miguel García disfrutando del calorcito sabroso. Muy bien, don Miguel. Y bueno, pues don Miguel García nos pide una cancioncita con Federico Villa. Y la canción que quiere escuchar de Federico Villa es un corrido, el corrido de los Pérez. Vamos a escucharla.

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4: 4:30 aquí en 1420. Bueno, pues estamos llegando a la parte donde don Benjamín Zamora. Oiga, don Benjamín Zamora ya nos quiere hacer competencia y ya anda haciendo grabaciones. En un día de estos va a venir a hacer su casting y todo esto, y presentando música y toda esa onda. Don Benjamín Zamora me puso una grabación ahí por la bocina telefónica, y pues está bien, hombre, está bien, es su hobby. Y bueno, pues por aquí al rato va a ir ahí al STIR, va a presentar su candidatura para que quite ahí a los que están ahí en Radio Ranchito, va a decir don Benjamín. Don Benjamín Zamora. Por cierto, don Benjamín Zamora nos pidió una rolita con los Madrugadores del Bajío. Así es que vamos a complacerlo con esto que dice: Es imposible.
5: Super.

Bueno, pues es imposible. Los madrugadores del Bajío. Ya me habían pedido una rola con los madrugadores. Ah, no, no es cierto. Los estoy confundiendo con los castigadores de Monterrey. Exactamente, los castigadores de Monterrey, que es una canción que nos pide don Francisco, un grupo que nos pide don Francisco Bustos, de allá de San Luis Potosí. Le enviamos un saludo muy afectuoso a don Francisco Bustos, allá en San Luis. Y tenemos por aquí a Sergio Vega. Por cierto, este saludo es para nuestro buen amigo Wenceslao, exactamente, Wenceslao, que ya dentro de poco vamos a empezar a conocer sus... Wenceslao es un compositor, y ya dentro de poco tiempo vamos a empezar a conocer su material en bandas o en grupos norteños y todo esto. Así es que muy pronto esperen noticias, esperen sorpresas por parte de Wences. Nada más, paso a paso, primero lo primero y ya después veremos qué es lo que pasa. Wences, por lo pronto, quiere escuchar a Sergio Vega con esto que dice la número 20.

Claro que sí, con mucho gusto. Gracias, gracias. Está bueno, mi querido Ray, un abrazo. Sale, bye. Bien, pues vamos a seguir adelante con más music. ¿Qué tenemos por aquí? Tenemos a los Alegres de Terán. Vamos a enviarle un saludo muy afectuoso a don Juan Quiñones. Don Juan Quiñones, yo les decía que don Juan Quiñones ya también le está dando por dictar cartitas. Y bueno, pues él quiere saludar nada más y nada menos que al Coqueto. Exactamente, el Coqueto es Rosalino Álvarez. Y bueno, pues ese Coqueto es el que se hace llamar el hombre guapo de las estaciones de radio de Tijuana. Este Coqueto recibe un saludo de parte de Juan Quiñones. También le saludamos a Leo Vázquez, a Wenceslao, allá de Zacatecas, a María Ramírez. Un saludo para Ray Herrera también de parte de Juan Quiñones, a Saúl Cárdenas, exactamente, un saludo para Saúl Cárdenas de su parte, para las abuelitas Belia y Esperanza, claro que sí, allá en la colonia Alemán, un saludazo muy afectuoso para María Magdalena Castro allá en el Nuevo Milenio. Y bueno, pues él quiere escuchar una rolita con los Alegres de Terán. Aprovechamos para saludar a don Francisco Pérez allá en la colonia Altamira. Claro que sí, estos son los tacaños de Monterrey.

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2: Bien, pues son las 7:24 minutos aquí en 14:20. Y bueno, después de haber escuchado a los Tigres del Norte, sí, estuvieron por aquí, de repente se colaron. Dije, ah, vamos a tranquilizar aquí el gallero con algo de los Tigres del Norte. Tenemos por aquí un saludo muy, muy afectuoso para Ponciano. Ponciano se encuentra por allá en Villa Floresta junto con Lucio Orozco y con su nieta, la Isa Ponciano. Todavía está por acá, de allá del otro lado, está de visita. Ya le quedan unos cuantos días más para que tenga que regresar a la school. Exactamente como debe de ser, la Isa va a regresar a la escuela ya en el otro lado. Y bueno, pues mientras esto ocurre, bueno, pues resulta que Lucio Orozco quiere escuchar a la banda Cuisillos, pero no nada más es la banda Cuisillos de Arturo Macías, sino que también es el Mimoso el que canta esta canción que nos solicitó con la banda Cuisillos. Y es una rolita que hiciera muy famosa en Los Corazones Solitarios, El Tiempo Que Has Llorado, un verdadero éxito. Así es que vamos a escucharla. Esta es El Tiempo Que Has Llorado con la banda Cuisillos, el Mimoso, Antonio López. Es Luis Antonio López el nombre completo de este Mimoso. Y bueno, con mucho gusto se los vamos a enviar hasta allá, hasta Villa Floresta.

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1: En Queens, Nueva York, un incendio tiroteo dejó al menos 2 muertos. Las autoridades investigan el incidente. El sospechoso salió de la casa y fue abatido por la policía. Un segundo día consecutivos de calor extremo e intensa humedad se reportó en el centro y sur de Estados Unidos, sin previsiones de alivio a corto plazo. Se pronostican índices de calor superiores a 105 grados Fahrenheit desde Memphis hasta Montana y hasta Las Vegas, según informó el Servicio Meteorológico Nacional. Luego de permanecer cerrada durante más de una semana debido a la rotura masiva de una tubería principal de agua, Sunset Boulevard en West Hollywood reabrió calles, según informó el Departamento de Agua y Energía de Los Ángeles. Cerca de 150 mil boletas electorales fueron no contabilizadas en las elecciones primarias de California, que se llevaron a cabo el martes 2 de junio, mientras que se regresaron por el servicio postal de los Estados Unidos, informaron expertos electorales que creen que el principal problema está en los matasellos de las papeletas, que llegaron con una fecha posterior al día de las elecciones. Esta es la voz de Marcia Enciso desde San Diego.
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1: Oiga, nos habló Micaela allá de Santa Fe. Quiere saludar a don Luciano y quiere saludar a Felipe y también a don Ruli y muy en especial a Rosalino. Y pues andaba ahí medio pues medio enojada porque quería escuchar los Yonix. y pues no, yo le dije, no, ya, o sea, una vez está bien, pero pues ya, o sea, son añoranzas norteñas, mi estimada Micaela. Y con mucho gusto dice, bueno, pues entonces póngame una de los Tucanes. Así es que, pues vamos a ponerla a bailar, porque a ella le gusta mucho bailar, pues. Y no creo que vaya a bailar mucho con los Yonix, así es que si ella es muy alegre y quiere bailar, pues que baile con los Tucanes. Y sobre todo esto que dice, soltero y con dinero.

Soltero y con dinero, los Tucanes de Tijuana presentes en estas añoranzas norteñas. Bien, pues vámonos rápidamente con más complacencias y en esta ocasión tenemos un saludo para Doña Magda. Doña Magda, allá en el nuevo milenio, ella nos pide algo con los Cadetes de Linares y bueno, pues con esta canción quiere saludar a las abuelitas, claro que sí. A las abuelitas de allá de la colonia Alemán, Belia y Esperanza, reciban un saludazo de parte de Magda. También un saludo para Juan Quiñones y para Chalino, para Rosalino Álvarez de parte de Magda. Así es que vamos a escuchar Aquel Amor Que Quise Tanto con los cadetes.

0: Aquel amor que quise tanto, nos acaban de cantar los cadetes de Linares aquí en 1420. Ya andan por aquí, ya anda un corridito por aquí rondando, y este corridito nos lo solicitó nuestro buen amigo Leo Vázquez. Así es que vamos a ver qué es lo que nos solicita Leo Vázquez, y con mucho gusto lo vamos a complacer. ¿Qué andas, Leo?
1: Fernando, buenas tardes. Habla tu amigo de Zacatecas. Saludos para Rosalino, Juan Quiñones, Juan Limón, Chelao, mis abuelitos de Alemán y todos los tijuanenses y bajacalifornianos que escuchan Radio Ranchito con Fernando. Quiero, por favor, con el grupo Judá, el mejor de los corridos. Gracias. Mil bendiciones, Fernando.

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10: Bien, pues solamente faltan 11 minutos para que sean las 8 de la noche, ya que rápido. Estamos buscando por aquí algo que nos solicitaron de El Grande de Sonora. Vamos a decirles a ustedes que antes de esto tenemos por aquí la presencia de los príncipes del arpa. ¿Por qué? Pues porque nuestro buen amigo Don Ray Herrera, allá en Chulavista, nos solicitó enviarle un saludo a Wences, precisamente un saludo para Rosalino Álvarez, el Rorro, también para las abuelitas de allá de la colonia Alemán, para Víctor Velázquez, un saludo muy afectuoso para todos ellos, a toda su clica de allá de la colonia Independencia. Y bueno, pues él quiere escuchar a los príncipes del arpa con esto que dice el Teresita.

0: Bueno, pues ahí está. Ahí está el Teresita.
1: Pongan Caifanes.
0: Cálmate. Bien, pues déjeme decirle que mientras están pasando estos filtros, vamos a ponerle filtros a todo esto que de repente se cuela por aquí, pues ya vamos entrando a la recta final. Faltan solamente 7 minutos para que sean, y estoy por aquí dilucidando la parte final de este programa, porque, bueno, pues le voy a quedar a deber, bueno, pues le voy a quedar a deber su canción a José Félix, que ya lo había complacido anteriormente con los Tucanes. La siguiente que nos pidió con Javier Solís no va a ser posible. Pero creo que también le voy a quedar un poco mal ahí a Jesús Rodríguez. Estoy buscando la canción, esta que me pide con el Grande de Sonora. Hay muchas del Grande de Sonora, pero esa que nos pide en específico no está. Antes de esto, pues se encuentra una petición de nuestro buen amigo Víctor Velázquez, exactamente, que es una petición que nos envió, pues, fíjese, desde las 7:22 que nos pidió esta cancioncita. Así es que eso le puede dar a usted una idea del filón que de repente se hace. No, y no es de San Isidro. ¡Ah, jajaja! ¡Qué mal chiste! Bien, pues déjeme decirle que vamos a escuchar a Víctor Velázquez con la canción que vaya el saludo a quien quiere enviarle el saludo y la canción que nos solicita.
2: Buenas tardes, Fernando. Habla Víctor Velázquez. Ahí un saludito para todos tus radioescuchas, como siempre. Y a ver si me puedes complacer, por favor, con la canción El Cajón del Viejo. El Cajón. Nomás El Cajón, creo. Algo así. Parece que son esos de Linares, unos viejones de Linares o algo así. Lo escuché por ahí. Y pues saludos para todos tus radioescuchas. ¿Verdad? Para todos. Y aquí te estoy escuchando en Otay. Ajá. Dale, pues. Bye.
3: Amigos nuestros, seguimos celebrando, papá, la gente de la Unión Americana, amigos de México, gente de Monterrey, amigos de Houston y más allá de nuestras fronteras, la música en vivo, viejones de Linares, ¡avanzamos!

Bueno, pues nos vamos a la parte final de este, su programa de complacencias, este programa de añoranzas norteñas de este lunes 27 de julio, con la presencia de Ramón Ayala. Lo siento, hijo, la verdad es que se me acabó el tiempo y no pudimos complacer a María Ramírez allá en el Reacomodo, ni tampoco a Jesús Rodríguez allá en San Luis Río Colorado. No les pudimos llevar las cancioncitas. Las voy a dejar pendientes el día de mañana, antes de las primeras canciones las vamos a poner, más si nos vuelven a llamar, con mucho gusto les hacemos esa complacencia doble. Mientras tanto, bueno, pues nos vamos a despedir con Ramón Ayala, y un saludo para don Pedro Moreno allá en Rosarito, allá en la playa de Santander, don Pedro, que quiere saludar a toda la gente de Colima, con mucho gusto. Nos despedimos con este puño de tierra, con Ramón Ayala. Pásela muy bien. Mañana en punto de las 6 de la tarde nos escuchamos.

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2: Amigos, qué momento tan extraordinario y monumental para el deporte de nuestro país. El orgullo de Baja California, el prodigio de Ensenada, Isaac el Torito del Toro, acaba de escribir con letras de oro la página más brillante en la historia del ciclismo mexicano. Con apenas 22 años y defendiendo los colores del UAE Team Emiratos, el baja californiano cruzó la meta en los Campos Elíseos de París para concretar un histórico tercer lugar en la clasificación general del Tour de Francia 2026. Jamás un ciclista mexicano se había subido al podio de la Grande Boucle, pero la gesta de nuestro Torito va mucho más allá del tercer peldaño general. El maillot blanco se adueñó de la clasificación de los jóvenes, terminando como el mejor menor de 25 años de toda la competencia y confirmando que no es una promesa, sino una absoluta y luminosa realidad mundial. En la victoria en la etapa 2, recordarán aquella vibrante exhibición en las calles de Barcelona, donde lanzó un ataque furioso para llevarse el triunfo en solitario, firmando la primera victoria de etapa para un mexicano en toda la Tour de Francia. Consagración entre los gigantes. Compartió el podio parisino ni más ni menos que con su coequipero Tadej Pogačar, quien se coronó campeón absoluto por quinta vez, y con el belga Remco Evenepoel en el segundo puesto. La entrega, el sufrimiento bajo el sol, la alta montaña y el carácter templado en cada puerto nos hicieron vibrar el corazón durante 3 semanas completas. A lo largo de cada etapa, el eco de Ensenada resonó en las carreteras de Francia. Verlo pedalear con esa valentía enfrentándose a los monstruos grados del pelotón internacional, con una madurez que impresiona, nos llena el pecho de un orgullo indescriptible. Una hazaña monumental que pone a nuestro estado y a todo México en la cúspide del deporte mundial. Enhorabuena, Torito. Esto es apenas el comienzo de tu gran leyenda. 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
2: 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Iniciamos. Hoy dedicaremos el programa al compositor mexicano Alfonso Esparza Oteo, quien fue autor de canciones que le han dado la vuelta al mundo como Un viejo amor, La rondalla, Estrellita marinera y muchas más.

0: Habla Enrique, hijo de Alfonso Esparza Oteo.
1: Bueno, Alfonso Esparza Oteo nace el 2 de agosto de 1894 en Aguascalientes. Su papá era músico, mi abuelo Luis era músico. Él le enseña sus primeras clases de solfeo, sus primeras clases de piano, aunque él era clarinetista y era director de la escuela de música de Aguascalientes, que le llamaban conservatorio, ¿no? Conservatorio de Aguascalientes. Y él enseña sus primeras lecciones. Posteriormente le presenta al maestro Arnulfo Miramontes, que es un compositor clásico también de Aguascalientes, y sigue él estudiando composición y armonía y todo ya un poquito más avanzado con él. Y finalmente conoce al maestro Manuel M. Ponce, que es el que le da ya sus clases de composición, pero a todo vapor, a todo lo que se pudiera, ¿no? Y es el que más influencia le da para crear composiciones, el maestro Manuel M. Ponce, que a final de cuentas se volvieron muy amigos.

Alfonso Esparza Oteo aseguraba que había heredado de su papá la afición por la música, ya que desde niño estudió piano, instrumento que lo acompañó a lo largo de su vida.

a lo que viene siendo la improvisación de la música y para las composiciones. Y tenía muy corta edad, tenía entre 12, 13, 14 años cuando hacía esto.

0: 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Regresamos.
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3: cancionero mexicano. A los 19 años, Alfonso Esparza Oteo se convirtió en el compositor de moda por el éxito de sus primeras canciones, Plenitud y Mujer, escritas al ritmo del foxtrot. Poco después, en 1921, cuando se estrenó Un viejo amor, su nombre se hizo internacionalmente conocido. La canción utilizó versos de Adolfo Fernández Bustamante.

Desde 1926, Alfonso Esparza Oteo dirigió importantes orquestas y agrupaciones. Dos años más tarde, fue testigo del asesinato del general Álvaro Obregón en el restaurante La Bombilla. En ese momento, la orquesta típica, bajo su batuta, interpretaba el son del Limoncito.

cuando escucho cualquier canción de mi papá, me llega al alma, me llega al corazón, y estoy muy orgulloso, muy, muy, muy orgulloso de ser hijo de él. De veras siento una admiración, tanto como compositor, como su lucha por los derechos de autor, ¿no? Y aparte que es parte de, en un pasaje de nuestra historia, de la historia de México, mi papá es parte de esa historia, que fue cuando asesinan al general Álvaro Obregón. Mi papá fue director de la Orquesta Típica de 1920 a 24, que fue el mandato de Obregón. Y cuando se reelige en 1928, es cuando lo asesinan, y mi papá estaba otra vez en la Orquesta Típica Presidencial. Él estaba en la bombilla. Cuando llegó mi papá a la bombilla, en el parque, estaba ahí y llegó el general Obregón y lo tomó del brazo y le dijo: Alfonso, platícame de música porque la política está muy revuelta. Y se pusieron a platicar, caminaron por el parque y todo, y los llamaron, entraron al restaurante. El general Obregón se sentó en su lugar y mi papá se fue a la orquesta, ¿sí? Entonces mi papá tocó primero Serenata Mexicana, de Manuel M. Ponce, luego tocó Pajarillo Barranqueño, canción de mi papá, y luego el mismo presidente le dijo: Alfonso, ¿sabes cuál es mi canción favorita? El Limoncito, canción de mi papá. Y cuando empezó a tocar El Limoncito, dicen los historiadores que era la señal, porque sabían que se iba a tocar esa canción, que era la señal para matarlo. Y cuando empezó El Limoncito fue cuando escuchó los balazos, y cuando volteó ya nomás lo vio desplomarse. Dice mi mamá que llegó, en ese entonces no se daban las noticias como ahora, ¿no?, que luego se sabe. Dice mi mamá que llegó devastado, así que dijo: ¿qué pasó, Alfonso? Que me dice: pasó algo horrible, horrible, no te puedes imaginar qué pasó. Asesinaron al general Obregón.

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7: Esparza Oteo se dedicó a recuperar y arreglar canciones anónimas que a principios del siglo XX andaban de boca en boca, huérfanas y en peligro de perderse. Tuvo la primera oportunidad de difundirlas en 1926 al organizar una sesión de grabaciones en Nueva York para la empresa Columbia, con la participación del dueto Rubio y Martínez, conformado por José Rubio y Juan R. Martínez. Los discos tuvieron altas ventas en todos los países hispanoparlantes.

0: era una persona muy noble, toda la gente lo quería. Otro de los cargos que tuvo, lo nombraron jefe de la sección folclórica de Bellas Artes, que una de sus funciones era rescatar música mexicana que ya no se escuchara. Y entre esos rescate está la chancla, están las golondrinas, está la sandunga y está una canción que todo mundo cantamos y que yo creo que es la canción que más se canta y más se toca en México, que son las mañanitas. La rescata porque las mañanitas era un vals, se llamaba Rapsodia número 2. Era una rapsodia, pero era un vals que se tocaba en los bailes del siglo antepasado. Se tocaba mucho, pero como vals nada más. Inclusive se tocaba en todas las fiestas del presidente don Porfirio Díaz. Entonces, cuando mi papá rescata la canción, se juntan pasajes que ocurrían en España y pasajes sefaradíes. Entonces, ahí viene lo del rey David. El rey David era un rey que vivió 960 años antes de Cristo. Y el rey David decía los salmos todas las mañanas, pero los decía cantados. Y de ahí viene, estas son las mañanitas que cantaba el rey David. Entonces, dentro del encargo que tenía mi papá de recolectar la música folclórica, él hace el arreglo popular y le da al maestro Manuel M. Ponce para que haga el arreglo clásico y la adaptación para piano. Y así salen las mañanitas, que es la canción que más se toca. Entonces, si tú te metes, por ejemplo, a Google y dices quién compuso las mañanitas, te va a aparecer Alfonso Esparza Oteo y te va a aparecer Manuel M. Ponce. Porque uno hizo el arreglo clásico y otro hizo el arreglo popular.
1: Déjame llorar, conocida popularmente como Collar de Perlas, es una canción que Alfonso Esparza Oteo le compuso a su esposa.
0: Y esta canción la compuso en 1936, cuando él tenía muchísimo trabajo, y un día mi mamá le dijo: oye, Alfonso, habían tenido nada más, en ese entonces eran tres hijos, Alma, Graciela y Alfonso, y le dijo a mi mamá: oye, mi hermana Guillermina se va a ir de vacaciones una semana a Veracruz, ¿no te importa si me voy con ella? Pues para que los chicos vayan, se diviertan, conozcan el mar y todo. Y entonces dijo: claro que sí, no hay ningún problema. En ese entonces la XCW convoca a un concurso de canciones donde entraron los compositores de época de los 30. Es cuando compuso Déjame Llorar. Por una semana que se fue mi mamá, le compuso Déjame Llorar, porque hoy que te perdí, queriéndote olvidar, me acuerdo más de ti. Ahí se inspiró, compuso, y fue la canción ganadora, por cierto.

0: A partir de 1933, el maestro Esparza Oteo dirigió las actividades artísticas de la XCB del Buen Tono, logrando la contratación de los mejores artistas de su tiempo: Alfonso Ortiz Tirado, Miguel Prado, Adolfo Girón, Josefina La Chacha Aguilar, entre otros.
1: Colaboró con esta, fue director artístico de esta estación, por eso yo le tengo tantísimo cariño a esta estación, porque pues fue la primera que llegó, ¿no?, a México, y mi papá fue de los fundadores, y para mi papá fue un gran logro el pertenecer a la primera radiodifusora en México, ¿no? Inclusive yo tengo ahí es una plaquita así plateada con una cadena donde dice Alfonso Esparza Oteo, Radio Buen Tono. En 1925-26 la Columbia Phonograph lo quiere como director para que hiciera grabaciones a todos los compositores latinoamericanos. Y entonces se va un tiempo a Nueva York, él. Pero ya cuando ya empezó con la familia, se casa con mi mamá y todo, dijo, yo no puedo vivir en Nueva York y estar mi familia en México y todo. Entonces le deja el cargo a Guti Cárdenas, lo deja él para que él se hiciera cargo de eso. Y entonces pues sí, lanzó a Rubio Martínez, que eran muy conocidos, a Juan Arbizu, Pedro Vargas, entre otros. También muchas canciones de mi papá, ¿no? Y sus primeras grabaciones en Columbia, Phonograph.
0: Alfonso Esparza Oteo se dedicó de lleno a la dirección orquestal. Musicalizó muchas películas y se mantuvo como compositor de temas de moda durante toda su vida. 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

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Gracias a la labor de Alfonso Esparza Oteo, canciones como El Limoncito, Hermosas Fuentes y Por Esa Calle Vive, Mi Gusto Es y otras se mantienen en el cancionero popular.

La última canción que le pegó un año antes de morir, bueno, la, 2 años antes de morir, fue La Rondalla, que era la que se tocaba en todas las serenatas. Abre el balcón y el corazón mientras que pasa la ronda. Fue la canción más tocada en 1948. Pero en 1949 iba con la familia, imagino que yo estaba por nacer, iba con la familia en el coche, iban a un paseo. Había un lugar en Tlalpan que era muy conocido, donde venían nieves y helados y eso así. Y entonces iba con la familia y de repente detuvo el coche y les dijo, a ver, silencio, por favor. Y entonces mi mamá, silencio, porque ya se le vino una canción. Y fue cuando compuso Canción del Corazón, que dice, traigo en el alma un cantar que habla de cosas de amor, es una endecha sentida que la... Nada hay que al mundo le pida, amor de mi vida teniéndote a ti. Y cuando yo no te miro, se escapa un suspiro del fondo de mí. Dime si no es adorarte, soñar en besarte y nunca acabar, porque sintiéndote lejos, por más que no quiera, me pongo a llorar. Se le vino y ahí le escribió, en el coche.

Alfonso Esparza Oteo tuvo varios cargos a lo largo de su vida. Entre ellos, fue el primer presidente de la Sociedad de Autores y Compositores de México, director artístico de XEB, jefe del Departamento de Recopilación de Música Folclórica de la Secretaría de Educación Pública, solo por mencionar algunos.

Alfonso Esparza Oteo ha sido inmortalizado en numerosas calles de las principales ciudades de la República Mexicana. Existen varios monumentos a su memoria y sobre todo su obra se mantiene vigente.

0: murió el martes 31 de enero de 1950. Enrique, hijo de Alfonso Espasauteo, nos platica cómo fue la muerte de su padre.
1: Yo nací el 18 de diciembre de 1949. Mi papá se murió el 31 de enero de 1950. Y estaba bien. Mi papá iba a recoger un premio de la Casa Madero. Le iban a dar un premio. Se despidió de la familia, salió, se subió a su coche. Minutos después se asoma mi hermana Laura, que mi hermana Laura en ese entonces tendría 12 años, 13 años. Se asomó y le dijo: mamá, mi papá no se ha ido. Y entonces dijo, ya se le vino una canción y la de estar escribiendo. Minutitos después, no tantos, se volvió a asomar y dijo, no se ha ido mi papá. Y entonces dijo, déjame ir a ver si se le ofrece algo. Bajó mi mamá y estaba mi coche, mi papá con el volante, las manos en el volante, con la cabeza agachada, estaba muerto. Y entonces mi mamá fue y le tocó al vecino y le dijo, oye, Alfonso, le pasó. El vecino agarró a mi papá, lo hizo a un lado, agarró el coche y lo llevó al hospital, pero ya no hubo nada que hacer.
0: El fallecimiento del maestro Alfonso Espasauteo fue un suceso inesperado. Se encontraba en su mejor momento como artista, ya que tenía a su cargo el programa Así es mi tierra, uno de los más famosos de su tiempo.

0: Alfonso Esparza Oteo, 1894-1950.
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0: en los versos de las canciones.
1: Sombra Verde es un magnífico blues de Luis Arcaraz, que fue grabado con la voz y la orquesta del propio compositor.
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1: Con esa sonoridad elegante y vanguardista que lo distinguió, es un relato de amor tejido en torno a los ojos verdes de una mujer. La letra es de Mario Molina Montes, quien, por cierto, fue conocido como el poeta de los ojos verdes.
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¿Sabe usted qué es la toponimia? Es el estudio etimológico del origen y el significado de los nombres propios de los lugares. Atotonilco es la palabra

11 de la noche con 15 minutos. Les saludamos ya en Noche de Estrellas a través de la B Grande de México, acompañándoles Oliver Rubio en el control técnico, la voz de Claudia Espinosa. Iniciamos esta nochecita con las hermanas Águila interpretando Talismán de Agustín Lara. Olimpo Cárdenas presentó Felicitación y con Manolita Arreola escuchamos En qué quedamos de Federico Baena. Estamos en el 1220 de AM, la B Grande de México, y en el sitio web www.imer.mx/XEB. Forma de contacto a través de Facebook en XEB La B Grande y a través del WhatsApp 5549-122039. Vamos a una pausa, regresamos con más de Noche de Estrellas.

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3: La comicidad en la carpa y en el cine mexicano. Jesús Martínez Palillo.
4: ¿No quiere usted respetar a la primera autoridad?
5: Sí, señor, yo soy respetuoso, señor, ¿cómo no, hombre?
4: ¿Usted es respetuoso?
5: Sí, señor.
4: Pues para que te enseñe de veras a ser respetuoso, lo voy a encerrar.
5: No, señor presidente, que me voy a tener que matar yo mañana a los cuatro.
3: El destacado trabajo de Palillo en las carpas tapatías hizo que empresarios lo buscaran para presentarse en la Ciudad de México. Debutó en 1937 en el Teatro Colonial. Tal fue el éxito que la temporada se prolongó por 7 años. Posteriormente mudó su espectáculo al Teatro Folies en las inmediaciones de Garibaldi, donde se presentó por 11 años consecutivos. Palillo tocó la cima de la fama y con ella llegó la persecución de las autoridades debido a su humor, lleno de sátira y crítica al régimen político de la época. Tan solo Ernesto P. Uruchurtu, el regente de hierro, lo envió a prisión 6 veces y clausuró el teatro en el que trabajaba en 10 ocasiones. Fue considerado como el rey de las carpas y se convirtió en un portavoz del pueblo, al recoger y hacer públicas las inconformidades políticas y sociales de la ciudadanía. La comicidad en la carpa y en el cine mexicano.
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11 de la noche, ya con 29 minutos. Acabamos de escuchar con Marco Antonio Muñiz, Separados. Lupita Palomera interpretó Te vi pasar, de Agustín Lara. Y escuchamos Sueño Guajiro, también de Agustín Lara, en las voces de las Hermanas del Mar, en esta noche de estrellas, a través de la V Grande de México. Saluditos para Rocío Flores. Gracias, Rocío, muy buenas noches, gracias por seguir aquí disfrutando de la V Grande de México. Luz María Sandoval también nos sigue acompañando, muchísimas gracias. Le gustó mucho el cancionero mexicano dedicado al maestro Alfonso Esparza Oteo. Muchísimas gracias. Luis Guzmán también acompañándonos, gracias. Se muy ameno el programa de el maestro Esparza Oteo. En particular me gustó mucho el tema Y por esa calle vive, me trajo recuerdos de infancia. Muy bien, excelente, gracias. Eso tiene la V Grande de México y toda la música que cada una dispara en cada quien algo muy diferente. Gracias por estar. Vámonos a pausa, regresamos en un momento.

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¿Sabe usted qué es la toponimia? Es el estudio etimológico del origen y el significado de los nombres propios de los lugares. Atotonilco es la palabra que vamos a traducir hoy. Su nombre proviene de la mezcla de tres palabras del náhuatl. Atl, que significa agua. Totonili, caliente. Ico, lugar. Por lo que Atotonilco significa en las aguas termales. 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

11 de la noche, ya con 44 minutos. Acabamos de escuchar a los Tecolines con Canción del Alma. Luis Aguilar interpretó Deuda y con Nicolás Urcela y escuchamos Cuerdas de mi Guitarra. Así llegamos al cierre de esta noche de estrellas. Acompañándoles Oliver Rubio en el control técnico, la voz de Claudia Espinosa. Nos encontramos mañana nuevamente con la programación nocturna de la B Grande de México. Y bueno, también con la programación vespertina. Oliver Rubio estará con ustedes a partir de las 12 del día. Yo llegaré aquí a acompañarle a las 3 de la tarde. Así que nos encontramos mañana aquí en la B Grande de México. Los vamos a dejar en la compañía de Daniel Banduni en la locución y la operación a cargo de Osvaldo Vilchis con A Media Luz y Nocturnal. Hoy cerramos esta emisión con un pensamiento de Cesare Pavés que dice: la sorpresa es el móvil de cada descubrimiento. Cesare Pavés. Muchas gracias, muy buenas noches, hasta mañana.

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1: 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Las canciones de Pepe Guízar no solo tuvieron su lugar en la radio, también lo encontró en el cine y de manera muy especial en el teatro.
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1: Yo soy Acuarela Potosina. Fue una de las varias canciones descriptivas de nuestro país que compuso Guízar para la obra de teatro de revista llamada Acuarelas Musicales, en la que se ganó el título de El Pintor Musical de México, que después se reafirmó en la radio.

0: En el teatro de revista, los números musicales con canto y danza eran el centro del espectáculo.
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0: el género alcanzó gran popularidad en México en las primeras décadas del siglo XX. 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
1: Doctor Alfonso Ortiz Tirado, voz pionera de la canción romántica.
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1: Alfonso Ortiz Tirado nació en Álamo, Sonora, el 24 de enero de 1893. A la edad de 8 años, cantaba muchos de los pasajes líricos que le escuchaba a sus hermanas mayores. En su adolescencia, cantó para Porfirio Díaz. Y más adelante, realizó sus primeras presentaciones profesionales para sus compañeros médicos. En 1927, realizó las primeras grabaciones en el sello Olimpia en México.

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Hola, muy buenas noches, muy buenos días, muy buenas madrugadas, queridos amigos. Agradecemos a Claudia Espinosa y Oliver Rubio que han terminado su espacio el día de hoy. Se van ellos a descansar y nos ceden la estafeta para iniciar este martes 28 de julio del 2026. Martes, espléndido día, comenzando ya este día con los primeros 17 minutos recorridos. Y como siempre les digo, la mejor manera de comenzarlo es iniciar una emisión más de los viajes musicales de las madrugadas con Daniel Banduni y su transatlántico el día de hoy. Para lo cual, bueno, pues me da mucho gusto verlos, saludarlos, recibirlos aquí a pie de barco en el muelle. Ya todos listos, preparados, muy entusiasmados y dispuestos para iniciar este maravilloso recorrido musical. Bien, pues para poder iniciar este momento, pues ya tenemos tomando posesión del puente de mando a nuestro capitán Osvaldo Vilchis. Gracias, Osvaldo, buenos días, buenas noches, buenas madrugadas. Bueno, pues él ya se encuentra aplicando los controles pertinentes que permiten que se abra esa escotilla que en este momento ya nos da cabida para que todos al abordaje podamos pasar a ese lobby de recepción donde ya nos está esperando una deliciosa, suculenta y refrescante bebida para darnos la bienvenida, un fuerte abrazo, un fuerte apretón de manos, disfrutar el momento y posteriormente dirigirnos a las cubiertas superiores donde ya nos están esperando para irnos a instalar y tomar posesión de ellos nuestras suites y camarotes respectivos para apapacharnos, consentirnos, relajarnos un buen rato, así calarnos y luego dirigirnos a la cubierta principal donde se encuentra nuestro majestuoso salón que nos da cita y gala para comenzar con el primer momento musical de la noche a media luz. Recuerde usted que estamos flotando sobre las aguas dedicadas al tango, la milonga y algo más, música de la cual nos haremos acompañar en este proceso de abordaje. Y música que sonará a todo lo largo, alto y ancho de nuestro transatlántico, con los temas que tango hay que cantar, con Pablo Amad, que me van a hablar de amor, con Julio Sosa, apología del tango con Azucena Maizani de Enrique Santos Discépolo y tormenta con Julia Sandoval, composición de Enrique Santos Discépolo. Bueno, pues esto es lo que nos va a dar la bienvenida para iniciar

0: este abordaje para acomodarnos, para ponernos muy a gusto, le da ese inicio a la magia de nuestro viaje musical. Y bueno, pues sin más, mire, ya las 0 horas con 19 minutos, instante en el que recibo yo de mano la bitácora de viaje con la lista de pasajeros, ya todos confirmados a bordo, listos, preparados, entusiasmados y muy dispuestos para disfrutar nuestro recorrido, para lo cual ya nuestro capitán Osvaldo Vilchis nos hace a favor de cerrar la escotilla para que yo, su almirante Daniel Banduni, pueda dar en este momento la orden de leven ancla, suelten cabos, suelten las amarras y zarpamos.
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Pues bien, amigos míos, seguimos aquí ya disfrutando de este maravilloso momento a media luz. Ya estamos aquí en el salón principal instalados, saboreando los temas Frente al Mar con Susi Leiva de Taboada y Mariano Mores, Mano Blanca con Alberto Castillo, Lejana Tierra Mía con Carlos Gardel de su propia inspiración en coautoría con Alfredo Lepera y La Pastora con Romeo Gavioli, una composición de De Angelis. Bueno, pues con esto estamos llegando a la mitad de este momento musical, pero tenemos muchos temas todavía para disfrutar. Son las 0 horas con 35, vamos a ponernos muy cómodos, tomamos un buen respiro con brisa del mar y continuamos navegando.

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1: Pues bien, acabamos de escuchar Pampa con Anselmo Ayeta y su conjunto de Francisco Pracánico. Este tema musical, Balada para un Loco, con Hugo Jordán, composición de Astor Piazzolla y Horacio Ferrer, Pero Yo Sé con Beba Bidart y Mañana con Tita Merello. Y todavía tenemos algunos temas más para deleitarnos con A Media Luz. Seguimos disfrutando este género porteño, son las 0 horas con 52 minutos y continuamos navegando.
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1: Estamos escuchando Déjame Llegar a Ti, con el dúo Gamboa y Galindo. Esta canción fue uno de los primeros éxitos del compositor yucateco Enrique Coqui Navarro. Con esta composición, conquistó el primer lugar en el concurso de la canción yucateca, convocado por el Ayuntamiento de Mérida en 1965. Este trovador y poeta dejó más de 100 creaciones que han sido disfrutadas por varias generaciones.

0: Coqui Navarro, el hombre que nació para cantar. 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

0: Bien amigos, acabamos de entregarles, yo soy de San Telmo con Alberto Podestá y la orquesta de Pedro Lorenz y Bésame en la Boca con el trío argentino. Ya con esto concluimos nuestro momento a media luz de esta madrugada, pero ya sabe que el día de mañana a las 0 horas en punto podremos disfrutar una hora más de este momento musical. Mientras tanto, dejamos atrás las aguas dedicadas al tango, la milonga y algo más para adentrarnos en aguas románticas. Ya llegó el momento de armar nuestra bohemia de madrugada. Nuestra hora del romance hace su presencia y para disfrutarla vamos a trasladarnos a la cubierta donde se encuentran nuestros centros nocturnos. Ahí vamos a disfrutar en el Salón La Mantarraya nuestros boleros del día de hoy, nuestro Boleros con B grande, una compilación maravillosa que tenemos para disfrutar de nuestra bohemia. Bueno, pues en el camino, como es costumbre, tomamos un buen suspiro con brisa del mar, nos ponemos en modo romántico para disfrutar de este delicioso momento. La 1:01 a.m, en este momento nos vamos todos a romancear.
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0: Pues amigos, ya estamos disfrutando nuestra deliciosa bohemia de madrugada con los temas Lágrimas de Sangre a cargo de Fernando Fernández, de Agustín Lara, este tema musical. Júrame con Los Tres Diamantes de María Grieber. También Mi Último Fracaso con María Victoria de Alfredo Gil y Perfidia con Nat King Cole. Esta es una composición de Alberto Domínguez. Pues con esto estamos dando inicio a este momento romántico, nuestra hora del romance, y tenemos mucho, mucho para saborear. Vamos a ponernos muy, muy cómodos y continuamos romanceando. 1:16.
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3: La comicidad en la carpa y en el cine mexicano. Jesús Martínez Palillo.
4: Dígame cómo se llama. Andrés, José, Antonio, ¿cómo?
5: Ah, bueno, así sí, explíquese y nos entendemos. Me llamo Palillo Delgado Sánchez de la Barquera, Dávalos de los Mares y Saltamontes.
4: ¡Basta! ¿Dónde nació usted?
5: En mi casa, señor.
4: Pregunto, ¿en qué parte?
5: En el suelo.
4: ¿En qué lugar?
5: Pues así entrando a mano izquierda junto al lavadero, señor.
4: ¡Silencio!
3: Nació en Guadalajara, Jalisco, el 13 de abril de 1913. Su primer contacto con el teatro fue a los 19 años, cuando era primer soprano del coro de la Catedral Tapatía. Sin embargo, una afonía crónica frenó su carrera como cantante. Debido a su delgadez, causaba risa a la gente cuando trabajaba como corista, así que optó por hacer papeles cómicos. Comenzó a actuar en una carpa como ayudante de Don Chicho, el cómico de la nariz chueca, y con quien adquirió el mote de Palillo, y quien lo impulsó a dedicarse a la comicidad. La comicidad en la carpa y en el cine mexicano.
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0: Pues amigos, continuamos disfrutando de esta deliciosa bohemia, un momento relajado, muy a gusto, muy sabroso, dándole ese apapacho a nuestras emociones y sentimientos. Les hemos entregado los temas Aventurera con Trío Guayacán, de Agustín Lara, Angelitos Negros con Toña la Negra, de Maciste y Eloy Blanco, El Reloj con Antonio Prieto, un tema de Roberto Cantoral, y Remolino con Los Soberanos, de Alberto Vides. Bueno, pues tenemos más de esta deliciosa bohemia, boom. Tenemos unos boleros deliciosos para saborear. La 1:29, continuamos romanceando.
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Pues seguimos disfrutando esta deliciosa bohemia con los temas Bésame Mucho a cargo de Pedro Vargas, de Consuelo Velázquez, esta inspiración musical. También hemos escuchado Toda una vida con Fernando Torres, de Osvaldo Farrés, este tema que es un tesoro de la B Grande de México. Les hemos entregado Solo Contigo con Trío Esmeralda, de José Gutiérrez, y Tres Palabras con Julio Jaramillo, composición de Osvaldo Farrés. Y todavía tenemos un poco más de nuestra bohemia para seguir disfrutando y saboreando. Vamos a tomar un buen suspiro con brisa del mar. Nos seguimos poniendo muy, muy cómodos, muy confortables. 1:42 PM. Continuamos romanceando.

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0: No le cambies. ¿Sabía usted que la cantante Lucha Reyes y el compositor Severiano Briceño formaron una de las duplas más entrañables de la música mexicana cuya historia solo la muerte pudo interrumpir?
2: ¡Ay, se mira tan remono, con esos tirantes rojos, esos pantalones flojos, ay, con esa caída de ojos, su pelo muy ondulado, muy bien envaselinado, todo muy bien relujado, mamá, yo muero por él!
0: Los Tarzanes es un ejemplo perfecto de lo que lograron estos dos artistas. Se trata de un tema que Briceño y Reyes presentaron en 1941. Una sátira cargada de humor que describe a los galanes de barrio que eran llamados Tarzanes y que destacaban por su estilo extravagante y su peculiar manera de moverse al bailar.

Y no podemos dejar de mencionar Caminito de Contreras, un tema descriptivo que solo alguien como Severiano Briceño, con su sensibilidad por los rincones de México, pudo componer. El timbre de Lucha Reyes es el que nos va a transportar a un México rural, cuando la Magdalena Contreras era un lugar todavía ajeno al bullicio de la gran ciudad. 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

0: de escuchar Contigo en la Distancia con Antonio Aguilar de César Portillo de la Luz, este tema que es un tesoro de la B Grande de México. Aburrido me voy con Los Cancioneros del Sur de Joaquín Pardavé. Herida de Amor con Antonio Badú de Claudio Estrada y La Cita con Amparo Montes, un tema de Gabriel Ruiz, con lo que llegamos a la conclusión al final de nuestro momento de bohemia romántica de esta madrugada. Bueno, pues dejamos atrás las aguas románticas para adentrarnos en aguas tropicales. Ya llegó el momento de armar la fiesta, de poner el ambiente, de divertirnos en grande y de saborear, de darle buen ejercicio a nuestro cuerpo bailando estos temas musicales. Para lo cual, bueno, pues vamos a aprovechar la pista de baile que tenemos aquí al centro de nuestro salón, La Mantarraya, en el que nos encontramos en este instante. Vamos a disfrutar de nuestro momento de baile delicioso. Y en este instante yo extiendo mi mano a mi pareja virtual para que me haga los honores de pasar a la pista de baile, invitándolos a todos ustedes a que se nos unan para que entre todos juntos armemos ese ambiente de fiesta, de alegría, de jolgorio, de buen humor, divertirnos en grande, ponernos en buen entusiasmo y darle buen ejercicio a nuestro cuerpo. Pues vamos a tomar ese profundo, profundo respiro con buena brisa del mar para aguantar esa hora completita, una hora ligadita de baile. Bueno, pues la 1:58 y en este momento nos vamos a la pista todos a bailar.
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amigos, ya estamos bailando muy a gusto con cuatro personas a cargo de Berardo Ordaz, de Rafael Hernández, el tema musical, Bombele con Celio González y la Sonora Matancera. También hemos disfrutado La Esquina del Movimiento con Alfredo de la Fe, un tema de Zenén Suárez, y Lunita Bonita con Leo Marín y la Sonora Matancera de José María Peñaranda, esta composición musical. Bueno, pues con esto estamos dando inicio a este momento delicioso de baile, un momento reconfortante para nuestro cuerpo, pues le damos muy, muy sabroso ejercicio y nos ponemos de buen entusiasmo. Vamos a continuar bailando, disfrutando y saboreando. Son las 2 de la mañana con 13 y nos regresamos a la pista todos a bailar.

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seguimos bailando muy a gusto con México Lindo a cargo de Silvestre Méndez y su conjunto, composición del mismo Silvestre Méndez. Me voy para La Habana con Nelson Pinedo y la Sonora Matancera de Jesús María Peña Aranda. A Cayucan con la interpretación de su autor Emilio Berrosado y también No Más Jelengue con la Sonora Matancera. Bueno, pues son las 2 de la mañana con 27 minutos, 2 con 27, y tomamos ese buen respiro con brisa del mar y nos regresamos a la pista todos a bailar.

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bailar voy gritando por la calle con Sonia López de Fernando Zeta Maldonado, Mandinga con Danzonera Mandinga, Dulce Habanera con Sonero Clásico del Caribe y Convencida con Rodolfo Hoyos y la Sonora Matancera, este tema de Lino Frías. Bueno, pues todavía tenemos más para seguir bailando y divirtiéndonos y tomando buen entusiasmo. Son las 2 de la mañana con 40 minutos y nos regresamos a la pista todos a bailar.

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0: amigos, hemos bailado las mellizas con la Sonora Santanera. Soy Jibarito con Salvador, el Negro Ojeda. Mi consuelo es amarte con José Casquera y su danzonera. Y también Alma de Mujer con Paulina Álvarez de Armando Valdespi. Este tema musical que es un tesoro de la B Grande de México. Con lo cual llegamos a la conclusión ya de nuestro momento de baile de esta madrugada. Ha estado delicioso, pero dejamos atrás las aguas tropicales para adentrarnos en un mar de tranquilidad muy sabroso, muy relajado, muy tranquilo, para rehidratarnos con alguna agüita de fruta natural y recuperar esa energía invertida en el espacio de baile. Desde luego ya nos están esperando los camastros en la cubierta superior alrededor de las albercas para irnos a tirar, a soltar el cuerpo, relajarnos, desestresarnos, a la vez que también relajamos la mente y el oído con buena música, música de la cual nos vamos a hacer acompañar mientras continuamos navegando. Son las 2 de la mañana con 56 minutos.
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Bien, amigos, pues ya estamos disfrutando de este momento deliciosamente relajante con Rumbo al Amor a cargo de Roberto Jordán. Sombras, nada más, con la interpretación de Javier Solís, este tema de Contursi. Ven, con la interpretación de Juan Torres, y Cuatro Vidas con Olimpo Cárdenas, una composición de Justo Carreras. Bueno, pues seguimos disfrutando de este momento delicioso. Tenemos buena música para continuar disfrutando. Son las 3 de la mañana con 12 minutos. Continuamos relajando.

0: 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La voz y el estilo de María Luisa Landín hicieron historia en el bolero. Es una de las voces femeninas más recordadas por su interpretación de temas románticos.
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0: María Luisa impuso su sello y dio nuevos bríos a composiciones que ya habían sido éxitos, como Amor Perdido y Hay que Saber Perder. Nació en 1922 y desde muy pequeña demostró cualidades vocales admirables. Sus inicios en el mundo artístico estuvieron ligados a su hermana Belina, pero esta no sería la única agrupación de la que formó parte María Luisa Landín. También integró el Trío del Mar, con las hermanas Emma y Aurora del Mar.
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0: María Luisa Landín, la reina del bolero. 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

Pues les hemos entregado la tema musical Amor de Hombre, Nunca Voy a Olvidarte con Cristian Castro, de Roberto Ballester, Tú Me Has de Querer con Bola de Nieve, de Ignacio Villa, este tema musical, y Sugar Song con Santo y Johnny. Bueno, pues seguimos disfrutando de este momento deliciosamente relajante, un momento maravilloso de madrugada. Son las 3 de la mañana con 28, continuamos nuestro viaje.

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hemos escuchado Sueño con la interpretación de Emilio Tuero, un tema de Gonzalo Curiel, que es un tesoro de la B Grande de México, a La Mujer que Tanto Amé con Los Ángeles Negros de Óscar Cáceres y Mario de la Quintana, Todo Me Gusta de Ti con la interpretación de Dani Frank, este tema de Cuto Esteves, y Un Gran Amor con Genaro Salinas, también es un tema de Gonzalo Curiel, que es un tesoro de la B Grande de México. Y seguimos disfrutando deliciosa música, música muy relajante, reconfortante. 3 de la mañana con 42 minutos, continuamos navegando.

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0: No le cambies. ¿Sabía usted que la cantante Lucha Reyes y el compositor Severiano Briceño formaron una de las duplas más entrañables de la música mexicana cuya historia solo la muerte pudo interrumpir?
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0: Los Tarzanes es un ejemplo perfecto de lo que lograron estos dos artistas. Se trata de un tema que Briceño y Reyes presentaron en 1941. Una sátira cargada de humor que describe a los galanes de barrio que eran llamados Tarzanes y que destacaban por su estilo extravagante y su peculiar manera de moverse al bailar.

0: Y no podemos dejar de mencionar Caminito de Contreras, un tema descriptivo que solo alguien como Severiano Briceño, con su sensibilidad por los rincones de México, pudo componer. El timbre de Lucha Reyes es el que nos va a transportar a un México rural, cuando la Magdalena Contreras era un lugar todavía ajeno al bullicio de la gran ciudad. 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

Acabamos de escuchar Quiéreme Mucho con Manuela Torres de Gonzalo Roig, esta composición musical. Mucho Corazón con Cuarteto Rufino de Maelena Valdelamar. Señora, con la interpretación de su autor, Joan Manuel Serrat, y Vuelve con los hermanos Martínez Gil, tema también de su propia inspiración musical. Bueno, pues seguimos disfrutando de este delicioso momento, música deliciosamente relajante, y continuamos navegando. 3:58.

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0: Acabamos de escuchar Brindo por tu cumpleaños con Aldo Monjes, 10 años con Eduardo Alexander, de Rafael Hernández, este tema que es un tesoro de la B grande de México, Vivir por vivir con los violines de Villafontana y Dos almas con María Luisa Landín de Don Fabián, esta composición musical. Y seguimos disfrutando deliciosa música, son las 4:15, continuamos navegando.
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0: José Guízar Morfín, Pepe Guízar, nació en 1906 en Guadalajara, Jalisco, pero vivió en la Ciudad de México desde su juventud y hasta el final de sus días.
1: Mexicano de verdad, México es mi capital.
0: Aunque empezó a estudiar leyes, su amor por la música lo llevó a truncar esa carrera para dedicarse a la composición.
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3: La hora íntima de Agustín Lara.
0: Pepe Guízar fue un gran admirador de Agustín Lara. Escuchaba su voz y sus canciones todas las noches en el programa La Hora Íntima, que se transmitió en XCW entre 1931 y 1958.
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0: Con la escuela larista como ejemplo, Guízar consiguió un estilo propio, que se hizo evidente en composiciones como Sin ti, bolero popularizado por el trío Los Panchos en 1949.

Acabamos de escuchar Cuando los años pasen, de la interpretación Luis Aguilar a este tema de José Alfredo Jiménez. Sabor a nada con la interpretación de su autor, Palito Ortega. Vagabundo también con la interpretación de su autor, Federico Baena, este tema que es un tesoro de la B Grande de México. Y escuchamos también Easy Winners con Marvin Hamlisch, este tema musical. Bueno, pues seguimos disfrutando música maravillosa, todavía tenemos más para deleitarnos. Son las 4:29 y continuamos navegando.

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0: Les hemos entregado Calla con Ana Livia de Gonzalo Curiel. También escuchamos Otra Copa con Los Pasteles Verdes. Allí donde tú sabes con Eliades Ochoa y Anoche con Chelo Flores, un tema de Gonzalo Curiel que es un tesoro de la B grande de México. Bueno, pues tenemos muy buena música y una programación estupenda para seguirle ofreciendo a lo largo del día. Sin embargo, ya nuestro viaje musical de las madrugadas con Daniel Banduni y su transatlántico del día de hoy está llegando a su final, siendo ya las 4 de la mañana con 45 minutos, motivo por el cual ya estamos siguiendo las últimas indicaciones del faro y la capitanía de puerto para llegar al muelle y atracar en buen puerto. También por esta razón ya nuestro capitán Osvaldo Vilchis, gracias Osvaldo, buenos días. Bueno, pues él ya se encuentra anclando nuestro transatlántico, atando muy bien los cabos, las amarras y dejando todo preparado, listo y dispuesto para nuestro próximo viaje musical. Mientras tanto va a continuar un rato más ahí en el cuarto de control en lo que llega Alejandro García a cambiarle la estafeta y en breve le va a estar acompañando también a Arturo Cortés con el resto del amanecer. Y habiéndole comentado todo lo anterior, lo único que me resta por sugerir, como todas las madrugadas, es mantenga usted una actitud positiva ante la vida. Sonríale a la vida, que la vida le sonreirá. Y recuerde que siempre, siempre, siempre vendrán tiempos mejores. Y una vez habiendo dicho todo lo anterior, lo único que me resta por desearle es que pase usted el más maravilloso de sus días. Hasta pronto.
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0: 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La música del jalisciense Gonzalo Curiel es un pilar de la época de oro de la canción romántica mexicana. Prueba de ello es el bolero Vereda Tropical, estrenado por Lupita Palomera en 1937.

0: Es importante decir que la música de Gonzalo Curiel ambientó más de 100 películas y que en 1954 fue reconocido con un premio Ariel por la banda sonora del filme Eugenia Grandet.
1: 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Después de 2 meses de esperar. Ahí te la he hecho.
0: Gonzalo Curiel fue, sin duda, uno de los compositores más brillantes y exitosos de su tiempo. Los mejores cantantes como Pedro Vargas, Elvira Ríos, Adelina García y Antonio Badú hicieron versiones inolvidables de sus boleros y se disputaban el privilegio de ser sus intérpretes oficiales. Además, Curiel apadrinó a grandes voces que después cobraron enorme fama como las hermanas Águila, Lidia Fernández y Chucho Martínez Gil. 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

0: De Acá Entre Nos, en la voz de Juan Gabriel. También les presentamos al conjunto Sierra Hidalguense con la historia del cuervo, que es una fábula que nos enseña mucho, ¿no? Los Titanes de Nuevo León, de Eduardo Vigil y Robles, Cuatro Milpas, y El Ídolo de Guamúchil, con el tema de Fuentes y Cervantes, Tres Consejos, con lo cual estamos iniciando esta programación de Amanece, hoy martes 28 de julio de este 2026, y como siempre es un gusto el poder acompañarle a usted en el inicio de actividades de cada día, de cada amanecer, de cada mañana. Y bueno, pues hoy es un nuevo día. Hay que considerar que debemos tener nuevos pensamientos, ¿no? Nuevo día, nuevos pensamientos, nuevas esperanzas, nuevas oportunidades. Así que aprovechemos el día lo más que usted pueda, ¿no? Lo más posible. Bueno, pues estamos con ustedes allá en controles desde las 12 de la noche hasta las 6 de la mañana. Mi compañero Osvaldo Vilchis López, el Mago de Oz. Y en el micrófono estuvo con usted el almirante de la XCB, Daniel Banduni. Yo soy Arturo Cortés y Valderas. Bienvenidos, buenos días. Esto es Amanece a través de la XCB. Son las 5:18.
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2: A los 23 años, el joven compositor y pianista Gonzalo Curiel dejó su natal Guadalajara y viajó en un ferrocarril de vapor a la Ciudad de México. Era 1927 y su único propósito era seguir su vocación musical. Su primer empleo en la capital fue en una casa de música, donde grababa rollos para pianola. Poco después, en 1933, debutó en la radiodifusora XEW como pianista acompañante. Para 1935, el maestro Curiel ya dirigía sus propios grupos orquestales, Rita Armelo, Los Trovadores del Ensueño, Los Caballeros de la Armonía y El Escuadrón del Ritmo.
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2: El 14 de enero de 1951 fue elegido presidente de la Sociedad de Autores y Compositores de México, cargo que desempeñó con entrega hasta el mes de julio de 1958, cuando un infarto acabó inesperadamente con su vida. A pesar de su muerte, el maestro Gonzalo Curiel dejó una huella profunda en el repertorio musical de México, por lo que en 2009, la SAC distinguió su trayectoria con el reconocimiento póstumo Juventino Rosas, una presea destinada a aquellos cuya obra ha trascendido fronteras, idiomas y épocas. 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

0: Pues un dueto musical y además un dueto matrimonial, ¿no? Rita y José. Don José Lorenzo Morales, el famoso conejito, también forma parte de este dueto, ¿no? De este dúo norteño. Y me estaba acordando de una gran canción que hizo el conejito, don José Lorenzo Morales, además uno de los mejores acordeonistas que existen en la música popular en nuestro país. Hay un tema que se llama Mejor Me Voy, que la grabó, si no mal recuerdo, Chelo, ¿no? Y que fue un gran éxito, y ese tema lo compuso nuestro buen amigo don José Lorenzo, el conejito. Bueno, Rita y José con este clásico de Víctor Cordero, El Puente Roto. Ana Gabriel de Cuco Sánchez, un clásico de la música mexicana, Qué Manera de Perder. Alex Fernández, el tercero de la dinastía Fernández, Esta Vida, qué bonita es esta vida. Y que, pues, un tema que nos pone de buenas, ¿no? Que nos genera, de cierta manera, felicidad. Y aquí hay un momento en el que habla de lo rico que es tomarse una taza de café por la madrugada, ¿no? Dicen por ahí que nadie sabe a ciencia cierta cuál es la receta de la felicidad, pero sí estamos seguros de que lleva una taza de café, ¿no? Definitivamente. Bueno, Alex Fernández, Esta Vida, qué bonita es esta vida. Y Los Cadetes de Linares, una página más. Con esto continuamos a través de Amanece aquí en la XCB. Y la invitación para que nos sigan en Facebook, XCB La B Grande. Por supuesto, también los leemos y escuchamos sus mensajes de audio a través de nuestra cuenta de WhatsApp 5549-1220-39. Son las 5:35 de la mañana.
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0: Esto es Amanece a través de la XCB, la B grande de México, un tema de Gao de la Cruz, Rosy Arango, Tierra Mexicana, Los Broncos de Reynosa. Oiga, qué chotis tan agradable, ¿no? El tema de Reynosa a Matamoros, el trío Fantasía, con el clásico del maestro Macedonio Alcalá, Dios Nunca Muere, y el Mariachi México de Pepe Villa, con un paso doble que, pues curiosamente, es uno de los temas, uno de los pasos dobles más hermosos, pero pues poco escuchado, ¿no? Poco, ha sonado muy poco en la radio, sobre todo. Aquí en el XCB tenía mucho que no escuchábamos este paso doble de las Islas Canarias con el Mariachi México de Pepe Villa. Esto es Amanece a través de la XCB, la B grande de México. Bienvenidos, buenos días, son las 5:51.
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2: 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En 1937, Glenn Miller formó su propia orquesta después de años trabajando como arreglista y músico para otras bandas. El éxito no fue inmediato, pero en 1939 encontró su estilo distintivo al destacar el sonido de los saxofones en armonía. Con éxitos como In the Mood y Moonlight Serenade, su orquesta se convirtió en un fenómeno musical, conquistando las listas y definiendo el sonido de una generación.

0: Serenatar a luz de la luna es la obra maestra de Glenn Miller, una melodía romántica y envolvente que vio la luz en 1939. Escrita como un tema instrumental, se convirtió en la carta de presentación de su orquesta. Su atmósfera nostálgica, generada por los saxofones en armonía, capturó la esencia de una época. A menudo descrita como música para enamorados, esta canción consolidó a Miller como un ícono del swing. 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
1: Revista del Consumidor Radio. Los pantalones de mezclilla son un clásico, pero no todos te ofrecen la misma calidad. Hoy te revelamos cuáles de los 30 modelos que analizamos son realmente los más duraderos.
2: Quédate en Revista del Consumidor Radio.
3: Revista del Consumidor.
2: ¿Sabes cómo surgió la mezclilla? Este tejido, conocido mundialmente como denim, toma su nombre de una ciudad al sur de Francia llamada Nimes, donde comenzó a fabricarse en el siglo XVI. Tradicionalmente, la mezclilla se fabrica con algodón tejido de sarga, que le da esas clásicas líneas diagonales y gran durabilidad.
1: Por eso, durante el siglo XIX, estos pantalones se popularizaron entre mineros y obreros que realizaban trabajos pesados. Con el tiempo, dejaron atrás las minas para conquistar la cultura popular.
2: Y aunque hoy forma parte de la moda cotidiana, en años recientes, la industria textil ha buscado producir la mezclilla de manera más sostenible mediante tecnologías que reducen el consumo de agua, utilizan fibras recicladas y emplean procesos menos contaminantes. Gracias a ello, continúa siendo una prenda básica que ha acompañado a distintas generaciones durante más de un siglo.
1: Por eso el Laboratorio Nacional de Protección al Consumidor analizó su calidad, resistencia y durabilidad.
4: Hola, ¿qué tal? Soy el ingeniero Luis Armando Juárez Mendoza, del área textil del Laboratorio Nacional de Protección al Consumidor, donde realizamos un estudio de calidad de pantalones de mezclilla para caballero. En esta ocasión analizamos 12 marcas con 30 modelos, de los cuales 13 son en 100% algodón y los 17 restantes fueron en mezcla de algodón con poliéster y elastano. Se realizaron los siguientes ensayos: información al consumidor, acabados, determinación de la masa por unidad de área, resistencia a la tracción, resistencia al rasgado, cambio dimensional, la determinación del torque y elasticidad o deformación del pantalón. ¿Pero qué les parece si vamos a ver los resultados de este estudio de calidad de pantalones de mezclilla?
2: Todos los modelos analizados cumplen con su información comercial, con su declaración de fibras y con su prueba de acabados. En el caso de los pantalones de tela 100% algodón,
1: en la prueba de durabilidad, un modelo de la marca Silver Plate calificó con excelencia.
2: Los 5 modelos que se encogieron ligeramente después de 3 ciclos de lavado son Cimarrón Jeans, Furor Oji y 2 de Silver Plate. Ahora continuamos con los resultados para los 17 modelos fabricados con tela a base de mezcla de fibras. Al igual que en la categoría anterior, todos los modelos cumplen con su información comercial, con su declaración de fibras y obtuvieron una calificación de excelencia en la prueba de acabados.
1: En las pruebas de resistencia, 3 modelos destacaron como los más duraderos del análisis, uno de la marca Levi's y 2 de Oji.
2: Un modelo de la marca Lee y otro de Oji se encogieron ligeramente.
1: Respecto a la talla, estos modelos resultaron ser un poco más grandes de lo que indican en la etiqueta. 3 de la marca Oji, uno de Members Mark, uno de Furor, uno de Big John y uno de Silver Plate. Antes de comprar un pantalón de mezclilla, toma en cuenta las siguientes recomendaciones.
4: Es muy importante que al comprar un pantalón, tú lo laves, ya que todas las prendas, inclusive los pantalones de mezclilla, son lavados con colorantes. Estos colorantes llevan químicos que aún así, si la empresa no hace un lavado correcto, se van a quedar impregnados y cuando te lo pongas o coloques, ya que este producto va directamente a la piel, puede llegar a irritar. La diferencia en tallas que pueden presentar los diferentes tipos o cortes de los pantalones es precisamente debido a eso, al corte que cada diseñador de la marca presenta. Pero algo muy importante que debe respetar es la cintura. En la etiqueta etiqueta te informa esa talla. Y el largo, hay algunos pantalones que tú vas a encontrar 34x32. El primer número te indica la talla, que es el contorno de la cintura, y el segundo número te indica la longitud del costado de la pierna. Si la mezclilla de tu pantalón es más gruesa o delgada, no es un indicativo de que va a resistir más o menos. Eso va a depender del gusto de la persona, pero el pantalón de mezclilla te va a ofrecer más resistencia si viene acompañado con poliéster, pero va a ser cuestión de gusto. Si quieren tener mayor información sobre el estudio de calidad de pantalones de mezclilla para caballero, consulten la Revista del Consumidor, ya sea impresa o digital.
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Oiga, pues un clásico, un gran clásico de la música popular, de la música regional mexicana, por supuesto. Y bueno, escucharon ustedes a don Antonio Aguilar a través de Amanece aquí en la XCB. Nos da mucho gusto el poder acompañarnos, el poder saludarlos ya en esta mañana del martes 28 de julio del 2026, y en la producción y en controles, como cada amanecer, mi compañero de todos los días, mi compañero de todas las mañanas, Jorge Alejandro García Morales, ya a punto de disfrutar unas merecidas vacaciones. De hecho, ya nos presumió su pasaje a Dubái, ¿sí, verdad? Su pasaje a Dubái, ciertamente. Oiga, pues, qué envidia, ¿no? Qué envidia lo que va a disfrutar nuestro compañero y productor Alex García, que está ya en la parte técnica el día de hoy, hasta las 12 del día, ¿no? Hoy. Despedimos a Osvaldo Vilchis López, el Mago de Oz. Yo soy su amigo y servidor Arturo Cortés y Valderas, deseándoles que tengan un gran día, un día exitoso, un día agradable, un día feliz, un día con mucho entusiasmo y con mucha felicidad. Son las 6:15 de la mañana.

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Jacobs, qué canciones, qué bloque musical acaban ustedes de disfrutar en este programa de Amanece a través de la XCB. Fíjese usted, La Cosecha, con Carlos y José, de los grandes éxitos de este dueto norteño. También escuchamos el tema de Atotonilco, con La Consentida. Albur de Amor, en la versión original, con Luis Pérez Mesa. Este tema de Alfonso Esparza Oteo. Y también, por supuesto, escuchamos al dueto Bertín y Lalo, que no sé tú, pero me parece que es la primera ocasión en que los escuchamos aquí en el programa de Amanece, siendo un dueto con mucha tradición, un dueto con una trayectoria importante. Tienen más de 45 años de trayectoria. Este dueto de Bertín y Lalo, guitarristas con muchísimo talento, originarios de Atoyac, Guerrero, y bueno, los fundadores originales, los hermanos Bertín y Teodardo Gómez García, que nacieron con una condición genética muy específica, ¿no? Ellos son albinos. Y por esa condición biológica, pues han ido perdiendo la visión, han ido perdiendo la vista conforme avanza el tiempo. Pero la verdad es que es uno de los grandes duetos de guitarras, Bertín y Lalo, además representantes de la cultura musical guerrerense, ¿no? Y una combinación perfecta, ¿no? Este dueto, Bertín y Lalo, y la composición de Josué, también un tema aparte, ¿no? El del compositor Josué, cuyo nombre real fue, o es más bien, José Arturo Rodríguez González. Muchos piensan que nació en San Luis Potosí, este compositor, pero realmente nació en Doctor Arroyo, Nuevo León, y pues es un compositor que, como les digo, se cuece aparte, ¿no? Autor de, entre otros temas, Piensa Morena, este tema de Mi Linda Esposa, y otros tantos, ¿no? Otros tantos temas, pero particularmente esos dos me parece que son los más conocidos, ¿no? Mi Linda Esposa y Piensa Morena. Son las 6 de la mañana con 33 minutos.

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¿Se acuerda usted de los churumbeles de España? Pues ellos fueron los que trajeron a México ese tema de cariño, verdad, que ha tenido muchas versiones, ¿no? Los chicanos. Y bueno, sobre todo esta versión que escuchamos con los rancheritos de Topo Chico. Hubo una versión también de Los Panchos. La verdad es que es un tema bellísimo este de cariño, verdad. Y por supuesto también escucharon ustedes a la señora Beatriz Adriana con su versión de Allá en el Rancho Grande, que pues fíjese, esa canción se hizo para la película del mismo nombre, ¿no? De 1936. De hecho, en la película la canta Jorge Negrete, si no mal recuerdo. Y fue tan buena la canción porque se la pidieron a Emilio de Uranga y a Juan Díaz del Moral. Se las pidieron para hacer la película. Y después resulta que fue tan buena la letra de este tema de Allá en el Rancho Grande que se quedó como repertorio de mariachi, ¿no? Y hoy en día, pues, es uno de los temas que más cantamos los mexicanos, ¿no? Este tema de Allá en el Rancho Grande. ¿Y qué otro tema escuchamos el día de hoy aquí en este bloque musical? Tu voz, el tema que nos habían pedido también, Tu voz con Javier Solís, sobre todo con un mensaje muy emotivo este, con el cual nos pidieron este tema. Dice el mensaje que nos escriben a través del WhatsApp 5549-122039. Buenos días, un saludo desde Zacatecas. ¿Me podría hacer favor de poner una hermosa canción de Javier Solís llamada Tu Voz por el aniversario luctuoso de mi madre Juanita Zapata Jacobo, de su hijo Fabián Noriega? Mil gracias. Y bueno, después de que escucha escucha el tema nuestro amigo, pues también el mensaje de regreso, ¿no? De agradecimiento y bendiciones. Bueno, pues le deseamos lo mejor a nuestro buen amigo Fabián Noriega allá en Zacatecas, que bueno, ya también se está preparando para irse a trabajar. Son las 6:47.

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Bolerazo, bolerazo, este de Respeta mi dolor, que fue una composición de Marcela Galván y que ahora les presentamos con la señora Mercedes Castro. Mercedes Castro, que fue esposa de Cornelio Reina, que fue parte también de, en algún momento fue parte de las Jilguerillas, que entró ahí de cambio, ¿no? Mercedes Castro, y que ahora continúa con su carrera artística, pero allá en Estados Unidos, exclusivamente hace presentaciones en Estados Unidos, por si usted gusta darse una vuelta. Nos dice nuestro productor que el próximo 22 de agosto tendrá un concierto, una presentación allá en Miami, Florida, en Estados Unidos, con Juan Valentín. Trabaja mucho con Juan Valentín, con Beatriz Adriana, con... ¿quién más? Ah, con Chelo. Y hacen grandes conciertos en los Estados Unidos. Tienen una temporada grande y muy importante allá en Las Vegas durante el mes de septiembre. Bueno, pues hoy hemos escuchado a Mercedes Castro aquí en la programación de Amanece en la XCB. Vámonos a las mañanitas. Hoy, 28 de julio, es día de Alfonsina, es día de Víctor, es día de Nazario, de Prócoro. Si usted tiene alguno de estos nombres con muchísima personalidad, oiga, pues muchísimas, muchísimas felicidades. Que no le falte su pastelotototototote de chocolate, por supuesto. Abrazo grande para el buen Alexis Lerma. Hoy está cumpliendo años allá en el municipio de Coacalco, Estado de México, de parte de su mamá, de su mami Alma. Muchísimas, muchísimas felicidades. También para nuestra amiga Victoria Larios, que está en la alcaldía de Iztapalapa, también muchísimas felicidades. Para el buen Simón Nicolás Aceves, también hoy está cumpliendo años, de parte de su esposa, muchísimas felicidades, que lo pase sensacional. Y aquí están las mañanitas de la B Grande.

Ya nos vamos, gracias. Estas fueron las mañanitas, ni más ni menos que con el Charro Avitia, don Francisco el Charro Avitia. Y bueno, con esto nos despedimos, como les decía. Gracias por permitirnos el acompañarle en este nuevo día. Hoy, martes 28 de julio del 2026. Se queda con ustedes en la producción y en la operación técnica mi compañero de todas las mañanas, Jorge Alejandro García Morales, hasta las 12 del día. Yo soy Arturo Cortés y Valderas. Buenos días.

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11: Mi nombre es Julio Rodríguez, miembro activo del Sindicato de Trabajadores de la Industria de la Radiodifusión, Televisión, Telecomunicaciones Similares y Conexos de la República Mexicana, STIR, sección Tijuana, con la autorización, con la matrícula 15958. Buenos días, bienvenidos al programa de Añoranzas XX en este martes 28 de julio, año 2026, para todos los cumpleaños. A todos los que están de manteles largos y cortos, felicitaciones de parte de la gran familia de Radio Ranchito y también de toda la familia de Radio Cadena Enciso. Y en estos momentos nos enlazamos hasta la capital, a la XED 1050 M, la grande de Mexicali. Mexicali y su valle está presente gracias a todo ese maravilloso público que sintonizan la 1050 AM allá en Mexicali. Y para todo nuestro público, un cordial saludo a todo el equipo de Radio Cadena Enciso. Gracias por su apoyo en enlace estatal. Ani Moreno, Alejandra Silva, por supuesto a Cindy Olivas, a Victoria Aguiar, a los ingenieros Israel Silva y Martín Solorio. A todo el equipo, gracias por su apoyo. Y a nuestro público, un cordial saludo y la invitación es que participen marcando el 686-3670 con la alada de Tijuana 664. Recuerden que es un teléfono WhatsApp para que envíe su mensaje de voz o de texto marcando 664-686-3670. Don Salvador, ¿cómo se le está pasando? Para toda la familia Cervantes y a toda la familia Villarreal, escuchándonos en Otay, Guadalajara, Jalisco y la Ciudad de México, también está presente. Para toda la gente de Mazatlán, de parte de Juan Carlos Castro, que diariamente nos escucha por allá en el Mariano Matamoros, y para todo nuestro público, un cordial saludo. Vamos a iniciar precisamente con la banda La Costeña de Don Ramón López Alvarado, la reina del Pacífico, desde 1950 cuando se formó esta banda. La del Recodo se formó por allá en el año de 1938 por Don Cruz Lizárraga y La Costeña se forma en el año de 1950 por Don Ramón López Alvarado. Es una banda sinaloense originaria de Mazatlán, Sinaloa, conocida en el mundo de la música de banda, la Reina del Pacífico. Don Ramón López Alvarado, que nació un 14 de julio de 1928, allá en Siqueiros, Sinaloa, bueno, con una trayectoria llena de éxitos, y hoy nos van a interpretar un tema que fue un gran éxito en el año de 1993 y que alcanzó la proyección máxima máxima de la banda La Costeña. Damas y caballeros, directamente de Mazatlán, Sinaloa, La Costeña, con este éxito de 1993, ¡una aventura! ¡Ay! La parte inicial de Añoranza Doble X y Fierro por la 300. Ella es martes 28 de julio.

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1: 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En Radio Ranchito me gusta más, 6:11. Saludamos para toda la familia Gobea, escuchándonos por ahí en Rosarito, el quinto municipio. Está presente Luis Aquino, ya se reportó tempranito en Glendale, California. No le gusta Añoranza Doble X, le encanta, le fascina. Luis Aquino, ahí está el cordial saludo y gracias, gracias por escucharnos y gracias por reportarse vía WhatsApp al 686-3670. La persona que está en la línea telefónica, permítame un minuto y ahorita lo atiendo. Para toda la gente de Tierra Caliente, Michoacán, está presente el señor Tolongo. Buenos días, preparando agua para un rico cafecito al estilo Michoacán. Señor Tolongo, buenos días, que Dios me lo bendiga. Por supuesto, también para toda la gente de Mocorito, Sinaloa, de parte del caballero Miguel Ángel Machado, está presente. Ahorita le mandamos su canción. Mientras tanto, ya está en nuestro escenario de las estrellas, directamente de Zacapo, Michoacán, un grupo que se formó por allá en el año de 1972 por los hermanos Maldonado. Estamos hablando del grupo de los Zarpazos Musicales, el grupo de los Felinos, con balada, chicana, country, cumbia, rock and roll y rancheras. El primer gran éxito que saborearon este grupo michoacano fue La Mula Bronca, y de ahí marcó la pauta para continuar el estilo chicano country. Uy, más de 40 discos grabados, millones de discos vendidos, premios y reconocimiento a nivel nacional e internacional. Mejor lo escuchamos. ¿Qué les parece el grupo? Estamos hablando de los Felinos, con este éxito que grabaron por allá en el año de 1992 del compositor Guadalupe González. Ahí vienen las hijas de Don Simón.
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3: Así es, don Julio. Muy buenos días. Soy Enrique Valdés, de acá de Nogales, Sonora, específicamente de la colonia Buenos Aires. Así es que felicidades por ese gran programa que tiene. Y pues a las personas, a los amigos que nos están escuchando acá por Nogales, por la región, por Imbris, Magdalena, Tucson, etcétera. Pues un gran saludo de su amigo desde aquí, de Nogales, Sonora, y pues un saludo a los amigos por allá de Tijuana y a toda la gente que nos escucha en estos momentos.
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4: 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En Radio Ranchito me gusta más. 6:20 avanzamos. Familia Peñalosa, don Sergio, ¿cómo se le está pasando? Contento, feliz en Los Pinos, para toda la gente de Veracruz, a todos los jarochos. 22 años haciendo historia aquí en Tijuana. Ahorita ya le ponemos su canción. No se me desespere, ahí viene Julio Iglesias. Ah, por supuesto, también para Rosita Carvajal, escuchándonos por acá en La Libertad Parte Baja, y su esposo, don Ernesto. Tijuana y Monterrey, Nuevo León, está presente. Por supuesto, también el saludo para toda la gente de Mexicali, especialmente a la familia Partida Rodríguez, de parte de doña Meche Rodríguez y su esposo, don Juan Partida, el de Jalisco. Y desde 1957, haciendo historia, doña Mercedes, doña Meche, allá en Mexicali. Allí también nos escucha la familia Morales, don Víctor Morales, aquí lo escuchamos diariamente. San Luis Río Colorado, don Salvador García García, oriundo de Irapuato, Guanajuato, también está presente. Gracias. Ahí viene Polo. Es más, ya lo tenemos presente, listo, preparado, que nos va a interpretar un éxito de 1960.

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2: En Radio Ranchito me gusta más. 6:23. El tiempo corre, vuela. Hay que aprovecharlo a lo máximo en este martes 28 de julio, año 2026. Gloria Esther, ya se reporta del Cañón Johnson. Salúdeme a toda la gente de Tijuana y allá en Mexicali, los que escuchan La Grande, de parte de Gloria Esther. Ahí viene Julio Iglesias, otro tema que me solicitan de Julio Iglesias. También Ismael Sandoval y familia en la zona del río, para toda la gente de Puebla, todos los camoteros, don Ismael, ahí está el cordial saludo. También ya estamos programando su canción, Señor Tolongo, Tierra Caliente está presente, dice, y Miguel Ángel Machado Soto, listos, preparados. ¿Quieren escuchar Los Tucanes? De Guamúchil, Sinaloa, pero artísticamente registrados aquí en Tijuana. A ver si lo recuerdan, este tema.

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2: En Radio Ranchito me gusta más. 6:27. Don Sergio Pelayo y familia en la colonia 20 de noviembre para toda la gente de Mexicali desde 1991 haciendo historia aquí en Tijuana. Don Sergio Pelayo, ahí está el saludo para todos sus paisanos de Mexicali, de Chicali y los que nos escuchan en la colonia 20 de noviembre de parte de Don Sergio Pelayo. Gracias. Y vamos a escuchar a un grupo precisamente de Mexicali, son Los Zorros y la voz de Eduardo Barajas con este tema musical. Déjeme checar a ver si ya lo tenemos listo, preparado. Ya lo tenemos listo con un éxito de 1975 que grabaron Los Zorros de Mexicali y esto que se llama, déjeme checar si ya lo tenemos también ya programado, porque si no, lo estamos anunciando y ahora sí, Los Zorros de Mexicali, un éxito de 1975 del compositor José de Jesús Pineda. A ver si recuerdan este tema musical, principalmente en Mexicali. Ay. En cada gota de mi sangre es otro chicotazo musical aquí en Añoranzas Doble X. Mexicali y su valle está presente. Ahí le va el grupo Los Zorros y la voz de Eduardo Barajas y Fierro por la 300.

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3: Hola, muy buenos días, Julio Rodríguez. ¿Qué tal? Aquí les habla. Saludos desde España, Rosarito, Fermín García. Bueno, a diario escuchamos, no a diario nos puede, no a diario participamos y no a diario mandamos los saludos a través de audio, pero diario los estamos escuchando y aquí mando un saludo a toda la audiencia que de toda parte que nos escuchan. Que lleguen ese gran saludo aquí de parte de su amigo Fermín García desde Playa de Rosarito. Un saludo para todos. Bonito día. Bye, bye.
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5: En Radio Ranchito me gusta más. 25 y las 7 de la mañana. Avanzamos en este martes 28 de julio, año 2026. El saludo que le hacemos llegar para don Alberto López en la colonia Buenavista, puro Hermosillo, Sonora. Don Alberto, desde 1983 llegó aquí a Tijuana. Don Alberto, déjeme checar, David Sizer, ya lo estamos programando, don Alberto. Julián Ochoa también, sintonizando Radio Ranchito. No le gusta Añoranza Doble X, le encanta, le fascina. Gloria Esther en el Cañón Johnson, puro Tijuana. Sí, señor, ahí está Gloria Esther. El saludo que le hacemos llegar para usted y a toda su apreciable familia. Ahora sí, ya estamos listos, porque a continuación presento a Julio José Iglesias Puga de la Cueva, que es su nombre completo de nacimiento. Artísticamente lo conocemos como Julio Iglesias, que nació en Madrid, España, el 23 de septiembre de 1943. En el ambiente artístico, él aparece desde 1960, el intérprete latino que ha vendido más de 300 millones de discos en todo el mundo y lo que sigue vendiendo. Ha recibido más de 2,600 discos de platino y de oro, realizando giras por todo el mundo. Su música se ha grabado en 14 idiomas. Es el número uno, Julio Iglesias, que por cierto nos va a interpretar. A ver si ya la tenemos a Julio Iglesias. ¿No lo tenemos a don Julio Iglesias? Claro que sí, ya está listo, preparado. Cuando se quiere de veras, vamos a escuchar a Julio Iglesias, a ver cuando se quiere de veras. Para toda la familia de don Ernesto también, a toda la gente de Tamaulipas, de parte de don Ernesto Castro. Buenos días.

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2: 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En Radio Ranchito me gusta más. 19:07 de la mañana. Don Rafael Amaral pasando lista también aquí en la Colonia Obrera, segunda sección, dice el de Jalisco, desde 1952 haciendo historia, don Rafael Amaral, su esposa, doña Amparo Rivera, puro Nayarit, puro Cora, desde 1960, don Rafael, saludando a su hermano Guillermo Amaral Ramírez, allá en Mexicali, escuchando La Grande. Gracias, don Rafael Amaral, un saludo para usted y a toda su apreciable familia, a todo el lugar de seguridad allá en Otay, de parte de Rogelio, el de Guadalajara, Jalisco, que quieren escuchar nada más y menos que una cumbia del compositor Arturo Ortiz con el tropicalísimo Apache. Y la hierba se movía.
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2: Ya llegó la cumbia, ritmo, sabor y alegría, noche y día, aquí en Añoranza Doble X, y a mover el bote. Buenos días.

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9: En Radio Ranchito me gusta más. 13 y las 7 de la mañana para toda la familia de la señora María del Carmen López en el Sauzal de Rodríguez, escuchando Añoranzas Doble X. Ahí está el saludo, señora María del Carmen López en el Sauzal de Rodríguez. Don Ricardo Ruiz en San Luis, Arizona. Contento, feliz. Recordar es volver a vivir. Don Ricardo, que Dios me lo bendiga. María González. María González en la colonia Ignacio Ramírez, aquí en Tijuana. Para toda la gente de Guadalajara, Jalisco, desde 1985 se encuentra en esta ciudad fronteriza de Tijuana. Vámonos, porque el tiempo corre, vuela, y hay que aprovecharlo a lo máximo. Vamos a presentar a un grupo de Zacatecas. Desde 1981 aparecieron y se formaron, iniciaron este proyecto musical grupero de Fresnillo, Zacatecas, precisamente de, dice que antes de llamarse Los Temerarios era el grupo La Brisa, por allá en el 79, ya en el 81 le cambiaron el nombre al grupo Los Temerarios, y la voz de Gustavo Ángel, que por cierto nos van a interpretar un tema musical de Cornelio Reina al estilo del grupo Los Temerarios, con esto que se llama Que se junten nuestros brazos, amorcito, del compositor Cornelio Reina y Fierro Pola 300. Dice así, de los supergrupos de

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3: En Radio Ranchito me gusta más. 7:07 de la mañana para todos los guardias de seguridad, a todos los veladores ahí en la zona del río, de parte de Luis, el de Hermosillo, Sonora, a todos los naranjeros, 14 años haciendo historia aquí en Tijuana. Ah, pero Blanquito Ortiz, escuchándonos en Camino Verde, puro Tijuana. Aquí nació Blanquito Ortiz. Un saludo para usted, doña Blanca, y a toda su apreciable familia, y para todos los taxistas de la ruta Camino Verde y 5 y 10. Gracias por escucharnos, don Ricardo Sánchez, el de Mazatlán, Sinaloa, la perla del Pacífico. Desde 1960 se encuentra en esta ciudad fronteriza de Tijuana. Dice, aquí lo escucho en el Guaycura, para toda la gente de Mazatlán. Don Ricardo Sánchez, que Dios me lo bendiga y gracias, gracias por escucharnos. Nosotros avanzamos con más música. Es más, me voy a despedir para escuchar los últimos dos temas musicales. Regresamos a las 9 de la mañana con más Añoranza Doble X, enlazados a la Grande de Mexicali, para toda la familia González Castro, de parte de Alejandro, el de Culiacán, Sinaloa, la perla del Umaya. Si el tiempo me alcanza, le vamos a complacer. Don Guadalupe Castañeda también. Y son 8 canciones que me quedan pendientes. Bueno, vamos, con permiso, regresamos a las 9 de la mañana. Aquí están los muchachos de San Francisco del Rincón, Guanajuato, desde 1975, cuando iniciaron su proyecto musical grupero, y que nos van a interpretar un tema del compositor Carlos Muñiz, al estilo de los...

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1: Muy buenos días, Ensenada, Tijuana y Mexicali. Bienvenidos a una edición más de RCE Noticias. Les saludamos con el gusto de todas las mañanas sus amigos
2: Marco Flores
1: y Fernando Escobedo en este ya martes 28 de julio.
2: 646-286-2457, nuestro número de WhatsApp directo en cabina para que se comunique con nosotros. Recibimos sus mensajes y con gusto le damos salida al aire. 646-286-2457.
1: También le recordamos que ya estamos transmitiendo a través de Facebook, ahí nos encuentra como RCE Noticias. Lo invitamos a que le dé like a nuestra página para que cada vez que subamos información sepa lo que está pasando en nuestra ciudad. También a través de esta plataforma en tiempo en vivo puede hacernos llegar sus preguntas, sus dudas, sus puntos de vista, alguna pregunta para nuestros invitados y aquí con mucho gusto les damos salida.
2: Transmitimos de manera simultánea a través de la señal de Radio Cadena Enciso en los tres principales municipios de Baja California, Mexicali, Tijuana y Ensenada.
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2: ¿Cómo amanece hoy en el puerto de Ensenada? En este momento una temperatura aproximada de 22 grados. Hoy se presenta un cielo nublado. La máxima a niveles de 28 la esperada, 28 la máxima, 19 la mínima. En la ciudad de Tijuana, 21 grados centígrados, también con un cielo nublado. La temperatura máxima esperada para hoy, 27 grados centígrados, la mínima 18 durante la noche. Mientras que en la capital de Baja California, en Mexicali, 32 grados centígrados en este momento con un cielo parcialmente nublado. 44 grados, se espera que llegue la máxima y 30 la mínima durante la noche.
1: ¿Cómo amanece el dólar? Bueno, hoy amaneció la compra en 16 pesos con 72 centavos y a la venta en 16 pesos con 95 centavos. Se lo repetimos, por si anda haciendo negocios con el billete verde, a la compra en 16.72, a la venta en 16.95 centavos.
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2: ¿Qué vamos a tener de información para esta mañana? Bueno, presentan denuncia ante la Comisión Nacional de Derechos Humanos por el caso Rufo Apple.
1: Y en cosas trágicas, niña de 3 años muere por falta de atención médica.
2: Vinculan a proceso a 3 por extorsión superior a los 3 millones de pesos.
1: Y levantan 23 actas administrativas al comercio ambulante.
2: Y hoy en la entrevista estará con nosotros David Rodríguez, el vocal ejecutivo de la Junta Distrital 03 del INE. Esta y más información estaremos presentando a lo largo de este espacio informativo RC Noticias Baja California de 7 a 8 de la mañana. Bueno, pues iniciamos con la información y es que ayer se lleva a cabo una tipo protesta, manifestación, y se presenta una denuncia ante la Comisión Nacional de los Derechos Humanos en Tijuana por el trato que ha recibido, dice sus allegados, el exgobernador Ernesto Rufo Apple, después de haber sido detenido, acusado por la Fiscalía General de la República de contrabando y de delincuencia organizada, el tema del huachicol fiscal, es decir, importar un producto diferente al que se declara o en cantidades mucho menores también de lo que se estipula ante las autoridades, lo que se declara ante las autoridades, por ejemplo, decir que era diésel o decir que era un otro producto. Ajá. Cuando en realidad era diésel, ¿no? Un quebranto, dice también la autoridad federal, por algo así como 4,000 millones de pesos, lo que se dejó de ingresar a la hacienda pública. Vamos a escuchar parte de lo que decía ayer en esta manifestación la hija del exgobernador de Baja California, Ernesto Rufo Apple, Verónica Rufo.
3: Yo lo sé, mi papá es un preso político, lo viví en la Ciudad de México, lo palpé, pude sentir lo que es una persecución política, lo sentí claramente, quise esperar. Ya vi, pude ver a mi papá, fui la primera persona que lo pudo ver y quise esperar venir aquí con ustedes a dar el mensaje que él me dio completo para todos ustedes. Creo que es especial que la gente de Baja California, todos ustedes que están aquí específicamente, que están luchando contra esta injusticia de mi papá, tengan este mensaje. Mi papá, como todos ustedes lo conocen, un hombre de bien, un hombre entero, que sigue luchando por esa entereza, pero yo les digo una cosa, es inquebrantable ese señor. Ese señor es sabio, se le ve en su semblante, y es a mí esa parte que me quiebra. Cuando veo a una persona tan entera, tan sabia, la que yo amo, que lo estén tratando como lo estén tratando. Me dijo cuando yo, una de las primeras preguntas que le dije, ¿cómo te están tratando aquí? Bueno, fue la primera pregunta que hice y me dijo, pero quizá ustedes van a identificarme, dijo, aquí ya todos me dicen el Rufo Mandela. Y me enseña su uniforme y me dijo, y soy el 65-15. Después de eso, continuamos a tener conversaciones. Yo necesitaba hacerle preguntas específicas, necesitaba que me ayudara con respuestas, a que me dijera instrucciones de qué es lo que debo de hacer, de qué es lo que debemos de hacer. En esa conversación le pregunté, ¿qué mensaje quieres darle a la ciudadanía? La primera palabra que contestó me dijo, reflexionar. Quiero que todos reflexionemos, que este momento sea un momento de reflexión. Y quiero unión, me dijo. Quiero la unión de la nación. No quiero ataques. Cosa que cuando me dijo eso, yo, ok, yo lo voy a decir exactamente como tú me lo estás diciendo. Rufo quiere la unión y quiere que todos reflexionemos. También me comentó después de todo eso, me dijo, después de esto, pero vienen días mucho más difíciles. Y yo no sé si logro comprender a qué se refiere con que vienen días mucho más difíciles. No sé, a lo mejor parte de mí no los quiere comprender porque hay un sufrimiento ya muy profundo. Quizá a muchos de ustedes sí lo pueden entender porque lo conocen, porque lucharon con él en los 90s y saben a lo que se refiere. Pero me
2: Bueno, pues ahí parte de lo que exponía la hija del exgobernador, Verónica Rufo, dijo que esta denuncia, la que presentan ayer ante la Comisión Nacional de los Derechos Humanos, no busca interferir en el proceso judicial, sino solicitar que este se desarrolle con pleno respeto a los derechos humanos y a las garantías que le corresponden a cualquier persona sometida a un proceso o a un procedimiento legal, como en este caso el exgobernador.
1: Que uno pensaría que ya tendría que estar pues trabajando ahí de derechos humanos, ¿no? Desde el momento en que ingresó, como parte de los protocolos que se llevan a cabo en este penal de máxima seguridad.
2: Así es. Esta denuncia por presuntas violaciones o es presentada por presuntas violaciones a los derechos humanos y al debido proceso. Eso es parte de lo que se expuso ayer en esta manifestación, en esta entrega de denuncia a la Comisión Nacional de los Derechos Humanos allá en la ciudad de Tijuana. Pues la gente que ha estado desde el principio acompañando este caso, de nueva cuenta presente ahí, algunos simpatizantes panistas, gente que pues de alguna manera u otra participó en todo este movimiento de la rufomanía. Ajá. Por allá de finales de los 80, principios de los 90, cuando Rufo se convirtió en el primer gobernador de oposición en el país, en el 89, cuando gana la gubernatura, en los tiempos del PRI.
1: Exactamente, pues ahí está parte de esta denuncia. Vamos a ver en qué termina.
2: Sí, le queda mucha, como decía la propia hija, ¿no? Dice mi papá que vienen días todavía más difíciles. Esto es una carrera de desgaste, ¿no? Larga.
1: Bueno, pues vamos, exactamente, todavía falta mucho por trabajar y bueno, como decías, mucha gente bastante adulta porque era parte de ese grupo que en algún momento fueron funcionarios, fueron amigos de Rufo en la administración, fueron parte de este movimiento y que hoy pues ya pasaron los años, ¿no?
2: Así es.
1: Nos mandaron unas fotografías de unos perfilados que están haciendo sobre la reforma a la altura del Ámbar. Dice que el radio escucha que nos lo manda, que bueno, están bastante profundos, no están marcados como uno acostumbra que los marquen. Y bueno, se vuelven peligrosos porque vas en un carro bajo, tienes que frenar o esquivarlo. Y eso puede poner en riesgo al conductor o al que va a un lado del conductor. Y piden las autoridades que pues se marquen o se haga algo en este sentido. Nos dice la gente del ayuntamiento que hoy quedan reparados. Es un trabajo que están llevando a cabo, de haciendo lo que ellos llaman bacheo profundo. Se están perfilando algunas zonas que tenían baches para estarlo rellenando. Dice que efectivamente están pues más profundo de lo normal, okay, porque tiene que tener entre 5 y 7 centímetros para, como tiene carga pesada toda esa vialidad, pues tiene que quedar así de profundo para que soporte el peso, de 5 a 7 centímetros, nos dice.
2: Ok, no es bacheo superficial entonces.
1: Exactamente, y hoy mismo van a empezar a bachear.
2: Nos dicen, yo no sé por qué es una cacería de brujas hacia Ernesto Rufo cuando hay otros gobernadores que también hicieron lo mismo en su momento y no han sido investigados ni fueron investigados. ¿Por qué hasta ahorita? Pues, ¿por qué hasta ahorita sacar los trapitos al sol? Si en Baja California, dice, se presume que somos el estado más corrupto que hay en la República. Ánimo y buenos días.
1: Pues ojalá. Por eso mismo se respondió.
2: Ahí está, efectivamente, así es. Que hablando de exgobernadores, bueno, el audio que surge ayer, ¿no? Exacto. De Jaime Bonilla, captado a través de una cámara de circuito cerrado. Parece ser que en sus instalaciones, en sus propias instalaciones, ¿o no?
1: No
2: alcanzo a...
1: Todas sus instalaciones son de cedro, ¿no?
2: Elegante.
1: Exactamente, eso es... Lo invitan y obviamente le ponen un 4, ¿no? En esta dinámica...
2: Le pusieron una trampa también.
1: Exactamente, en esta dinámica que tiene la 4T de estarse grabando a escondidas. Esa cosa bonita como se llevan, pues le tocó a él, ¿no?
2: Así es.
1: Lo pusieran y se ve, pues, hablando de más en contra de la gobernadora del estado.
2: Exactamente, cantándole un tiro directo.
1: Que no se sabe si es nuevo o...
2: Así es.
1: O es viejo, ¿no? Este audio. Igual lo que dice, lo que se especula que dice, porque con eso la inteligencia no sé si
2: lo que
1: es cierto.
2: Escucha, ¿no?
1: Ajá. Ya ves que al rato salen con que no era yo, no dije yo.
2: Me hackearon.
1: Exactamente, y después sí era yo, ¿no? Pero lo que dice es que pues trae ahí una guerra encontrada.
2: Sí.
1: En contra de la gobernadora por temas que no lo dejaban operar la administración actual cuando él deja la administración.
2: Así es.
1: Que es un dolor bastante frecuente entre los mandatarios y funcionarios que salen, ¿no? Quieren,
2: claro,
1: seguir operando y de pronto ya se encuentran con un presidente, una presidenta que les dice hasta aquí y ya se empiezan a sentir relegados,
2: ¿no? Exactamente, acotados en su poder, ¿no?
1: Exacto.
2: Y en su margen de operación. Hoy quien lo da a conocer ayer es el periodista Luis Chaparro. Ajá. De pie de nota, y dice que hoy estará revelando pues más completa esta información, ¿no? En torno a la filtración de este audio ahora. Ajá. De Jaime Bonilla.
1: Vamos a ver en el rumbo que va a tomar este caso, porque el 3 de agosto tendrían que registrarse los candidatos, sí, de Morena a buscar las diputaciones federales o los candidatos, como ellos le llaman, a diputados federales, pero ahí tienen que ir en alianza con el PT.
2: Sí.
1: Vamos a ver si el Distrito 3 va a ser la misma dinámica de que pongo a los míos y ustedes los tuyos. Tengo entendido que ese día la diputada, ¿cómo se llama nuestra diputada del Distrito 3?
2: Claudia Moreno
1: se va a registrar para buscar la reelección. Hay otros perfiles, les he preguntado y no te quieren decir porque te tienes que dejar el cargo.
2: Así, ¿no? Es.
1: Entonces hay que manejarlo muy sordo o muy ya ha llegado el momento para ver si tienes que dejar la chichi e irte a buscar la vida como todos los seres humanos. Y están en ese piense, pero también me decía Armando Reyes que él se va a registrar buscando el respaldo del PT en esta alianza que tenga con Morena.
2: Ok.
1: Y me dicen en el PT que todavía no hay definido todavía nada, ¿no? O sea, están todavía en ciernes de saber si van a llegar ese momento juntos, si después de esta pelea que tienen entre la gobernadora y líder moral de Morena y Jaime Bonilla, líder oficial del PT, se va a lograr hacer algo, ¿no? Porque ¿tú crees que logre algo el PT sin Morena? Lo dudo, ¿no?
2: Complicado.
1: Pero y como ya se metieron en esto, pues ya ahorita no saben si van a ir, no sé, hay que registrarse, si hay que registrarse. O sea, la parte oficial dice Armando Reyes que él sí se va a apuntar, pero la parte oficial todavía no sabe si van a ir o no.
2: Claro, así es.
1: Y después de esta filtración, que obviamente no hay que decir por dónde viene la filtración.
2: Pues sí.
1: No hay que ser muy inteligente para saber por dónde viene la filtración. Pues va a dar otro rumbo la postura de Jaime Bonilla y seguramente hoy saldrá a declarar cosas, ¿no?
2: Se chulada, pone, ¿no? Sí,

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1: Estamos de vuelta, RCE Noticias, Baja California, 7 de la mañana con 22 minutos de este martes 28 de julio del 2026.
2: En más temprano, bueno, todavía está cerrada donde hace cruce Ámbar y Reforma. No se puede acceder a una parte del Ámbar si vienes por la Reforma. No, yo pensaba que estaban haciendo trabajos la gente del ayuntamiento de obras públicas. No, dicen que no, que falló ahí, tienen una fuga la gente de césped de la línea 3,
1: okay,
2: desde anoche, y bueno, por eso cerraron esta vialidad y ya andan trabajando ahí, nos dice la gente de césped, que ya llevan el equipo para este lugar, para que tome sus precauciones.
1: La famosísima línea 3, ¿no?
2: Exactamente, y pues le tenga que dar vueltas y va para allá.
1: Bueno, un caso muy lamentable que se presenta también ayer en Ensenada, una niña de entre 2 y 3 años de edad, Cari Jimena, pues lamentablemente perdió la vida ayer tras arribar al CAPS, al Centro Avanzado de Atención Primaria a la Salud, en Maneadero. Se ha publicado, ha trascendido, que esta niña fue trasladada desde el ejido Heréndira hasta

0: Primero a San Vicente para tratar de recibir atención médica después de presentar un cuadro de fiebre la noche del domingo y la madrugada de ayer lunes 27 de julio. Según lo que leemos aquí, por ejemplo, la nota de nuestra compañera Elmar Aramburu de En Contraste dice que el centro de salud de Heréndira inicia servicios hasta las 8 de la mañana y que la clínica de San Vicente, ambas al sur de Ensenada, carece de servicio las 24 horas, por lo que los padres de la menor la trasladaron a Ensenada. Ya aquí a la altura del Cebeta, en Maneadero Parte Alta, la menor presentó complicaciones de salud, por lo que los padres se dirigieron de inmediato a este centro de salud de Maneadero. En la clínica, una enfermera valoró a la niña tras la ausencia de un médico en guardia y, aunque junto con un enfermero otorgaron primeros auxilios mediante RCP, la menor, después de varios minutos, fue declarada sin signos vitales. Dice también esta nota que la menor había sido sometida a una cirugía cardíaca en Mexicali hace aproximadamente un año, por lo que periódicamente era llevada a revisiones médicas. Ya después de esto, pues entra la Fiscalía General del Estado para iniciar una investigación y el cuerpo fue trasladado al Servicio Médico Forense para determinar la causa del fallecimiento, es decir, para practicar la necropsia.
1: Todavía no se sabe entonces de qué falleció.
0: Así es, hasta el momento, de manera oficial, no hay todavía una causa de muerte, o si la hay, bueno, no ha trascendido, no ha sido pública. Lo que fue público, pues fue todo el caso, ¿no? Todo este peregrinar de los padres de familia, primero en Heréndira, luego en San Vicente, hasta llegar a Maneadero.
1: ¿Cuánto llevamos en esta dinámica de andar? ¿Cómo le diré para no ser ofensivo? Limosneando medicina.
0: Mendigando
1: atención médica. ¿Cuánto llevaremos? ¿20 años te gusta?
0: Seguramente sí. ¿No? ¿Cuántas historias no nos tocaban en las redacciones, ¿no?, del periódico que llegaban
1: con policías que auxilian a ciudadanos subiéndolo a la caja para trasladarlo y luego llegan a un punto y lo trasladan a otro, sí, para atención médica? Hace poco me tocaba ir a Bahía de Los Ángeles y nos encontramos con una volcadura en uno de estos puntos. Llegábamos a auxiliarlos, bueno, para preguntar si necesitaban algo, y ya estaba seguridad pública ahí en la zona de Cataviña. Okay. Y le decía el policía a la persona con la que iba, con Jorge López, le decía, sí, pero ya sabe, ahí viene la ambulancia y ya sabes cuánto tarda.
0: Ah, sí, cómo no.
1: Y nos lo encontramos después a la ambulancia que iba, pues, en códigos, como una hora y media después. Afortunadamente no estaba muriéndose la persona volcada, estaba a un lado del vehículo, pero de estas historias de cuánto tardan para recibir, sí, una atención médica, imagínate que hubiera sido algo grave, se muere, ¿no?
0: Claro.
1: Porque no hay ni siquiera, en el caso de San Quintín, de esos puntos, no hay ni siquiera cómo comunicarte, o sea, en pleno modernidad, donde ya hay robots que te llevan hasta la comida, ay, en la zona de Cataviña hacia abajo, no hay ni un teléfono celular, ¿no?
0: Del Rosario a Guerrero Negro, ajá, es tierra de nadie.
1: Exactamente.
0: A la buena de Dios.
1: Acá también, vas. O sea, no hay, como te digo, donde ya hay robots que hasta te llevan la comida, en el primer mundo, obviamente, sí, no, claro, en este.
0: No en el tercero.
1: No en el tercer mundo, exactamente. No tenemos una atención médica. Es más, no tenemos la capacidad para decir, voy de tal lugar hacia Maneadero para que alguien lleve a un doctor o lo despierte para que,
0: así es,
1: esté para dar una atención médica.
0: Sí. Recientemente los bomberos voluntarios de San Vicente también decían, ajá, ya no podemos operar porque no hay apoyo. Y esta es una zona muy complicada, ¿no? O sea, claro, las distancias son muy largas. Si bien es cierto, es una zona rural, pero como tú dices, en esta época de modernidad,
1: exacto,
0: no se concibe, ¿no?, que no haya una atención, sea, así tan básica.
1: Sales y luego básica. Llegas y sabes que no hay doctor, o sea, no tienes esa capacidad para tener una coordinación.
0: Y digo, son centros de salud, y no son hospitales como tal. Ajá. Pero pues la gente ve una institución de salud,
1: gente,
0: y dices,
1: claro. ¿Cuánta gente ya vive en Maneadero? ¿Cuánto te gusta?
0: No, debe ser una
1: 18 mil.
0: No, seguro, fácil. ¿No? No, es una de las delegaciones, y luego más tienes, grandes, sino la más grande.
1: Exactamente, y luego tienes pegado a, pues como le conocen, el Zorrillo, y luego tienes Heréndira, y luego tienes, sí, toda esta zona, pues, o sea, y no tienes una atención médica.
0: Así es.
1: creo que le ha quedado bastante grande el tema de salud al gobierno del estado. Se ha pasado pues dándole patadas para enfrente, esperando que esto se termine, esperando que lleguen otros tiempos mejores, otros gobiernos.
0: Que si el convenio con IMSS-Bienestar, exactamente. Que si la federación.
1: Sí, porque tú les preguntas a los doctores de ahí de esta clínica y te dirán que pues están superados en, sí, en trabajo, ¿no? Pero que alguien muera en esta época porque no tuvieron una atención médica, tendría que llamarnos a lamentarlo, más allá de que haya gente queriéndolos justificar, no, es que esto, es que aquello, sí, es que antes no decía nada, es que ahora sí se critican, es que sí estamos trabajando en eso. La realidad es que si se te muere alguien porque no tienes una atención médica, si no tienes un lugar, como te decía, para poder llamar a una ambulancia en el caso de Cataviña, es que no has trabajado en nada, ¿no?
0: Así es, porque, digo, instalaciones recorrieron dos, por lo menos. Heréndira, San Vicente, hasta terminar en Mañadero, es decir, tres. Ajá. En una distancia, ¿qué te gusta? San Vicente, ¿a cuánto estará de aquí? A unos 100 kilómetros, sí, y se me hace, creo que hasta me ando pasando un poquito. Y no encontrar dónde, ¿no?
1: No,
0: ¿dónde
1: o sea, le avisaste que ibas para ahí, llegas y no hay?
0: Una hora y media dice que está San Vicente, más o menos aquí. Que son 86 kilómetros. Y digo, una hora y media porque pues es muy complicada la carretera transpeninsular, claro, ¿no? Porque 86 kilómetros te los avientas.
1: Pero se supone que vienes en código, ¿no?
0: Así es.
1: Y que ya sabían y llegas y no hay.
0: Imagínate. Dice, al respecto, pronunció el regidor de la Comisión de Salud del Cabildo, Adrián García, quien dijo que si esto se confirma, es decir, toda esta parte de que no había médicos, que no había quien lo atendiera y todo este peregrinar, dice, no se trataría de una simple deficiencia administrativa, sino de una presunta cadena de omisiones con consecuencias legales. Dice, manifestó su indignación que una niña de apenas 3 años tenga que convertirse en la víctima de un sistema de salud colapsado, pues nadie debería recorrer kilómetros buscando atención médica y lo peor, no recibirla por falta de personal y de insumos. Cuestionó que pese a las constantes denuncias sobre la falta de médicos y medicamentos en las zonas rurales, no se haya tomado medidas para corregir el problema.
1: Y que ha sido uno de los regidores que más ha denunciado este tipo de abandono, ¿no? Sí. Del sector médico, del sector salud del estado hacia estas clínicas, ¿no? O sea, por eso es válido su voz y por eso es válido que alguien te dé una respuesta. ¿Cuál va a ser la respuesta? O sea, no, o sea, te revela que no hay una coordinación, más allá de que puedes decir si hubo el médico, era una enfermedad que no podíamos nosotros controlar. La realidad es que no hay una coordinación, no hay esa de que hubieran llamado. Ahora viene otra cosa todavía más trágica, la parte alta de Mañadero va a empezar a reconstruir su vialidad. Así y se va a volver todavía más lento. ¿Hay formas? Ya se pusieron a trabajar más allá en los tiempos de traslado y del cochinero que se va a hacer, porque así lo necesita la obra. ¿Cómo vas a manejar tu atención médica si ahorita está mal? Ahora imagínate cuando todo esto esté hecho terracería, ¿cómo le vas a hacer, no?
0: Sí, se va a volver todavía mucho más complicado. Veía, por ejemplo, hablando de eso, veía que el Vigía publicó que ya se lanzaron las bases de licitación para realizar esta obra que estaría iniciando, ahorita le voy a decir, me parece que en septiembre, según lo que alcancé a ver hoy temprano. Esta es una nota que se publicó ayer. Así es. Dice que el proceso de contratación iniciaría el 29 de julio, el 5 de agosto se entregan las bases, el 11 de agosto junta declaraciones, el 20 la apertura de proposiciones y bueno, ya terminando este proceso, las obras estarían comenzando el 9 de septiembre y concluirían hasta julio del 2027. La continuación o la modernización de Mañadero Parte Alta.
1: Qué rápido, ¿no? No, yo digo todo el proceso de licitación y concurso, sí, sí, sí, y todo eso. Hasta pareciera que ya tienen, saben quién la va a ganar, ¿no? Pero eso pasaba antes.
0: Claro.
1: Vámonos al corte y regresamos con más información.
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5: Al menos a 3 personas muertas y 4 más heridas por arma de fuego dejó un tiroteo registrado en el Seattle Center, donde se celebraba el tradicional festival gastronómico Bites of Seattle, informó el Departamento de Policía de Seattle. Comenzó a debilitarse sobre aguas abiertas del Pacífico. Jenny Vive, que se convirtió durante algunas horas en un huracán de categoría 5, la máxima intensidad de la escala Saffir-Simpson, informaron autoridades del sistema meteorológico. Durante el fin de semana, bomberos y socorristas del condado de Los Ángeles rescataron a casi 2,000 personas durante el fin de semana, mientras miles de personas acudieron a las playas para escapar del calor, informó la División de Salvavidas del Departamento de Bomberos. Diversas organizaciones ofrecerán a partir de este martes 28 y el viernes 31 de julio un total de 57 sedes de California, ubicadas en 16 ciudades, despensas, comidas calientes, bolsas con fruta y verdura. También habrá alimentos disponibles durante el fin de semana, a fin de ayudar a miles de familias que necesitan apoyo. Alimentos gratis. Esta es la voz de Marcia Enciso desde San Diego.
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1: Siete con 40 minutos de la mañana y ya estamos de regreso en RCE Noticias. Nos visita en cabina el vocal ejecutivo del Instituto del INE, Instituto Nacional Electoral, David Rodríguez García. Bienvenido.
2: Gracias, Fernando. Muchas gracias por aquí estar con toda tu radio escucha.
1: Hay una nueva actualización de las credenciales del INE. Platícanos un poco de qué se trata, qué es la novedad que viene.
2: Mira, sí, efectivamente, desde la credencial para votar con fotografía, para votar, forma parte de un proceso permanente de actualización que tiene el Instituto Nacional Electoral durante ya más de 30 años, ¿sí? Y con eso siempre hemos buscado fortalecer este documento, proteger los datos personales que nos dan las personas al momento de hacer su trámite y mantener a la ciudadanía protegida con esta información, ¿sí? De esta manera, a partir de junio de este año, las personas que van a realizar un trámite con nosotros de renovación, inscripción, reposición de credencial, obtienen un nuevo formato de credencial, okay. Que con esto ya es el número 11 y 12 de formatos de credenciales que tenemos, con lo cual vamos a ir sustituyendo de manera parcial. Ahorita no es necesario que la gente acuda por esta nueva credencial. Conforme vaya haciendo sus trámites, se le va a ir sustituyendo en estos nuevos formatos de credencial que tienen algunas características que estamos viendo ahí en pantalla para quien nos siguen a través de las redes sociales, ¿sí? Y en las cuales podemos señalarle a la ciudadanía que no es necesario que acuda de inmediato. Conforme vaya renovando su credencial, que vayan pidiendo su vigencia, que se le extravíe, o a los jóvenes que cumplen 18 años, se les va acreditando su nueva credencial. Tiene disposiciones nuevas, tiene información nueva, ¿sí? Yo creo que la más relevante es el enfoque incluyente que tenemos, ¿no? Esta modalidad, esta credencial, tiene una autoidentificación para las personas indígenas y o afromexicanas que así lo determine, quienes se autoidentifiquen en esta situación ciudadana de indígena o afromexicana, lo pueden plasmar o simplemente no señálalo y el espacio queda en blanco. No tiene que ser así de sí o no.
1: ¿Cómo tendrías que ponerle, o sea, llegas tú y le dices quiero que le pongas de este grupo indígena?
2: Yo me autoidentifico como indígena. Ajá. No ponemos el grupo étnico, el grupo originario a la población. Sí, no pongo soy quiligua, cochimí, no podemos este género, simplemente ponemos el correspondiente al que tiene, ¿sí? El otro y o afromexicano, o sea, no tiene que ser un tema así de esta situación, ¿no? Igualmente tenemos el otro, la identidad de género, tu percibida, cómo me percibo, como hombre, mujer o no binario. Okay. Ya tenemos esas tres opciones que tenemos. O simplemente también no ponerle.
1: Ah, okay.
2: Quienes no se identifican como hombre o como mujer, ¿sí?
1: O sea, puedes ponerle o no ponerle género.
2: No ponerle género, dejarlo en blanco, pero regularmente lo tenemos, ¿sí? También tenemos una...
1: ¿Y cuando lo vas a necesitar para una tema legal, no vas a tener que establecer si es hombre o mujer?
2: Es ya por eso las condiciones, cada quien determina si lo requiere o no. Lo mismo pasa,
1: o sea,
2: con el domicilio.
1: Lo lleves a un notario.
2: Algo sí, así, lo mismo pasa con el domicilio. Tienen la opción de dejar en blanco lo correspondiente a la calle y la colonia. Sí, nomás quedaría identificado el municipio, okay. Visible. Es cada quien determina si lo
1: considera.
2: Puede
1: venir en blanco.
2: Puede venir en blanco, si así tú lo determinas.
1: ¿Y cuando te detenga la policía?
2: Eres del municipio de Ensenada. Eres del municipio de Ensenada. O sea, nos sirve para muchas cosas, claro. Pero también tiene algunas complicaciones. Y otro elemento también que sí es muy importante señalar.
1: Me imagino, David, que llegas a este momento, bueno, no tú, sino el INE, porque son peticiones que se han hecho o cómo llegan ahí, el Senado te lo pidió, el Congreso, ustedes decidieron y lo presentaron.
2: ¿Cómo? No, fíjate que bueno que me lo tocas para presumir a Baja California. Baja California fue el primer, lo recordaremos, fue el primer la primera entidad que puso una fotografía, sí, claro. En una credencial para votar, allá por principios de los 90s. Y eso generó que a nivel nacional se incluyera la fotografía a partir del 92. Sí. ¿Sí? En el caso de la autoidentificación indígena afroamericana, se genera por una impugnación, por una solicitud que hacen unas personas indígenas de Quiliguas, okay, que nos pidieron concretamente al hacer otro asunto digital que incluyéramos en la credencial que se pusiera este dato. En ese momento la respuesta no se puede, porque la ley determina qué elementos debe contener la credencial. Sí, nos dice, debe contener estos elementos, okay, y no viene esta identificación. Lo que hizo, se nos impugnaron, el tribunal nos dice, analicen la factibilidad, okay, con un elemento de progresividad, derecho humano, y en ese sentido el instituto empezó a elaborar los mecanismos para poder incorporar este elemento. Entonces, tenemos como origen más California, la fotografía y la identificación, autoidentificación indígena o afroamericana. Y también tenemos otros elementos ya más visibles, como es el elemento táctil, la muesca, ajá, que tenemos. Hay un recorte que se da en la parte superior para las personas con debilidad visual puedan identificar qué es su credencial para votar al momento de sacarla de su cartera y cuál es la parte hacia el frente que deben demostrar. Okay. También ya incluye nuevos elementos, por ejemplo, tenemos una fotografía al reverso de la credencial, no, vienen dos al frente, okay, pero también al reverso en los recuadros vienen otra fotografía atrás, entre los QRs, y otra fotografía que se ve traslúcida con la luz violeta, básicamente donde viene la firma de la Secretaría Ejecutiva. Okay. También tenemos otro elemento donde vienen todos los números y el nombre de la persona de abajo en la parte del reverso, donde vienen los emblemas de las 32 entidades del país. Okay. En las credenciales que tenemos es un espacio en blanco y ahora estamos metiendo estos emblemas de las 32 entidades del país como un elemento de una credencial de identificación federal, nacional.
1: Esto va a ser para la gente que la vaya a estar renovando. ¿No tenemos fecha para las siguientes elecciones o no va a influir en esto?
2: No, sí tenemos ya hay cortes. Recordemos que ya durante el mes de septiembre iniciamos el nuevo proceso, de tal manera que en el mes de junio del próximo año tenemos una credencial para votar. Perdón, tenemos una elección. En este sentido, la credencial para votar, todos los trámites van a cortar en el mes de enero. Okay. Todos los trámites se van a cortar en el mes de enero. Ahorita no tenemos la fecha todavía autorizada por el Consejo General, pero va a ser en el mes de enero donde vamos a hacer todos los trámites. Entonces, es invitar a la ciudadanía, sobre todo los que tienen la credencial con terminación 2025, okay, que ya venció, igual a la ciudadanía que tiene credencial con 2026, que viene al frente, pueden ya acudir con nosotros a renovar su credencial. Ahorita tenemos espacios, atendemos a la mayor ciudadanía que está acudiendo a los módulos. Entonces, sí, invitarles a que acuda con nosotros.
1: Oye, David, ¿ya han salido las primeras credenciales nuevas?
2: Ya están entregándose. A partir del mes de junio se empezó a generar este nuevo mecanismo. Como cambió la empresa, sí tuvimos un problema de producción de la misma empresa y de distribución. Cambiamos inclusive de proveedor del servicio de mensajería. Entonces, todo esto nos ocasionó que la credencial, que inicialmente lo ideal es que nos dure máximo 9 días a partir de que haces tu trámite, nos llegó a tardar hasta 20 días en que llegara la credencial. Ahorita ya estamos regularizados que en menos de 15 días nos está llegando la credencial. Para el mes de agosto ya tenemos contemplado que en los 9 días que debe de ser nos está llegando la credencial.
1: ¿Cómo ha aceptado la gente el ponerle o no la dirección? Se me hace bastante interesante esa parte.
2: Eso tenemos ya muchos años, ¿eh? Ya es un fenómeno que tenemos desde el 2013.
1: Pero la gente sí quiere que venga su dirección.
2: Tuvo su boom de que no lo quitaran, pero al momento que llegabas a hacer un trámite bancario, al momento que llegabas a hacer algún otro trámite que tenías que pedir otro medio de identificación, otro medio de comprobante de domicilio, los obligó a estar regresando a que se le incluyera el domicilio. Es un elemento que muy pocas gentes plantean que se le ponga, pero sí hay quienes lo siguen usando. O sea, ya es su derecho. Ajá, claro. Lo pongas o no, es su derecho. Pero sí remarcar sobre todo este tema de la autoidentificación indígena y afromexicana, que es de lo más relevante que tenemos, y la identidad de género. Sí somos precursores en Baja California.
1: ¿Qué más de elementos tiene? ¿Ya traía un código Braille?
2: Trae lo que es se le denomina como un borde, ajá, sensible. Okay. Al momento que tú tocas la credencial, en esta.
1: Sí, se le siente como
2: la foto y el nombre, se sienten unos puntos, un bordecito que no teníamos antes, ¿sí? La muesca es otro elemento esencial. Las fotografías, ¿sí? Que vienen por esta. Y sobre todo que la fotografía que vemos abajo de donde viene la autoidentificación indígena o afroamericana está compuesta con datos del ciudadano. Viene tu nombre, tu número de identificación. O sea, viene mucha información. Algunos bordes que vienen abajo, la rayita que viene debajo de donde dice la palabra México, Instituto Nacional Electoral, también está con los datos de identificación del ciudadano. O
1: sea, en el tema de credenciales vamos muy avanzados, ¿no?
2: Estamos muy avanzados. En comparación
1: me ha tocado ver de ingleses, me ha tocado ver de franceses, de noruegos inclusive, y no están así, ¿no? O sea, con tanta tecnología, con tantas cosas para que no se nos falsifique, pues vamos todavía muy avanzados, ¿no?
2: Sí, la verdad es que estamos un paso adelante para evitar la falsificación de este documento, que es hoy por hoy el mecanismo de identificación de la ciudadanía mexicana y que, bueno, también nos sirve para votar.
1: Ahí está. Los periodos nos dicen, mi credencial venció en 2026, dice, no voy a cambiar datos, ¿qué tengo que hacer?
2: Acudir con nosotros, sacar su cita en la página INE.mx, ahí tenemos un espacio para credenciales, para sacar para que pueda renovar su cita. Ahorita tenemos citas a partir del mes de septiembre, ya tenemos agotado todo lo que es julio y agosto, pero ya a partir de septiembre ya tenemos citas disponibles. O si le urge mucho, acudir por la mañana a partir de las 8 de la mañana en los módulos, donde le agendamos una cita para atención durante el transcurso del día.
1: Nos dicen, bueno, pues lo que tú acabas de decir, dice, te metes al portal a sacar citas y no hay en julio ni agosto.
2: Ya está habilitado el mes de septiembre, okay. Ya anoche estaba verificando, ya tenemos todo el mes de septiembre y de esa manera podemos ir tramitando. Y otro tema, el caso de los jóvenes, okay. Por cita, por internet, lo pueden generar a partir del día que cumplen los 18 años, o sea, en ese momento pueden generar su cita, sin embargo, pueden acudir con nosotros a partir del día que cumplen años, el día en la mañana, y ese día le generamos una cita para ese mismo día. Igual que toda la ciudadanía.
1: ¿Estamos creciendo?
2: Sí, ya estamos creciendo. Tenemos ya más de 344,000 con lista nominal. Tenemos más de 351,000 ciudadanos con...
1: ¿300 qué?
2: 51,000 en padrón electoral en el 03. Uh-huh. En el municipio de Ensenada somos más de 383,000 ciudadanos mayores de 18 años que tenemos nosotros registrados. ¿Sí? Baja California son más de 3,450,000 ciudadanos mayores de edad que ya tenemos identificados que han ido con nosotros.
1: ¿Qué tanto porcentaje estiman ustedes que no saca una credencial?
2: Mira, es poco, ¿eh?
1: Sí, ¿no?
2: Llegamos al 99.8% de efectividad, ¿sí? Es muy poca la ciudadanía que no... tramita su credencial. Sí, o son ciudadanos que no vivieron en el país o que vivieron en una zona muy, muy marginal en ese sentido, pero la mayor parte estamos generando su credencial. Es el elemento de identificación, claro. Natural, es algo que te piden en todos lados, que requieres para todos los trámites, y un elemento no te cuesta. Es totalmente gratuito. El Instituto Nacional Electoral no te cobra un solo centavo por el trámite, por las citas. Aunque vayas tres veces, pues eso sí, al menos tenemos que ir dos veces. Pero sí,
1: si no, se te pierde y vuelves ahí.
2: No hay un límite, no te imponemos una sanción porque la extraviaste si ya llevas 10 credenciales. Si te cambias cinco veces durante el año te la expedimos y no te hacemos un cobro de este trámite, ni en la cita, ni en el trámite, ni por su entrega, ni por su producción. Totalmente un trámite gratuito. Entonces es un elemento y que sobre todo ya es autopercibido, cada uno tiene una percepción de la ciudadanía sobre su credencial electoral. Es su INE. Todos tenemos nuestro INE.
1: Tú me dices, ¿en dónde te pueden contactar para más información?
2: Mira, estamos en el Instituto Nacional Electoral en Boulevard de los Lagos 257, fraccionamiento Valle Dorado. En San Quintín estamos en la carretera transpeninsular 110, kilómetro 110. Estamos de lunes a viernes de 8 de la mañana a 8 de la noche. y los sábados de 8 de la mañana a 3 de la tarde. Lo ideal es que la ciudadanía haga su cita para que podamos atenderle en el horario que le corresponde. Más sin embargo, en caso de que no le surja porque se me extravió y lo necesito para allá, que acudan durante la mañana y damos citas para atención a la mayor parte. Ahorita que me vine a la oficina había alrededor de 20 personas y todos las vamos a hacer atendidas el día de hoy.
1: Gracias, y también a tu personal, porque siempre es muy amable, ¿no? A pesar de que hay gente que a veces llega bastante enojada, ¿no?
2: Sí, tenemos de todo. La verdad es de que el trámite, de repente sí se nos satura la gente, claro. Porque cada trámite es distinto. O sea, cada trámite es distinto. Y en ocasiones, pues no, por alguna deficiencia, algún error en su documentación, sobre todo ahorita en los CURP, en las actualizaciones de los CURP, podemos tener algún problema y la gente se llega a molestar con el operador. Pero la verdad es que tratamos de dar un mejor servicio, pues estamos bajo un sistema de gestión de calidad certificados bajo el ISO 9000.
1: David, gracias por visitarnos.
2: No, pues muchas gracias, Fernando, y estamos a sus órdenes.
1: Vámonos al corte y regresamos con más información.
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0: Son las 8 de la mañana y ya estamos de regreso en RCE Noticias. Ya está con nosotros nuestros amigos de Universidad Xochicalco. En esta ocasión está el vicerrector de Universidad, Jordi Alba, junto con Cervantes, que viene de la preparatoria, ¿cierto?
1: Correcto.
0: Platícanos, Jordi, ya viejo conocido de nosotros, ¿ya van a regresar a la prepa? ¿Ya hay inscripciones? ¿Cómo estamos ahí?
1: Así es, mi querido Fernando, pues muchas gracias por la invitación. Y bueno, sí, estamos ya a punto de iniciar nuevo ciclo de preparatoria. Ayer precisamente tuvimos la primera reunión con los padres de familia que van a entrar primero, okay, que ya están inscritos en primero. Estamos ya cerrando los grupos, estamos ya cerrando todo el tema de primer semestre y ellos van a iniciar antes, ellos inician la otra semana con 2 semanas de inducción antes, okay, y seguimos incorporando a los inscritos de nuestra preparatoria en cualquiera de las 3 modalidades. La modalidad tradicional, que es una modalidad que se distingue por el tema de las ciencias, por el tema de las tecnologías y que también lleva el idioma inglés, que okay, efectivamente los alumnos salen con un inglés conversacional. El tema del modelo bilingüe, que es para los chicos que ya dominan el idioma inglés, lo perfeccionan porque las materias que llevan ya son en idioma inglés totalmente, como matemáticas, como biología. Entonces, ya es perfeccionar prácticamente su inglés, salen totalmente bilingües. Ayer platicaba con algunos padres, estábamos cerrando estadísticas, casi salen arriba de, bueno, no casi, salen arriba de 600 puntos del TOEFL cuando egresan. Okay. Entonces ya es una conversación ya muchísimo más avanzada.

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10: ¿Qué tal, amigas, amigos? Muy, pero muy buenos días. Los saludo con gusto esta mañana de martes 28 de julio, año 2026. Iba a decir 2026. Al momento, 8 de la mañana con 5 minutos. Tiempo de ir a un avance de noticias. Tras años de castigo económico, Estados Unidos relaja controles para que Venezuela reciba ayuda. La presidenta de México, Claudia Sheinbaum, hace un llamado a padres sobre el uso de redes sociales en los menores de edad. Fortalece Baja California y Federación la prevención ante fenómenos meteorológicos. Realizan la primera sesión ordinaria del Consejo de Paz y Justicia Cívica en Tijuana. La CES prepara interconexiones para sustituir infraestructura en La Pechuga, aquí en Tijuana. Firman convenio para brindar internet gratuito en estaciones de bomberos de Mexicali. Ensenada reafirma su liderazgo en cruceros en el Pacífico, así lo anunció la alcaldesa Claudia Ratón. El gobierno de Rosarito refuerza apoyo con pipas de agua en colonias de la ciudad. Continúa el curso de verano mundial de campeones en Tecate. De esto y mal estaremos platicando esta mañana de martes 28 de julio. Ya huele, ya va a llegar el mes de agosto. El sábado iniciamos con el mes de agosto 2026. Ya estamos transmitiendo en vivo desde las instalaciones de Radio Ranchito XEWX 1420 AM Tijuana. También estamos transmitiendo a través de 1470 AM Radio Bahía, contigo todo el día, aquí en Tijuana, y a través de XED, La Grande de Mexicali, 1050 AM, por lo que saludamos con gusto a nuestras amigas y amigos de Tijuana, San Diego, Tecate, Rosarito, Ensenada, Mexicali, Calexico, Los Ángeles, San Bernardino, Perris, El Cajón, Chulavista y hasta donde llegue la señal por aire de la radio. En redes sociales estaremos transmitiendo a través de Facebook en la página de Radio Ranchito 1420 AM Tijuana. Facebook Radio Ranchito 1420 AM Tijuana y también en la página de Facebook de su servidor Juan Manrique. Por cierto, a través de redes sociales saludamos con gusto Sergio Tulio Nava, muy buenos días. Lupita Loera, muy buenos días. Ricardo Mecano, muy buenos días también para ustedes. Mari Parra, muy buenos días. Don Rafael Amaral, muy buenos días. Saludos, don Jesús Vega, también muy buenos días. Bueno, le decía también, puede, y vamos a estar transmitiendo, y puede usted también disfrutar del canal oficial de Radio Cadena Enciso en YouTube. En el YouTube, el canal oficial está identificado como RCE TV, RCE TV en YouTube. Entre paréntesis dice Radio Cadena Enciso. En sí somos la fuerza de la radio. 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Si usted es ya contemporáneo y le gusta la música de Los Temerarios, aquí en Radio Ranchito tocan unas canciones que ni yo conocía de Los Temerarios, que era de Cornelio Reina, creo, el autor de esa canción, que hoy, por ahí de las 6:50 de la mañana, la pusieron, la tocaron, la escuchamos. ¿Y quién cree que es el encargado de esa programación y sobre todo de compartir todo el conocimiento? Yo no sabía ni quién era el autor ni de esa melodía. ¿Quién creen? Pues nada más y nada menos que nuestro jefe en los controles técnicos, originario, nacido, crecido y visto la luz por primera vez detrás de un micrófono, tijuanense, el caballero de la música. Duérmase, baile, arránquese por la 300 o conozca de la música, de la buena música de ayer, hoy y siempre. Don Julio, Rodríguez. Para que vea que lo estaba escuchando, don Julio, ¿eh? Y luego siguió, que no voy a decir mucho de la canción que puso después, porque si algunas personitas que son medias apasionadas la llegan a escuchar, esa melodía de Los Caminantes, van a decir, ¿cómo dice eso? ¿Cómo que le toque esto? ¿Cómo compara esto con aquello? Ya ve cómo son de apasionadas algunas personas, pero muy buen ritmo de Los Caminantes. Ahí está. Y también saludo y agradezco el apoyo en los controles de video a nuestra compañera Carla López. Y a la distancia saludamos a nuestros compañeros en Ensenada y en Mexicali. Gracias por el apoyo en el enlace entre estaciones. ¿Por qué le platico esto de las melodías? Para que disfrute la buena música, la radio. Eso sí le aviso, ¿eh? Si usted es como su servidor medio contemporáneo y éramos de los que grabábamos las canciones cuando la tocaban en la radio, no va a poder. Porque el gallito andaba muy alborotero y con Los Temerarios, así que la canción completita no la iba a poder escuchar porque iba a estar el gallito necio ahí a media canción. Pero bueno, ahí está la recomendación. A partir de las 9 de la mañana a nivel estatal, continúan con Añoranzas Doble X, conducido, repito, por nuestro jefe de los controles técnicos, don Julio Rodríguez. Tenemos teléfono, contacto, WhatsApp en cabina 664-686-3670, 664-686-3670, WhatsApp, mensaje escrito, mensaje de voz, fotografía y o video que quiera compartirnos con mucho gusto. Y nos vamos rápidamente. Yo tengo calor desde hace rato. En mi querida, bella y hermosa ciudad de Tijuana ya tenemos 22 grados centígrados, sigue nubladón. La temperatura máxima hoy será de 28 grados, un grado menos que ayer, y así va a permanecer hasta el jueves. El fin de semana se espera que incremente la temperatura máxima. En San Diego, California, también 22 grados centígrados al momento. Temperatura máxima el día de hoy, 25 grados centígrados, la mínima 20, y así va a permanecer también hasta el jueves. A partir del fin de semana inicia un poco el ascenso en la temperatura también del otro lado de la frontera, Playa de Rosarito, con 20 grados centígrados al momento. Temperatura máxima hoy 25, la mínima 19. Mañana baja un poquito un grado, pero el jueves otra vez 25 la máxima, en Rosarito la mínima 19. Tecate, 26 grados centígrados al momento. Temperatura máxima hoy 33 grados centígrados. Mañana, ¿qué cree? También 33, la mínima 19, pero también el fin de semana incrementa la temperatura. El sábado podría llegar a los 38 grados allá en el Pueblo Mágico, Ensenada, con 23 grados centígrados al momento. Temperatura máxima hoy 27, la mínima 19. El sábado podrían llegar a los 33 grados centígrados, repito, allá en el puerto de Ensenada, Mexicali, con 34 grados centígrados al momento. Temperatura máxima hoy 44 grados centígrados, la mínima 30, y subiendo. El sábado también podría ser el día más calientito en Mexicali, con 48 grados centígrados. Según el pronóstico, a eso hay que sumarle sensación térmica, y también en la zona en la que ande de la capital del estado, San Felipe, con 32 grados centígrados al momento. Temperatura máxima hoy 38 grados centígrados. Viernes, sábado, domingo en San Felipe, 40 grados centígrados, la mínima 33. San Quintín, con 21 grados centígrados ya en este momento. Temperatura máxima hoy y mañana 26, la mínima 19. Los Cabos, Baja California Sur, vámonos a Los Cabos, 31 grados centígrados al momento. Temperatura máxima hoy 32, mañana también. Así es como más o menos se encuentra el pronóstico en la región. Va a salir de donde usted ande a tomar camino. Le comento, si viene de Rosarito hacia Tijuana por la carretera libre, se va a encontrar prácticamente despejado el paso, o libre el paso, hasta llegar al Nodo Morelos. En el Nodo Morelos, algunos automovilistas haciendo fila para subir al Rosas Magallón en dirección a Playas de Tijuana. Del Nodo Morelos, si le da rumbo a las 5:10... pasando la arena deportiva de los Sonkis, antes de la rampa de frenado, empieza a detenerse el flujo vehicular, va a vuelta de rueda, hasta pasar Boulevard Federico Benítez, como todos los días de la semana, entre semana. Sí, va a circular por Boulevard Insurgentes, sigue el congestionamiento vehicular a vuelta de rueda, desde donde termina, o después de la salida del Florido, allá en el Boulevard Refugio, hacia Insurgentes, a vuelta de rueda, hasta pasar más o menos las instalaciones de nuestros amigos de la Jurisdicción Sanitaria de Salud. Saludos a nuestros amigos en la Jurisdicción número 2, Jurisdicción de Salud, aquí en Tijuana, que ya dice Distrito de Salud de Zona Metropolitana, Jurisdicción de Salud. Nuestros buenos amigos, gracias por todo. Del Nodo Morelos regresamos, y si viene hacia Tijuana por el Boulevard Cuauhtémoc, se va a encontrar con algo de tráfico moderado en varias partes de esa vialidad. Lo más intenso es entre la Herradura o el Tejamen y el Cañón de la Piedrera, a vuelta de rueda. La vía rápida oriente, la que viene del este de la ciudad hacia la zona del río, flujo vehicular moderado a la altura de los Álamos, pasando el Parque Morelos, y finalmente antes del Hospital General se detiene el flujo vehicular en dirección a la Garita de San Isidro, pero de manera intermitente hasta llegar a la Garita de San Isidro. Va a intentar cruzar hacia los Estados Unidos, no le cambie. Después de la pausa le decimos las condiciones de las garitas.
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3: 8 de la mañana con 18 minutos, 8 de la mañana con 18 minutos. Va a intentar cruzar hacia los Estados Unidos esta mañana acá por San Isidro. Están reportando en automóvil carriles normales una espera aproximada de 1 hora con 30 minutos. Sentry 20 minutos, Raylane 1 hora con 30 minutos. Para cruzar caminando por el lado derecho 1 hora con 15 minutos. Por Otay, automóvil carriles normales 1 hora 45 minutos, 45 minutos tiempo de espera. Por Sentry en Otay, 25 minutos. Raylane, 45 minutos para cruzar caminando por Otay. Una hora de espera según esta información. Y para nuestros amigos allá en Mexicali, si van a intentar cruzar hacia los Estados Unidos, en automóvil, carriles normales por Calexico y...

0: O tratan de vender el dólar en 17 pesos con 50 centavos. Mucho cuidado cuando invierten los numeritos, algunos cazacambistas gandallas. A la compra, 16 pesos con 80 centavos. Va otra vez. ¿Qué es esto? Tiene usted pesos y quiere dólares, no entregue más de 17 pesos por cada billete verde. Tiene dolaritos y quiere pesos, que no le den menos de 16 pesos con 80 centavos. En casas de cambio alejado de los cruces internacionales y de las instituciones bancarias acá en Tijuana, nada más para aclarar. ¿Ok? Y hablando de dineros, el Departamento del Tesoro de Estados Unidos anunció una flexibilización temporal de ciertas medidas de supervisión financiera en Venezuela para permitir que las instituciones estadounidenses faciliten operaciones autorizadas relacionadas con la recuperación económica y la ayuda humanitaria al país tras los terremotos del mes pasado. La medida establece que la Red de Control de Delitos Financieros no emprenderá acciones de cumplimiento contra entidades financieras que presten servicios autorizados en Venezuela entre el 27 de julio de este año, o sea desde ayer, al 29 de enero del próximo año. La decisión busca facilitar que bancos y otras instituciones financieras estadounidenses puedan procesar operaciones vinculadas con la asistencia humanitaria, la reconstrucción y la recuperación económica de Venezuela tras los terremotos, al reducir el riesgo de sanciones regulatorias por posibles dificultades de cumplimiento durante esas transacciones autorizadas. Así las cosas en Venezuela van a tener un respiro desde ayer hasta fin de mes de enero del año 2027. Y acá en México, ojo con este tema, independientemente de que nos lo diga el gobierno federal, investíguenlo usted. La presidenta de México, Claudia Sheinbaum, hizo un llamado a padres, madres, tutores sobre el uso de redes sociales que hacen nuestros hijos. Vamos a ver y escuchar qué fue lo que dijo la jefa del Ejecutivo Federal.
1: Por eso estamos llamando a madres y padres de familia a tener esta información. Nosotros estamos consolidando esta información de tal manera que esté disponible para madres y padres de familia y que entre todas y todos tomemos una serie de decisiones para proteger a niñas, niños y adolescentes en esta etapa formativa de su vida, en donde el uso excesivo de las redes sociales, del teléfono celular, pues puede tener implicaciones para el resto de su vida. Y si son todos los niños y todos los adolescentes, pues son implicaciones en general para el desarrollo del país. Entonces, por eso la importancia de esta discusión.
0: Si usted quiere más información al respecto, el propio gobierno de México, gobierno federal, subió un video donde la presidenta de México presenta, habla sobre el mismo tema y ahí se explica más a detalle cómo le va afectando el cerebro estas cuestiones de las redes sociales a nuestros niños. Si usted quiere que su pequeñito se entretenga, que no le delata, póngale atención. Si quiere que se entretenga, póngale alguna actividad. Hay muchos jueguitos, cosas manuales para que estén jugando y si no, salgan al patio, algún parquecito, está muy lejos, camine, le va a servir a usted también, pero es que no lo aguanto. Pues, ¿cómo le explico que usted decidió traerlo? Pero bueno, nos quedamos en Baja California. Aquí en la entidad ya nos estamos preparando por la siguiente temporada de lluvias. Vamos a ver y escuchar la siguiente información.
2: Ante la próxima temporada de lluvias, Baja California fortalece la prevención y la capacidad de respuesta mediante una coordinación permanente con el Gobierno de México para anticipar riesgos y proteger a las familias en los 7 municipios.
3: En la protección civil hay una diferencia fundamental entre reaccionar y prevenir. Reaccionar es atender un problema cuando ya ocurrió. Prevenir es que trabajemos para que el problema no se convierta en una tragedia. Y para nosotros esa diferencia puede significar algo tan grande como proteger una vida.
2: La instalación del puesto de comando de protección civil permitirá monitorear en tiempo real las condiciones meteorológicas y coordinar una respuesta inmediata ante posibles contingencias. Este esquema, impulsado por la presidenta Claudia Sheinbaum Pardo, incorpora a Baja California como la entidad número 16 y contará con la supervisión de la Coordinadora Nacional de Protección Civil, Laura Velázquez Alzúa. La gobernadora Marina del Pilar destacó que la prevención, La coordinación entre autoridades y la preparación oportuna permitirán proteger la vida, la infraestructura pública y el patrimonio de las familias, avanzando hacia un bienestar compartido en todo el estado.
0: Así las cosas. Hay que poner mucha atención en esto. Una cosa es prevención y otra estar trabajando cuando ya está el problema. Se trata de que con tiempo se tomen las medidas necesarias para prevenir lo que pudiera llegar, sobre todo con el tema del fenómeno del Niño, las altas temperaturas que ya tenemos y lo que sigue. También algunas personas que le saben a este tema dicen que el siguiente invierno podría ser mucho más frío. ¿Por qué? Porque nos estamos acabando el planeta, aunque se molesten. El presidente municipal de Tijuana, Abdiel Gutiérrez Coronado, encabezó el día de ayer la primera sesión ordinaria del Consejo de Paz y Justicia Cívica aquí en la ciudad, dando inicio formal a los trabajos de este órgano de coordinación con la participación de autoridades de los tres órdenes de gobierno, instituciones educativas y representantes de la sociedad civil. Durante la sesión, el alcalde destacó que la construcción de la paz requiere de la participación coordinada entre gobierno y población, privilegiando la prevención, el diálogo y la atención a las causas que generan violencia. Durante la sesión, también los integrantes del Consejo aprobaron el nombramiento de Juan Diego Macareño López como titular de la Secretaría Técnica del Consejo de Paz y Justicia Cívica. Después, el funcionario presentó el diagnóstico para la estrategia del Consejo de Paz y Justicia Cívica, así como el plan de trabajo, documentos que establecerán las líneas de acción para fortalecer la coordinación institucional y desarrollar políticas públicas enfocadas en la prevención de la violencia y la construcción de la paz. El Consejo de Paz y Justicia Cívica tiene como objetivo fungir como una instancia asesora, consultiva y articuladora entre los tres órdenes de gobierno y la sociedad, con el propósito de fortalecer la justicia cívica, atender los factores que generan violencia y contribuir a la reconstrucción del tejido social en el municipio. Su creación forma parte de la Estrategia Nacional de Construcción de Paz y da continuidad al reglamento aprobado por el Cabildo de Tijuana en el año 2025. Tal vez usted no me entendió nada, pero imagínese, municipio, estado, federación y nosotros, la sociedad, participando para ver cómo podemos tener mayor prevención, programas de paz y de justicia cívica. ¿Qué es esto, paz? Que tengamos tranquilidad. Justicia cívica, que seamos bien portaditos, que no estemos peleando con el vecino, que no seamos salvajes y nos bajemos a media calle a aventarle con una piedra a un señor, que porque él sí respeta, él sí conoce cómo se conduce, no deja que cualquier chango, bruto, animal se ande metiendo en la fila. Eso es falta de civismo. Así que este consejo va a funcionar para esto, para recordarnos cómo debemos de comportarnos, porque no es posible que sigamos teniendo esas actitudes, independientemente de donde usted venga. Es que así yo soy allá donde yo crecí, en la selva, entre los árboles. Sí, pero está en la ciudad. Hay reglas, hay reglamentos. Pero es que yo con 500 dólares compré mi carrito. Sí, sabemos, se nota que usted compró su carrito con 500 dólares, que no tiene nada de cultura vial, pero está en la ciudad y debe de respetar, por lo menos, leer el reglamento de tránsito, por lo menos leer un manual de cómo se debe conducir, no nomás meter la llave y darle para adentro, subirle a su radio. Invierten más algunas personas, ya se puso bueno esto, invierten más algunas personitas en su sonido para estar escuchando tanta cosa que ni en su licencia, que ni en las placas, que ni en el seguro de responsabilidad civil. ¿Por qué no lo ocupo? Pero ahí están con sus escándalos, pum, pum, pum, pum. Molestan a las demás personas, a las que queremos tener paz, tranquilidad. Son molestos, de verdad. Tienen que portarse bien, si no, van a ser parte de las estadísticas que le vamos a compartir. En una semana, nuestros amigos de la Policía Municipal detuvieron a más de 200 personas. Recuperaron 28 vehículos con reporte de robo. Vamos a escuchar el siguiente reporte y de ahí nos vamos a corte.
4: Cada operativo, cada patrullaje y cada denuncia atendida representan una acción más para fortalecer la seguridad de Tijuana. Del 20 al 26 de julio, la Policía Municipal logró la detención de 202 personas por diversos delitos. Entre ellas, una por homicidio en grado de tentativa, 9 por portación de arma de fuego, 31 por robo de vehículo, 6 por robo con violencia, 36 por narcomenudeo y 85 por otros delitos. Además, fueron cumplimentadas 34 órdenes de aprehensión y se recuperaron 28 vehículos con reporte de robo. Como parte del combate a los delitos de alto impacto, se aseguraron 11 armas de fuego, 7 cortas y 4 largas, además de 84 cartuchos útiles y 2 armas de utilería. En las acciones contra el narcomenudeo, se decomisaron 636 dosis de metanfetamina, 119 de marihuana, 52 de heroína y 102 gramos de metanfetamina, evitando que estas sustancias lleguen a nuestras calles. Estos resultados son producto del trabajo permanente de la Policía Municipal, que fortalece la vigilancia mediante patrullajes estratégicos, recorridos pie-tierra y el apoyo de drones y sistemas de videovigilancia, trabajando por una Tijuana más segura para todas y todos.
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6: Los Padres de San Diego se meten de lleno en la pelea por el comodín de la Liga Nacional. Tras una gira positiva y una ofensiva que finalmente despertó con Machado y Tatis Jr., la novena Carmelita está a tiro de piedra de los puestos de postemporada. Hoy martes arranca una serie clave en casa frente a unos golpeados Rockies de Colorado. Y en San Diego el mensaje es claro: si continúan con este buen paso, el gerente general AJ Preller tendrá que dejar de lado la idea de vender y ahora buscar refuerzos. Bernardo de la Garza, presidente de la Federación Mexicana de Ciclismo, lo tiene clarísimo. El baja californiano Isaac del Toro se ha convertido oficialmente en el ciclista más importante en la historia de México. Tras subir al podio con un imponente tercer lugar y conquistar el maillot blanco como el mejor joven en el pasado Tour de Francia, el orgullo de Ensenada ha cambiado para siempre el panorama de esta disciplina. Para la federación, lo hecho por Del Toro a sus apenas 22 años y en su debut en la Grande Boucle, supera cualquier antecedente nacional, colocándolo a la altura de leyendas como Lorena Ochoa y Fernando Valenzuela. Pero el impacto va mucho más allá de las medallas. La buena noticia continúa, porque el organismo directivo ya confirmó que se está trabajando marchas forzadas para traer de regreso la Vuelta a México en este 2027, buscando un espacio en el calendario con equipos de la categoría World Tour, incluyendo al propio UAE Team Emiratos de nuestro compatriota, para detonar una nueva era dorada y encontrarnos en los próximos talentos que sigan su rueda. ¡Qué momentazo vive el deporte mexicano! Los Mets de Nueva York se encaminan a firmar el mayor fracaso de la historia, con una nómina histórica de $466 millones, que incluye el megacontrato de Juan Soto y un récord decepcionante en 43 victorias y 60 derrotas. El equipo está pagando más de $5.2 millones por cada victoria. Entre lesiones y un mal rendimiento general, además del despido de su manager Carlos Mendoza, la chequera multimillonaria de Steve Cohen no sirvió de nada. A 2 meses que termine la temporada, la novena neoyorquina pasó de buscar refuerzos para la Serie Mundial a convertirse en verdadera vendedora de jugadores para reconstruir el equipo. Quedó más que comprobado: el dinero compra estrellas, pero jamás va a garantizar las victorias. Además de hacer historia pura al conquistar el tercer puesto y codiciado maillot blanco como el mejor joven en el pasado Tour de Francia 2026, el ciclista baja californiano Isaac del Toro soltó una bomba. Corrió gran parte de la competencia enfermo. El pedalista del UAE Team Emiratos confesó que no solo tuvo que lidiar con la tremenda presión de responderle a su equipo y mantener el nivel al 100%, sino que él y varios de sus compañeros batallaron contra problemas de salud que los pusieron al borde del abandono durante varias etapas. Aquí, ¿cuál fue la estrategia para ganar la partida? Así dijo el Torito: mantenerse firmes, sufrir en silencio y engañar a todos, para no mostrar ninguna debilidad ante los rivales, una muestra titánica de fortaleza mental y física de nuestro compatriota que ya es leyenda viva del deporte nacional. 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
9: Es que eligieron a nuestra comunidad y es que eligieron al Club de Niños y Niñas de Tijuana, y eso nos tiene muy contentos porque gracias a esto los niños van a saber lo que es el cuidado de los alimentos, y no solamente el cuidado de los alimentos y poder contribuir para la cocina del club, porque nosotros todos los días aquí alimentamos a 150 niños todos los días con comida calientita, y hoy ellos van a ser parte de esto porque los vegetales que ellos cultiven van a ir a la cocina y van a ir al plato de los niños y van a saber desde que brotó, creció, todo el proceso de cultivo, la cosecha, y luego verlos en la cocina y después verlos en su plato. Es algo muy bonito, que no nada más se trata de cultivar alimentos, sino se trata de todos los valores que van a aprender alrededor de todo eso: el trabajo en equipo, el amor, el tema de salud, el cuidado de las cosas. Van a ver cómo una semilla se vuelve grande y que los sueños también que ellos tienen también se pueden convertir en algo grande. Así que estamos muy emocionados de que hoy esto suceda y que los niños de nuestra comunidad puedan vivir esta experiencia gracias a la fundación de Very Good Food.
10: Así que ya lo sabe, los invito a que conozcan este proyecto que tiene bastantes añitos aquí en la región, el Club de Niñas y Niños, en donde atienden a menores de entre 6 y 16 años de edad. Acuden a este lugar después de su jornada escolar, mientras los padres trabajan, por lo que el espacio busca brindarles un entorno seguro para aprender y desarrollarse. En Rosarito también hacen lo propio con el Club de Niños y Niñas. Visítelos, conózcalos, póngale atención a sus pequeñines. La Comisión Estatal de Servicios Públicos de Tijuana, la CESP, está preparando ya las interconexiones que permitirán poner en operación una nueva línea del acueducto La Pechuga, con lo que será sustituido de manera definitiva un tramo que ya cumplió su vida útil. ¿Dónde es esto? Donde ayer le reportamos una fuga de agua de la central camionera hacia Otay, del lado izquierdo. Hay un problema, ya lo repararon, pero la directora general de la CES, Mónica Vega Aguirre, supervisó el punto acompañada por personal técnico del organismo, con quienes revisó la planeación de los trabajos y las condiciones para ejecutar estas maniobras. Este punto del acueducto La Pechuga ha presentado diversas fugas en las últimas semanas, con más de 60 años de antigüedad. Se trata de una infraestructura cuya sustitución ya formaba parte de la programación del organismo debido al desgaste acumulado tras décadas de operación. La nueva línea, que ya se encuentra instalada, cuya obra comprendió la colocación de alrededor de 800 metros de tubería de hierro dúctil, con una inversión de cercana a los 20 millones de pesos, únicamente restan las interconexiones para incorporar al sistema y retirar la operación del tramo actual. Vega Aguirre explicó que la fuga registrada este fin de semana fue atendida de manera inmediata por las cuadrillas, lo que permitió restablecer el suministro en la zona. La reparación realizada tuvo un carácter de temporal para mantener en operación el sistema mientras se programan las interconexiones que permitirán sustituir definitivamente este punto. Esta rehabilitación ya formaba parte de la programación de la CES. Sin embargo, diversos factores ajenos al organismo obligaron a aplazar su ejecución. Las maniobras tendrán una duración aproximada de 18 horas y requerirán un cierre programado del suministro en alrededor de 20 colonias que dependen de este sistema. Mónica Vega Aguirre señaló que la fecha será informada oportunamente y definirán cuándo las condiciones operativas permitan realizar los trabajos con el menor impacto posible. Hubo una fuga en el sistema, en un tubito, vamos a decirlo así, subiendo de la central camionera hacia Otay. Ese tubito ya no está funcionando, tiene 60 años. Las administraciones pasadas les pasó de noche repararlo, sustituirlo, darle mantenimiento, por lo que tienen que poner un tubito alterno, pero para conectar ese tubito tienen que trabajar 18 horas y más o menos ese tiempo tienen que dejar a 20 colonias sin el servicio de agua. En esta ocasión van a avisar con tiempo para que usted almacene su agua. Así que para que esté atento y informado sobre cuándo será esta afectación. Si usted se le fue el agua este fin de semana, el domingo, lunes, más o menos va a ser parte de las colonias que se podrían ver afectadas en esta operación programada, repito, allá en la zona de Otay. Y buenas noticias en Mexicali. La alcaldesa de Mexicali dio a conocer que firmaron un convenio para brindar internet gratuito en unos lugares donde están nuestros héroes sin capa. Vamos a ver y escuchar a la presidenta municipal de Mexicali, Norma Bustamante, quien nos comenta sobre este convenio.
11: Esta ha sido una mañana muy importante porque hemos firmado un convenio de colaboración con esta importante empresa baja californiana Conecta, y me encuentro precisamente con el director general Manolo Davis, al que le agradecemos profundamente en nombre de Mexicali todo lo que está haciendo, y no solamente por la firma de este convenio, sino porque ya tienen muchos años trabajando con internet en el Valle de Mexicali.
12: Muy bien, muchas gracias, Norma. La intención de este convenio es poder tener una cobertura mayor en el valle y respaldar también la infraestructura que tiene el ayuntamiento, y de esa misma manera poder llegar a muchas áreas, respaldar a muchas comunidades a que tengan una buena cobertura.
11: Pues de veras creo que el agradecimiento se lo debemos nosotros a ustedes y al pie del cañón trabajando intensamente aquí en Conecta, Luis Cruz.
13: José Luis Cruz,
11: ¿qué me dice de la firma de este convenio?
13: No, es un placer, un gusto poder poner un granito de arena de nosotros, principalmente la necesidad de un honorable grupo que son los bomberos, ¿verdad? Necesitan un apoyo, y en lo que nosotros tengamos la posibilidad de hacerlo, debemos de hacerlo con mucho gusto.
11: Eso es precisamente lo que significa la firma de este convenio. Más allá de lo que hacen en el Valle de Mexicali, ahora es internet en todas las estaciones de bomberos. Muchísimas gracias a la empresa Conecta.
10: Así, las buenas noticias, le decía, allá en Mexicali con nuestros héroes, ¿quiénes? El heroico cuerpo de bomberos. Muchas gracias por su trabajo también allá en Mexicali y muchas felicidades por esta nueva conexión de internet que tendrán allá en la capital del estado. Y ya que estamos en Mexicali, vamos a continuar con más información. Iniciará la entrega de apoyos para usuarios del distrito de riego 014 en situación vulnerable. Vamos a ver la información que nos comparte de parte de la Secretaría de Manejo, Saneamiento y Protección del Agua en Baja California. Veamos y escuchemos.
14: La entrega de apoyos del programa compensatorio para usuarios del Distrito de Riego 014 en situación de vulnerabilidad iniciará durante la última semana de julio, como parte de los acuerdos construidos con las y los productores del Valle de Mexicali. La estrategia coordinada entre el Gobierno de Baja California, el Gobierno de México y la Conagua busca brindar certeza y acompañamiento a las familias del campo. La nueva Ley de Aguas Nacionales, impulsada por la presidenta Claudia Sheinbaum Pardo y suscrita por la gobernadora Marina del Pilar, tiene como eje la justicia hídrica y social, al garantizar que el agua sea priorizada como un derecho humano para las ciudades, las familias y las comunidades. El programa contempla tres componentes: apoyo económico único para personas en situación de vulnerabilidad, apoyos en especie para fortalecer la productividad agropecuaria y el seguimiento a la nueva asignación de agua en el Distrito de Riego 014.
10: Por su parte, el secretario para el Manejo, Saneamiento y Protección del Agua, Víctor Daniel Amador Barragán, informó que este avance forma parte de una ruta institucional construida con el Gobierno de México, la Comisión Nacional del Agua y los representantes del Distrito de Riego. También reiteró que continuarán trabajando entre todas las instituciones para dar seguimiento puntual a los compromisos asumidos, fortalecer la estabilidad del campo y consolidar una política hídrica con sentido social en beneficio de las familias baja californianas. ¿Alcanzamos? Sí, alcanzamos. con 230 arribos de cruceros en los primeros 7 meses del año y 32 confirmados para el siguiente mes de agosto, Ensenada mantiene su posición como el principal destino de turismo de cruceros del Pacífico mexicano. La alcaldesa de Ensenada, Claudia Gato Muñiz, dio a conocer que, con base en las estadísticas dadas a conocer por Proturismo de Ensenada, en lo que va del año, el arribo de cruceros registra un 19% de incremento en comparación con el mismo periodo, pero del año anterior. Claudia Gatón señaló que en lo que va del año han mantenido la tendencia mensual en los arribos y, con base en el calendario, para el mes de agosto está confirmado la llegada de 32 cruceros más. Detalló que del total de los arribos programados, 22 corresponderán a los cruceros de Carnival, Luminosa, Fluence, Radiance y Panorama, 9 navíos más de Royal Caribbean y un arribo de la embarcación Symphony de la línea Cristal. Así que buenas noticias también para Ensenada con llegada de más navíos. Ve puras buenas noticias, ¿para qué quiere estar de malas echando a perder su vida? Que si mejor corran a no sé quién, que porque se fue el agua. Que si mejor vamos a hacer no sé qué, porque ¿qué podemos hacer? ¿Qué podemos hacer? Ay, no, relájense, disfruten la vida. Disfruten su familia, disfruten su hogar. Disfruten una tacita de café, no estén más amargados que el café negro. En lo que endulzan su café en su vida, vamos a una pausa y regresamos.
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3: 8:48 minutos. Saludos a mi buen amigo, el licenciado Tirso Adolfo Liévano Hernández. Saludos, gracias por el mensaje. Sergio PM dice que llegó el agua, pero ya se fue de nuevo en la avenida Albarroja Hills. Saludos a Sergio PM, saludos de manera respetuosa a su familia. También saludos otra vez al licenciado Tirso Adolfo Liévano Hernández. También obviamente saludos a su familia de la manera más respetuosa. Traemos aquí el tema de si llegó o no llegó el agua. Dice en Lorena Murinú, saludos. Dice en Rosarito llegó a las 6 de la mañana y ya no actualmente. O sea, llegó y se fue. Mario Segura dice que en el Pedregal de Santa Julia, sí, gracias a Dios, o sea, sí llegó, y que gracias al personal que trabaja para nosotros, bendiciones, aún lo pagamos, pero se agradece su servicio, saludos y bendiciones para todos, buen día. Nuestro buen amigo Ángel Towers dice que en la gloria, ok, me imagino que dice que sí llegó a la gloria, así que, pues ahí se va restableciendo ya, gracias a Dios, el servicio del agua. Luis Alonso González Estrada dice que lo que le llegó fue el recibo y hay que pagarlo porque si no, imagínense, se complica más esta cosa. María Parra, buenos días. Lorena Moreno, buenos días. Rosario Gutiérrez, muy buenos días también para usted. Bueno, seguimos con los temas de prevención. Buenas noticias. Como parte de una agenda permanente para fortalecer el Valle de Guadalupe, la Secretaría de Turismo de Baja California encabezó una nueva mesa de trabajo de seguridad turística con autoridades de los tres órdenes de gobierno, también con organismos empresariales y representantes de la cadena de valor. El secretario de Turismo, el licenciado Miguel Ángel Badiola Montaño, señaló que este encuentro representa la continuidad de los acuerdos establecidos al inicio del mes de junio en el marco de la primera sesión ordinaria 2026 del Consejo Consultivo de Turismo y del Subcomité del Sector Turístico. Sin embargo, más allá de eso, señaló que esta oportunidad representa un ejercicio de diálogo honesto y transparente con quienes diariamente construyen el desarrollo de la llamada capital del vino mexicano. Por su parte, y también presente en esta sesión, el general Laureano Carrillo Rodríguez, secretario de Seguridad en Baja California, detalló durante su participación el trabajo continuo que los uniformados han realizado para detener a personajes clave y frenar el avance del crimen organizado. Asimismo, refrendó el compromiso y la línea de comunicación abierta para con los residentes de la región ensenadense. Durante la reunión, representantes de instituciones de seguridad, dependencias federales, estatales y municipales, así como integrantes del sector hotelero, restaurantero, vitivinícola, de transporte, organismos empresariales y prestadores de servicios turísticos, intercambiaron propuestas para fortalecer la atención de los visitantes y preservar las condiciones que distinguen al destino. Me regreso un poquito. Si usted trae un tema o inquietud sobre la seguridad y ve en alguna reunión como esta que realizó la Secretaría de Turismo con los empresarios, emprendedores de Valle de Guadalupe, y ve ahí al secretario de Seguridad, acérquese y platique con él. Por lo regular, anda muy accesible, no anda corriendo, así que se puede acercar de manera correcta, platicarle la inquietud, el tema, y estamos seguros que lo va a atender. De que lo escucha, lo escucha. Eso sí. Saludos a nuestros amigos en la Secretaría de Seguridad Municipal, Estatal, Federal, no. En Rosarito, el 10º Ayuntamiento de Playas de Rosarito, encabezado por la alcaldesa, la maestra Rocío Adame, mantiene desde ayer un operativo de apoyo para abastecer de agua a familias que seguían o siguen enfrentando dificultades en el suministro del servicio. A través de un trabajo coordinado entre Atención Ciudadana, la Dirección de Servicios Urbanos y Movilidad, activaron la operación de 9 pipas con capacidad de 10,000 litros cada una, atendiendo de manera prioritaria los reportes ciudadanos y las solicitudes de apoyo. Hasta ayer en la tarde, las brigadas habían suministrado agua en diferentes colonias y zonas, como la Cocina Central, en las colonias Aztlán, Lomas de Coronado, además de brindar apoyo a personas adultas. Y también ayer durante el día colocaron una pipa fija afuerita de un supermercado cercano a Palacio Municipal, un supermercado que acá al principio fue Blanco, luego Gigante, bueno, creo que fue Limón, Gigante, Blanco, y ahorita ya es Cadena Nacional. Ahí afuerita, ayer durante el día colocaron una pipa para que quien deseara y obviamente pudiera, acudiera a tomar agua sin costo. Otras tantas pipas anduvieron por diferentes colonias de allá de Rosarito, acá en Tijuana. La CES, desde los primeros cortes, ha hecho lo propio. Lo único que piden es que se comuniquen o se pongan en contacto la CES acá en Tijuana, en Rosarito, a través de sus redes sociales, y allá el gobierno de la Ciudad de México, y también a través de un número de WhatsApp, para que soliciten el servicio de agua a través de la pipa, en lo que, espero no pase mucho tiempo, regresa el servicio del vital líquido. El alcalde de Tecate visitó a los niños, perdón usted, que participan, disculpe otra vez usted, que participan en el curso de verano denominado Mundial de Campeones, organizado por el Instituto Municipal del Deporte de Tecate. El alcalde convivió con los asistentes, participó en diversas dinámicas y reconoció el esfuerzo de quienes disfrutan sus vacaciones aprendiendo, jugando y haciendo nuevos amigos. Durante la convivencia, el primer edil tecatense destacó la importancia de impulsar espacios que fomenten la actividad física, el trabajo en equipo, los valores y la sana recreación desde edades tempranas, al considerar que estas acciones contribuyen de manera directa a la formación de la niñez, juventud más fuerte, saludable y comprometida con su comunidad. Cuídese de estos cambios bruscos de temperatura, pero si usted ya anda así como que con molestias, o ya es medio contemporáneo como su servidor y siente que el piso se le mueve, aproveche, porque están activas las caravanas de la salud con el propósito de acercar servicios médicos gratuitos y facilitar el acceso a la atención preventiva y especializada. Las caravanas de salud recorren distintas comunidades de Baja California a partir de hoy, martes 28, hasta el próximo sábado 1 de agosto. El secretario de Salud, el doctor Adrián Medina Marillas, dio a conocer que estas unidades móviles ofrecen consultas médicas, estudios diagnósticos y seguimiento clínico directamente en las comunidades, lo que permite que las personas reciban atención sin necesidad de trasladarse largas distancias. En Mexicali, las unidades fueron instaladas en el campo de fútbol Rincones de Puebla, ubicado en el cruce de las calles Domingo Arenas y Loreto Ruiz, en el fraccionamiento Fuentes de Puebla. En San Quintín, la atención será brindada en el módulo de salud comunitario sobre la calle José González, en la colonia militar Elpidio Berlanga de León. Acá en Tijuana, la jornada se llevará a cabo en el Terrazo de Llanuras, ubicado en la esquina del Boulevard Las Llanuras y Boulevard El García, en el fraccionamiento Natura. En Natura, ahí hay caravana de la salud. En las tres sedes, el horario será desde las 7 de la madrugada hasta las 4 de la tarde. Así que ya lo saben, aquí en Tijuana, allá en el fraccionamiento Natura, sección Llanuras, Natura, sección Llanuras, está la caravana de la salud, para que aproveche si usted tiene algún tema o si lo único que quiere es saber que está bien, aproveche y vaya a estas caravanas de la salud para que por lo menos le hagan algún chequeo. Cuidemos la salud. Cuídense mucho, por favor. Con esto nos despedimos. Sí, con esto nos despedimos. Gracias, don Julio Rodríguez, por el apoyo en los controles técnicos. Adela López, muy buenos días también. Gracias por usted. Los invito a continuar la programación de Radio Ranchito. También saludamos y agradecemos el apoyo de nuestra compañera Cara López por la transmisión en video. A nuestros amigos en Ensenada y Mexicali, gracias por el apoyo en enlace entre estaciones. No le cambie. Disfrute de la mejor música de ayer, hoy y siempre. Buen día, buen provecho. Cuídense mucho. Adiós.
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Su amigo y servidor Julio Rodríguez, miembro activo del Sindicato de Trabajadores de la Industria de la Radiodifusión, Televisión, Telecomunicaciones Similares y Conexos de la República Mexicana, CIR, sección Tijuana, con la autorización, con la matrícula 15.958. Buenos días, bienvenidos a Añoranza XX a partir de estos momentos hasta las 11 de la mañana, con saludos y complacencias en este martes 28 de julio, año 2026, a todos los cumpleaños, a todos los que están de manteles largos y cortos. Felicitaciones de parte de la gran familia de Radio Ranchito y Radio Cadena Enciso. Y en estos momentos nos enlazamos hasta la capital, XED 1050 AM, la grande de Mexicali. Mexicali y su valle está presente en Añoranza XX. Les saludamos desde Tijuana, Baja California, México. Y a todo el equipo de Radio Cadena Enciso, gracias por su apoyo en enlace estatal para Ani Moreno, a Londra Silva, a Cindy Olivas, a Victoria Aguiar, a los ingenieros Israel Silva, el ingeniero Martín Solor y a todo el equipo de Radio Cadena Enciso, gracias por su apoyo. Y para el público, nuestro cordial saludo, los invitamos a que marquen el 686-3670 con la alada de Tijuana 664. Recuerden que es un teléfono WhatsApp para que envíen su mensaje de voz o de texto marcando 664-686-3670 para todo el público de las dos Californias. Juan Carlos, que cómo pueden marcar de San Diego para Tijuana 011-52-664-686-3670, ¿ok? Así, de esa manera, y entra directamente. Para toda la gente de Oaxaca, José Manuel Vázquez Ramírez, escuchándonos en Rosarito, el quinto municipio, con 30 años haciendo historia, y que no le gusta Añoranza XX, le encanta a José Manuel Vázquez y a todos los oaxaqueños, ahí está presente. Luis Aquino, tempranito, ya tiene 45 minutos que se reportó. Juan Aquino en Glendale, California. Don Abundio, que anda trabajando enfierrado en un Uber, dice, va rumbo a Tecate, Pueblo Mágico, y escuchándome, dice, oiga, todavía no está el programa, ¿no? Es que después de las 9, es de 9 a 11. Así es que ahí está Don Abundio para toda la gente de Puebla, a todos los camoteros, ahí está el cordial saludo. Damas y caballeros, tengo el gusto de presentar inmediatamente, me quedé pendiente con 8 canciones en la mañana y ya llevo 9 ahorita y tengo 2 WhatsApp. No. Ahorita les vamos a ir complaciendo poco a poquito. Vamos a escuchar un grupo que se formó en el año de 1980. Estamos hablando del grupo La Mafia, su vocalista Oscar de la Rosa. Es una de las instituciones más influyentes de la historia de la música tejana regional mexicana. Oriundos de Houston, Texas, fueron pioneros en modernizar el sonido del acordeón y de la batería, llevándolo a un nivel de producción pop internacional, que por cierto nos va a interpretar un tema, Me Duele Estar, pero Me Duele Estar Muy Solito, Sin Tu Presencia, Amorcito. Oh, el grupo La Mafia y la voz de Oscar de la Rosa, de los supergrupos de Añoranza XX. Recordar es...

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1: En Radio Ranchito, las 9:11, avanzamos con más de Añoranza doble X en este martes 28 de julio, año 2026. Para todos los contadores de Ayanotay, dice, para toda la gente de Guadalajara, Jalisco. Alejandro dice, aquí lo estamos escuchando. Andrea, María, Mirna. Somos de Guadalajara, del estado de Sinaloa y Sonora, dice. Aquí lo escuchamos diariamente. Bueno, ahorita le vamos a complacer con muchísimo gusto para Marcos Mireles en Rosarito, el quinto municipio, don Rafael Amaral y toda su apreciable familia en la Colonia Obrera, segunda sección. Desde 1952 se encuentra haciendo historia aquí en Tijuana, puro Jalisco, don Rafael Amaral y su esposa Amparo Rivera, que quieren escuchar un tema en la voz de María Luisa Landín, éxito de 1951. Amor perdido, otra leyenda musical de Añoranza doble X. Recordar es volver a vivir. Fierro por la tres.

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1: Don Julio, buenos días, don Julio. Un gustazo saludarlo y a la vez felicitarlo por ese hermoso programa que usted tiene. Pues también nosotros no nos quedamos atrás, aquí los taxistas de Guinda. Estamos aquí ubicados cerquita de la línea San Isidro, haciendo servicio a todos los tijuanenses. Un gusto saludarlo, don Julio. Su bonito programa me encanta. Me encanta. Saluditos, don Julio, saluditos, buen día.
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3: 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En Radio Ranchito me gusta más. Avanzamos con más de Añoranza XX desde Tijuana, Baja California, México. El saludo es para toda la gente de Ameca, Jalisco. Don Ramón González, buenos días. Desde 1985 se encuentra en esta ciudad fronteriza de Tijuana, Baja California, México. El de Oaxaca, José Manuel Vázquez Ramírez. Ahí viene su canción, ahí viene el grupo Miramar, 30 años haciendo historia en Rosarito, el quinto municipio. Ya se reportó también la señora María Ramírez, dice, puro Guadalajara, Jalisco. Al ratito viene su canción con José Alfredo Jiménez, el de Guanajuato, señora María Ramírez, puro Guadalajara, Jalisco. Y por supuesto, Guadalupe Aguayo, desde la mañana estoy pendiente con usted. Le prometo que en tres canciones vamos a escuchar su tema. Es más, déjeme ver si ya lo tenemos listo. Y después del grupo Miramar llega Rafael Buendía para complacer a Guadalupe Aguayo y toda su apreciable familia. Gracias por escucharnos diariamente, cotidianamente. Ya estamos listos. Aquí está el grupo Miramar de Río Grande, Oaxaca, con este éxito de 1977 de José Barete.

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2: En Radio Ranchito me gusta más. Avanzamos con más de Añoranzas Doble X Mexicali. Ah, no, Mexicali y su valle. Cecilio Camacho del Burrión Guasave, Sinaloa, dice: aquí lo escucho en el kilómetro 57 de Valle San Luis, Río Colorado, Sonora. Y mándele un cordial saludo a toda la gente de allá de Mexicali, de Tijuana, de parte de don Cecilio Camacho. De Burrión, Guasave, Sinaloa. Para todos sus paisanos también, don Cecilio, y gracias por reportarse de allá del kilómetro 53 de San Luis Río Colorado, Sonora. Saludos desde Tijuana, Baja California, México. Vámonos, doña Meche, también allá en Mexicali, escuchando a la grande, que no le gusta, le encanta, le fascina. Ahora sí, Guadalupe Aguayo, que desde la mañana dice: no me senté, dice, porque parado me cansé desde la mañana. Es que el tiempo, el factor tiempo en la mañana es una solamente una hora, y nos quedamos pendientes con 8 temas musicales, y entre las 8 está Rafael Buendía, de su propia inspiración, un tema que grabó Rafael Buendía por allá en el año de 1980.

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2: En Radio Ranchito, 9:27, don Marcos Mendoza, el de Guadalajara, Jalisco, se reporta de la colonia 3 de octubre, 54 años haciendo historia aquí en Tijuana, don Marcos Mendoza, que quiere escuchar con Hilo Azul, con los humildes de Zamora, Michoacán. Ahí está don Marcos Mendoza, inmediatamente le complacemos con muchísimo gusto.

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2: La presidenta de México, Claudia Sheinbaum Pardo, rechazó que exista una campaña anti-Argentina, como lo aseguró el presidente de ese país, Javier Milei, quien aseveró, sin presentar pruebas, que la supuesta campaña se financió desde México, Brasil y por el Partido Demócrata.
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2: El presidente municipal, Abdiel Gutiérrez Coronado, encabezó la primera sesión de Consejo de Paz y Justicia Cívica de Tijuana, dando inicio formal a los trabajos de este órgano de coordinación con la participación de autoridades de los tres órdenes de gobierno, instituciones educativas y representantes de la sociedad civil.
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2: La selección mexicana de ecuestre inició paso firme su participación en los Juegos Centroamericanos y del Caribe Santo Domingo 2026, al conquistar dos medallas de oro y una de plata en las primeras finales de la disciplina de evento completo disputadas en el Centro Ecuestre Palmarejo. Para RCE Noticias, Luis Daniel Rodríguez.
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2: Hola, hola, buenos días, señor Julio Rodríguez. Un saludo por ahí en Añoranzas de Radio Ranchito y la Grande de Mexicali. Saludos desde Ajacuba, estado de Hidalgo, tierra tolteca. Saludos por ahí para la gente de Ajacuba, estado de Hidalgo, de favor. Si se puede con una canción de la de Ya me voy para siempre. Por ahí de Temerarios en Añoranzas Doble X y Radio Ranchito y la Grande de Mexicali. Buenos días, gracias. Gracias por todo.
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4: En Radio Ranchito me gusta más 24 y las 10 de la mañana. La persona que está en el 6863670, permítame un minuto y ahorita lo atiendo como usted se merece. Para toda la gente que nos escucha de Michoacán, especialmente de Villamar, Michoacán, don Roberto Núñez. Le saludamos desde Tijuana, Baja California, México. Dice, aquí lo estoy escuchando en Villamar, Michoacán, para toda la familia Núñez. Don Roberto, gracias. Y ahí va su canción con la voz del padrino Marco Antonio Solís de Ario de Rosales, Michoacán. Un tema de su propia inspiración. Esto se llama Extrañándote, para todos los románticos, a todos los enamorados, especialmente a los adoloridos, Marco Antonio Solís, otra leyenda musical de Añoranzas Doble X.

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2: En Radio Ranchito me gusta más. 19 y las 10 de la mañana. Avanzamos con más música de ayer, de hoy y de siempre para toda la gente de La Paz, Baja California Sur. Dona señora Micaela Barbosa, a toda la familia Barbosa, especialmente a su nieto doña Micaela, a su nieto Sebastián y Santiago, escuchándonos en el fraccionamiento Santa Fe. Al ratito llegan los Sapson de Agua Prieta a sonar, pero ahí está el saludo para toda la familia Barbosa y sus nietos Sebastián y Santiago, y para toda la gente de La Paz, Baja California. Y para toda la gente de Guadalajara, Jalisco, de parte de la señora María Ramírez, que no le gusta Añoranza doble X, menos la voz de José Alfredo Jiménez, le encanta, dice, y quiere escuchar Virgencita de Zapopan.

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2: Ama, aquí escuchándolo como siempre, aunque no tenemos la oportunidad muchas veces de comunicarnos con usted, pero tengo la certeza que por acá siempre lo estamos escuchando, nos gusta mucho su programa, y esta ocasión pues lo hago para mandar saludos también por allá a toda mi familia que vive en Tijuana, que primeramente Dios, por allá estaremos la semana que entra con ellos, y pues también pedirle de favor, nos complazca con una canción, creo que se llama A Tijuana Me Voy, porque estamos gustosos de poder visitar otra vez ese bonito lugar. Sin más por el momento, le agradezco y pues que Dios me lo bendiga siempre.
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3: En Radio Ranchito, 11 y las 10 de la mañana, avanzamos con más añoranza doble X hasta San Luis, Río Colorado. Se va este saludo especialmente para Don Chava, Don Salvador García. García se reportó, dice, aunque no le hable, yo lo estoy escuchando, mándeme saludos, gritos y todo, dice. Dice Don Salvador García García, oriundo de Irapuato, Guanajuato. Que Dios me lo bendiga, Don Salvador García, en San Luis, Río Colorado, Sonora, presente. Que no le gusta añoranza doble, que le encanta, le fascina. Gracias. Y le mando otro saludo al ratito, Don Salvador García. Don Víctor Morales, en Mexicali, dice, escuchando la grande, dice, recordar es volver a vivir. Don Víctor Morales, gracias, en la colonia Santa Rosalía, en Mexicali, escuchando la grande, la familia Partida Rodríguez, Don Juan Partida, de Jalisco, y Doña Meche, de Mexicali, desde 1957, haciendo historia. Y le vamos a complacer, por supuesto, con Frankie y los Matadores, este tema musical del compositor Rafael Hernández, en la interpretación de Frankie y los Matadores. ¡Ay! 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
2: En Radio Ranchito me gusta más. 7 y la 10 de la mañana. Avanzamos con más cañonazos musicales. A toda la familia, cariño. A Doña Lupita, cariño, en Los Pinos, que no le gusta Añoranza doble, que le encanta, le fascina. Puro Tijuana, Doña Lupita. Y ahí está el saludo. Los Abson de Agua Prieta, Sonora. Ah, con este tema musical vamos a complacerles con muchísimo gusto a toda la familia Barbosa, de parte de Doña Micaela, a sus nietos Sebastián y Santiago en el fraccionamiento Santa Fe, para toda la gente de La Paz, Baja California. Aquí están los Abson de Agua Prieta, Sonora, con este éxito de 1964. ¡Oh! De los supergrupos de Añoranzas.

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1: Don Julio, don Julio, don Julio, don Julio, buenos días, buenos días. Aquí reportándome, porque ya estamos presentes, escuchando este bonito programa de esta mañana. Saluditos, saluditos a toda su audiencia. Y de favor, si puede usted ponerme aquí a canción de antaño, mil besos. Y un saludito para usted.
2: Avanzamos y le complacemos mil besos de la compositora Emma Elena Valdemar en la voz de Víctor Iturbe el Pirulín, para toda la gente de Tequila, Jalisco, de San Luis, Río Colorado.

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3: Muy buenos días, bendiciones para todo Tijuana. Saludo para ustedes, locutores de allá de Tijuana. Y un saludo para toda mi familia que vive por aquel lado, para Javis, para Pera, para Lariseira, para mi prima, para todos los hotelos de por allá de aquel rumbo. Y un saludo cordial para toda la Colonia Libertad. Bendiciones, bonito día.
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5: En Radio Ranchito me gusta más. 10:05 para todos los que están escuchando en la Colonia Alemán. Ya bien, ya estamos programando los buques de Ario de Rosales, Michoacán. Así es que a todo volumen en la Colonia Alemán, Radio Ranchito. Que no les gusta, les encanta. Gracias, gracias. Y también para toda la familia de don Cecilio Camacho, puro burrión Guasave, Sinaloa, dice, lo escuchamos, felicidades por el programa. Gracias, don Cecilio. María Elena Jiménez en la postal, puro Tijuana, y dice, saludos y cualquier canción de los Buques de Ario de Rosales, Michoacán. Pues gracias, Julio Roldán en Lomas Residencial, escuchando Añoranzas XX. Vámonos porque ya el tiempo ya se nos está echando encima y vamos a recordar a Rosalino Sánchez Félix, que fue su nombre de nacimiento, Rosalino Sánchez Félix, mejor recordado como el rey del corrido, Chalino Sánchez, que estuvo activo desde 1987 a 1992. Y fue un cantante y compositor mexicano que nació un 30 de agosto de 1960 en el rancho del Guayabo, Sinaloa, México. Falleció el 16 de mayo de 1992 a la edad de 32 años en la ciudad de Culiacán, Sinaloa. Conocido por su estilo auténtico y su capacidad para conectar con su público a través de sus corridos y sus canciones populares, con su voz única, Chalino logró ganarse un lugar importante en la música mexicana. Lo vamos a recordar precisamente a Chalino Sánchez de Culiacán, bueno, del Guayabo, éxitos de que lo elevaron a este cantante hasta la cumbre. ¿Quién no recuerda a Nieves de Enero, Prenda del Alma, María de la Luz, entre otros temas? Pero hoy nos va a interpretar un tema acompañado de la banda Brava de Culiacán, Sinaloa, a dueto con el vocalista de la banda Brava y Chalino Sánchez, esto que se llama Alma, Alma Enamorada.

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2: Buenos días, don Julio. Saludándolos desde Zacapu, Michoacán. Mi nombre es Pedro Ábalos. Y pues nada más para felicitarlo por tan bonito programa. Aquí escuchándolo como siempre, aunque no tenemos la oportunidad muchas veces de comunicarnos con usted. Pero tengo la certeza que por acá siempre lo estamos escuchando. Nos gusta mucho su programa. Y esta ocasión pues lo hago para mandar saludos también por allá a toda mi familia que vive en Tijuana. Que primeramente Dios, por allá estaremos la semana que entra con ellos. Y pues también pedirle de favor, nos complazca con una canción, creo que se llama A Tijuana Me Voy, porque estamos gustosos de poder visitar otra vez ese bonito lugar. Sin más por el momento, le agradezco y pues que Dios nos bendiga siempre.

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1: En Radio Ranchito, a las 10:13 para toda la Sazueta y familia Sauceda, escuchándonos en Otoay, para toda la gente de Guadalajara, Jalisco, que quieren escuchar Cozumel. Los Sonors de Pátzcuaro, Michoacán, 1965. Del compositor Manuel Flores. De los supergrupos de Añoranza Doble X. El ritmo y el saborcito, mi negra. ¡Ay! ¡Bailamos!

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6: Muy buenos y santos días, mi estimado. Aquí escuchando la mejor música de añoranzas en compañía de Pancho. El Pancho de la Central Caminera de Mexicali, Baja California. De aquí para allá, transmitiendo Nacho Marín del Taxi. Y saludos para el trailero de Estados Unidos. Noé, por favor, ahí andamos. Échale ganas, ánimo.
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8: En Radio Ranchito me gusta más. 10 con 20 minutos y todavía me quedan 17 canciones. Pero ahí la llevamos. Saludos para todos los que nos escuchan en la colonia alemana. Ahí vienen los Bukis en 3 canciones. Víctor Ramos, 35 años haciendo historia aquí en Tijuana, oriundo de Guadalajara, Jalisco. Don Víctor Ramos, que Dios me.

1943, pero en el medio artístico desde 1960 es el intérprete latino que ha vendido más de 300 millones de discos en todo el mundo y ha recibido reconocimientos y a nivel nacional e internacional. Su música se ha grabado en 14 idiomas, ¿no? Una biografía tan amplia que tiene Julio Iglesias, que por cierto nos va a interpretar un tema musical del compositor Roberto Livi, éxito de 1995 para todas las morenas. Baila morena, baila, baila amorcito. Ay. Otra leyenda musical aquí en Añoranzas Doble.

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3: En Radio Ranchito me gusta más. 10:25. Vamos avanzando, por supuesto, con más de la mejor música de ayer, de hoy, de siempre, para toda la gente de Jalapa, Veracruz. Don Javier Cruz, le saludamos desde Tijuana, Baja California, México. Dice, aquí lo estamos escuchando por internet, la familia Cruz, en Jalapa, Veracruz, de parte de don Javier, que Dios me los cuide, gracias por reportarse. Don Cecilio Camacho, en el kilómetro 50.

7 en el Valle de San Luis, Río Colorado, Sonora, escuchando La Grande, que no le gusta, le encanta, le fascina la música de ayer, de hoy, de siempre. Don Félix Rodríguez en la Pancho Villa, Tecuala, Nayarit, está presente. Don Félix, 35 años aquí en Tijuana, que Dios me lo bendiga. Y nosotros vamos avanzando rápido porque el tiempo corre, vuela y está entrando otro WhatsApp. Mientras tanto, vamos a complacerles con el grupo de los muchachos de Fresnillo, Zacatecas, desde 1981, haciendo historia. Y que, por cierto, su primer gran éxito que se dieron a conocer fue por allá en el año de 1981, el tema con la que se dieron a conocer a nivel internacional. A ver si la recuerdan, vendiendo millones y millones de discos. Simplemente el primer material discográfico para todos los enamorados. Tu

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2: En sincronía con la Estrategia Nacional para Prevenir Riesgos por Fenómenos Meteorológicos, la gobernadora Marina del Pilar Ávila Olmeda y la Coordinadora Nacional de Protección Civil Laura Velázquez Alzúa encabezaron la instalación del puerto de comando durante la sesión extraordinaria del Consejo Estatal de Protección Civil.
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2: Para brindar resultados inmediatos y mejorar la atención directa a la ciudadanía, la Coordinación de Servicios Públicos de Cabo San Lucas reforzó su operatividad después de reunión de trabajo con titulares de las jefaturas operativas encabezadas por su titular José Ramón Sánchez Guluarte.
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2: La selección mexicana de rugby 7 conquistó la medalla de plata en los Juegos Centroamericanos y del Caribe Santo Domingo 2026 luego de caer en la final ante Colombia por marcador de 27-0. Para RCE Noticias, Luis Daniel Rodríguez.
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2: En Radio Ranchito 26, sí, 26 para las 11 de la mañana. Don Saúl Castañeda en la Pancho Villa, puro Tamazula, Jalisco. 54 años haciendo historia aquí en Tijuana. A don Roberto Núñez de Villamar, Michoacán, está presente. Don Roberto, le saludamos desde Tijuana, Baja California, México. Otro saludo para toda la familia Mendoza en la Mesa que Progresa. Don Marcos Mendoza, el de Guadalajara, Jalisco, 53 años haciendo historia. Ay, para su hermana Alicia también, pues ahí está el cordial saludo. Vamos a saludamos también para la señora María González Palma. Mi nombre completo, dice la señora María González Palma. Diariamente lo escuchamos, no escucho mi saludo, dice doble doña María. María González Palma, originaria de Guadalajara, Jalisco, del mero Guadalajara, dice, no de Zapopan, ni no, del mero Guadalajara, Jalisco, la señora María González Palma, de la colonia Ignacio Ramírez, en Tijuana, Baja California, México, que por cierto quiere escuchar a la Internacional Sonora Santanera, esta santanera que se formó en el año de 1955, originario de Santana, Tabasco, director y fundador de la Sonora Santanera, don Carlos Colorado, que por cierto nos van a interpretar esto que se llama Todo lo que sé, la Sonora.

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2: En Radio Ranchito me gusta más, 21 y las 11 de la mañana. Para todos los que nos están escuchando por ahí en la colonia Alemán, ya mero, y ojalá que el tiempo no se nos agote para escuchar a los Bukis. Luego también para toda la familia Ramos, don Víctor Ramos, también ya estamos programando el grupo Mojado para complacerles. Gracias a la familia Ayala, Argelia Ayala, en la colonia Ignacio Ramírez, puro Michoacán desde 1962, doña Argelia haciendo historia aquí en Tijuana, en San Diego, California, la familia Sainz, dice puro Culiacán, Sinaloa, dice don Oscar, llegamos en el año de 1987, haciendo historia, Tijuana y San Diego está presente. Vámonos porque ya el tiempo se nos está agotando, vamos a escuchar un tema musical del compositor José Lorenzo Morales, éxito de 1976, un exitazo de Chelo, la voz ranchera de México, mejor me voy de tu...

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8: En Radio Ranchito solamente nos faltan 13 y las 11 de la mañana y todavía me quedan 12 canciones. ¿Cómo le hacemos? ¿Cómo le hacemos? Bueno, mientras tanto saludamos para toda la gente de Ameca, Jalisco, de parte del caballero Ramón González. ¿Qué pasó, don Ramón? Saludos para su esposa Francis Valera, de parte de don Ramón González, el de Ameca, Jalisco, desde 1985, haciendo historia aquí en Tijuana, y que no le gusta Añoranza Doble, que le encanta, le fascina. Para también a la familia Vadillo, de parte de Sebastián, que se reporta del estado de Hidalgo, de Ajacuba, estado de Hidalgo, presente. A toda la gente de Oaxaca, de parte de José Manuel Vázquez, ahí está el saludo. Bueno, tenemos otro saludo por este lado. Angélica Gutiérrez, Ensenada, puro Durango, dice, Colonia Emiliano Zapata. Estamos presentes en Añoranza Doble X. Saludos para Felipe Gómez y Alejandra Bedoya. Oscar Sainz en San Diego, California. Y no les gusta, les encanta. Bueno, pues ahí está el saludo para Gloria Esther. Puro Tijuana, dice, lo escuchamos aquí en el... En el Cañón Johnson. Bueno, pues gracias. Me voy a despedir para ligar 4 o 5 canciones y me queden menos canciones pendientes para el día de mañana, miércoles 29 de julio. Recuerden que la cita es a partir de las 6 de la mañana, de 6 a 7 y de 9 a 11, con más Añoranzas Doble X. Su servidor, Julio Rodríguez, miembro activo del Sindicato de Trabajadores de la Industria de la Radiodifusión, Televisión, Telecomunicaciones Similares y Conexos de la República Mexicana, STIR, sección Tijuana, con la autorización, con la matrícula 15,958. Con permiso, que Dios me los cuide a cada uno de ustedes y que de mí no se olvide. ¡Ay! Me despido con los hermanos Sánchez, esta banda sinaloense, con un tema de Luis Eduardo Bermúdez. Con permiso, y después de los hermanos Sánchez llegan los Bukis.

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5: Les voy a contar la historia de dos muchachos que en su juventud solían llevar serenata a la misma chica. El tiempo los separó y fue también el tiempo el que se encargó de reunirlos otra vez. Y esto fue lo que sucedió al reencuentro.
6: Amigo, ven, te invito una copa.
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1: En conferencia de prensa, el director Alonso Centeno Hernández dio a conocer los pormenores de la obra que requiere el cierre de la avenida Reforma entre Boulevard Ramírez Méndez y Avenida Diamante con dirección de norte a sur, así como la calle Segunda al inicio de la avenida Balboa. Los trabajos se llevarán a cabo los días 2, 3 y 4 de agosto, estimando la reapertura de la vialidad ya rehabilitada para el miércoles 5 de agosto.
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1: La presidenta municipal de Mexicali, Norma Bustamán, comentó que los bomberos siempre están listos para ayudar y su compromiso es brindarles mejor herramientas, por lo que agradeció el convenio con Conecta México. Las estaciones del Valle de Mexicali contarán con internet gratuito para fortalecer su labor en beneficio de la comunidad.
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1: La selección mexicana de Taekwondo volvió a destacar en los Juegos Centroamericanos y del Caribe Santo Domingo 2026 al conquistar 5 medallas durante la segunda jornada de combates, una de oro, 2 de plata y 2 de bronce. Para RCE Noticias, Luis Daniel Rodríguez.
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0: ¿Qué tal, amigos? Un placer saludarles. Gracias por acompañarnos. Esto es RC Deportes. Estamos iniciando, estamos arrancando. Un gusto, un placer saludarles, estar de nueva cuenta con nosotros. Gracias por prestarnos su atención. Gracias por permitirnos entrar hasta la comodidad de su casa. Entrar hasta, por supuesto, su oficina, su espacio privado. Que es lo que quiero ponderar. Que nos permita. Muchas gracias y muy amables por hacerlo. Ya estamos iniciando, ya estamos arrancando en la edición de RC Deportes, hoy martes 28 de julio de este 2026, siendo las 12 del mediodía con 9 minutos. Estamos iniciando, estamos arrancando después de esta transición, después de este cambio, despidiendo a nuestro compañero Juan Felipe Prado, quien tiene todo su, programa todos los martes a partir de las 12 del mediodía. Bueno, pues así estamos iniciando este espacio denominado desde hace más de 2 años. Como RCE Deportes. Un gusto, un placer saludarnos. Ya son las 12 del mediodía, 10 minutos. Usted se puede comunicar con nosotros a través de la línea telefónica. Es un teléfono móvil. 664-303-1880. Déjeme ver si ya tiene pila. Estaba descargado. Déjeme checar. Sí, efectivamente. Tiene ya un 70%, suficiente para que usted pueda comunicarse con nosotros, enviarnos mensaje de voz o también escrito. Muchas gracias a quienes se comunican más tarde, quienes nos dejan por ahí sus inscripciones en nuestras redes sociales. Hombre Araña, bienvenido como siempre, el Chiva Mayor, el Chiva Menor. Ándale, los rajones de las Chivas, ándale, ya vamos a empezar con polémica. Los rajones de las Chivas, ahorita les digo por qué. Ya se me rajaron los que van a jugar en la Liga de las Estrellas. Bien estrellas, bien esas estrellas. Conozco varios estrellas, conductores, locutores. Sí, tengo unas estrellas. Bien estrelladas también. Conozco a varios. Sí, no, olvídese, hombre Araña. Usted también es una estrella. Sí, no, bueno. Pues están chapados a la antigua, ¿qué le vamos a hacer? Vienen con la chapa a la antigua. Mire, hombre Araña, estas personas normalmente son solitarias, o viven solos, o toda su vida no han tenido ni un perro que les ladre, ¿no? Entonces están impuestos a hacer lo que les da su gana. Que alguien venga y les corrija la plana, no lo van a permitir. Y nos podemos dar cuenta. No hace falta ser un psicólogo. Ah, no, no es cierto, no, todo mi respeto para los psicólogos. Oiga, estuvo muy interesante la plática aquí con mi compañero Juan Felipe. No, pero sí, o sea, De estos jugadores de las Chivas, ¿no? Que luego se arrepienten. No hace falta ser un genio para darse cuenta que son rajones. Y que se habían quedado en algo, pues hay que cumplir. Ahorita platicamos del juego de estrellas entre la League Cup. Bueno, el torneo de la League Cup. Este partido que va a ser de la Liga Mexicana contra la Liga de los Estados Unidos. Hablando de fútbol. Y que pues ya se rajaron. Que siempre no. Las estrellas no quieren ir. Están bien cuidadas, bien cobijadas. Ahorita vamos con ese temita, ¿no? Es que está en salsa. Los traigo en salsa ahorita. Los traigo así en un juguito rico para reventarlos, reventarles sus globitos. Quitarles ese paradigma. Es que a mí lo que me gusta es eso, hombre Araña. O sea, vamos a hablar aquí de los jugadores de fútbol. Ah, miren. Del equipo de Cholos. Ra, ra, ra, ra, ra. De las Águilas del América, ra, ra, ra. Vamos a hablar de las Chivas, ra, ra, ra, ra, ra, ra, ra. Del Monterrey, de los Tigres, ra, ra, ra. Y el Federativo, y de Michael Arreola, ra, ra, ra. Bueno, gracias, buenas tardes, hasta luego, bye. Nos vemos mañana. Un mundo rosa, un mundo feliz, un mundo donde no pasa nada. Un mundo donde 80, 70 años, ya ven lo que pasó en México. Sigue pasando, pero estamos en el inicio de otros 80 años. Eso es lo que yo creo, eso es lo que yo pienso. Pero a lo que voy es esto, o sea, no hay realidades que no podemos evitar. Y que obviamente yo sé, como a mí, muchas cosas que veo y que escucho no nos gustan, pero las tengo que escuchar yo, Ubaldo Mesa. Usted no tiene la necesidad, pero yo sí. Porque estoy aquí, estoy en este medio, y si no escucho, y si no aguanto, pues ¿qué clase de piel tengo? ¿Muy ligera, muy liviana? ¡No! Yo estoy dispuesto a eso, ¿verdad? A que alguien me hable y me dé su punto de vista, esté de acuerdo o no conmigo, lo tengo que escuchar. Pero yo no puedo estar diciendo ra, ra, ra, porque al de enfrente no le va a gustar. O al de al lado. O a mis compañeros no les va a gustar. Lo siento mucho. Si tú le vas al rojo, al verde, al colorado, naranja, no sé. Lo siento mucho. O sea, ese es mi punto de vista y mis perspectivas. Pudiera tener verdad. Trato de siempre tener, de tener la seguridad de los datos y las expresiones, mis puntos de vista, ¿no? Que sean los más cercanos a la razón. Pero ¿qué caso tendría yo tener, perdón, qué caso tendría presentarme aquí y estar ra, ra, ra, ra, ra? Hombre araña, ¿qué caso tendría? Lo explico porque hay veces que me reclaman, claro que me reclaman y me dicen, bueno, y les digo yo, bueno, dame tus argumentos para descalificar mis percepciones. Dame tus argumentos, ¿cuáles son? Yo, por ejemplo, digo, estamos en una, tenemos una liga bananera. Oye, Ubaldo, ¿cómo te atreves a decir eso si la Liga MX invierte tantos millones de pesos y los esfuerzos del grupo y de los grupos, de los equipos? Sí, pero es una iniciativa privada y están expuestos a lo que uno diga. Pero es que los comentaristas ahora también son futbolistas, exfutbolistas, y ellos tienen la razón. Yo no digo que no tengan la razón, cada quien sus puntos de vista. Pero yo, por ejemplo, estuve viendo un partido de Necaxa con una mesa, no sé, una mesa de estos partidos que pasan en Estados Unidos, que solamente nosotros los podemos ver de la cadena Telemundo. Son espantosos, horribles. Y van a decir, es que no estás ahí, Scooby. No, es que aunque estuviera, no me lo permitiría. No me lo permitiría estar ahí. Había jugadores exfutbolistas que como futbolistas fueron buenísimos y los admiro. Pero para estar en una mesa, en la crónica de un partido de fútbol, y están así, oigan, yo creo que el Necaxa, es que traían flojera, la voz se escuchaba con flojera. Es que el Necaxa yo creo que debe empezar a atacar desde atrás. Y luego el de la voz cantante, sí, yo creo que sí debe ser. O sea, fútbol en español, ¿es en serio? ¿Es neta? No convenía ni estar gastando luz. Entonces yo no puedo, después de ver eso, decir, ah, no, sí, tienen excelentes narradores, son excelentes para llevar la crónica. No puedo, lo siento mucho. Vamos a romper globitos, a seguir rompiendo globitos, a seguir mandando. No, vamos a seguir rompiendo estos paradigmas. ¿Quién carajos puso esos paradigmas? ¿Por qué los siguen respetando? Y cuando haya oportunidad y donde nadie sepa y a la hora que nadie se dé cuenta, también decírselos en su cara. También decírselos en su cara, porque siempre he dicho, ¿y quién les va a decir a estas personas que están haciendo mal las cosas? ¿Quién les va a decir? ¿Creen que lo saben todo? ¿Creen que lo tienen todo y que lo han pasado todo y que lo han vivido todo? ¿Quién? ¿La vida? ¿El mundo? Y por lo pronto siguen no haciendo daño, creen que van bien, pero caen mal. Y siempre hay para un roto hay un descosido, ¿verdad? Entonces hay que, de repente sí hay que armarse de valor y decirles su precio y lo que valen. Yo por lo pronto haré desde mi trinchera lo que tengo que hacer. Si usted está de acuerdo, muchas gracias. Si no está de acuerdo, márquenos. Atrévase también a marcar, a hablar, a dar su punto de vista, que se le escuche. Esta palabra que se ha desgastado mucho últimamente, ¿no? Para hacerlos visibles, la visibilidad. Hace mucho que existe esta palabra, pero ahora está de moda. La visibilidad, la visibilidad. A ver, ¿por qué no inventamos otra? A ver, pues que nos escuchen. Cuando se trate de hablar del deporte, que hoy, por cierto, hay una nota que ya le dio la vuelta al mundo, que es la de Isaac del Toro. O sea, este tipo, un excelente atleta. ¿Pero qué pasa con México? ¿Cuántas pistas? Muchas gracias, muchacho Alegre. Aquí nos está visitando el muchacho Alegre. ¿Cuántas pistas de ciclismo en México? Aquí hace 2-3 meses, no, hace 5-6 meses, traje una persona con una propuesta de ciclismo en la ciudad de Tijuana, ¿no? Y un proyecto muy interesante. Si es que llega a ser alcalde, si es que llega a un puesto de gobierno. Pero ¿y los que están? ¿Cuáles son esos proyectos? son garbanzos de a kilo. Ahorita platicamos, una felicitación para Isaac del Toro. Ya fue premiado, ya fue galardonado. Primer lugar, tercer lugar general en el Tour de France. Y además, el primer mexicano que se sube a un podium. Podium. O sea, sensacional. ¿Y por qué no hay más? ¿Usted se imagina por qué, hombre araña? Ah, no, sí, hay muchas canchas de fútbol y de básquetbol y de béisbol. ¿Y las albercas olímpicas? ¿Son gratuitas? ¿Cuánto te cobran? ¿Por qué te cobran? ¿Qué tan sanas son? ¿Quiénes son esos maestros? ¿Hacen falta maestros de básquetbol, de fútbol, de gimnasia? ¿Cuánto te cobran? ¿Cuánto te cuesta? Todas esas incógnitas. Los parques, nomás con ponerles columpios resbaladeros, sube y baja ya. Los gobiernos mexicanos, fíjense bien, los gobiernos mexicanos, los gobiernos federales, ¿ya están cumpliendo? A ver, yo toco normalmente temas nacionales, fútbol profesional, deportes profesionales, pero a ver, ¿quieren que vayamos de veras? ¿Quieren que toquemos temas estatales? Bueno, ¿quieren que tomemos temas de colonia? ¿De municipios? ¿De estados? ¿De pueblos? ¿De periferia? ¿De pueblos indígenas? ¿Neta? Si nos metemos ahí, yo voy a ser el primero en llorar. Y el primero en tirarme al monte. Lo prometo. Entonces, si así está la elite, imagínense cómo está abajo. Hacemos una pausa, regresamos. Es polémica, lo sé. Me encanta. Hacemos una pausa, regresamos. 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
8: Amigos, regresamos. Gracias por acompañarnos. Esto es RC Deportes. Hoy, martes 28 de julio de este 2026. Gracias por acompañarnos. Bueno, pues sí, efectivamente, ya empezamos con la Liga de los Estados Unidos, la Major League Baseball, el mejor béisbol en los Estados Unidos. En la Liga Americana está terminando justamente estos partidos, estos juegos de fin de semana. Algunos ya están iniciando, ya están regresando a la actividad. Y en la Liga Americana les recuerdo que los Rays de Tampa Bay, los Yankees, White Sox, los Guardianes, los Rangers y los Astros. ¡Ah, caray! Los Astros son líderes. Astros está dando el brinco. Fíjese, después de varios meses en el liderato, los Marineros de Seattle, pues ahora son prácticamente, pues, ampliamente superados por los Astros. Y ahora son el primero y el segundo del oeste en la Liga Americana. Rangers y Astros, ahí están los primeros lugares. Es el único cambio que se está sucediendo por allá en la Americana. En la Liga Nacional, los Bravos siguen en la primera posición. Y estamos hablando de esta conferencia del este. Phillies de Filadelfia, los Brewers, los Cerveceros en la central, igual que los Cachorros, inamovibles, 60 victorias, los Cerveceros 66, son los líderes, les iba a decir absolutos, pero no, son el segundo lugar de la Liga de los Estados Unidos, que tiene más puntos, que lleva más victorias, en este sentido, y corrigiendo, más victorias que derrotas, pero los Rangers, acá en la Liga Nacional, en la del Oeste, donde nos interesa, Dodgers, 67 victorias, 39 derrotas, D-backs de Arizona, los Diamantes de Arizona, también siguen inamovibles ahí en el segundo lugar. Una vez que dejaron atrás a los Padres, ha sido muy difícil que puedan remontar. Los Padres de San Diego, 53-53, porcentaje de 500. D-backs de Arizona 55-52 ya. Bueno, pues son dos juegos de diferencia. La ventaja que todavía se puede. En una de esas, los Padres de San Diego regresan, ¿verdad? Los partidos para el día de hoy: Rays contra los Rangers, White Sox contra los Medias Blancas contra los Yankees. Buenos partidos el día de hoy. Rangers contra Marineros de Seattle. Gigantes de San Pancho, como les digo yo, de San Francisco contra los Cerveceros. Ah, buen juego, pero Brewers lleva ventaja. Mets de Nueva York contra los Bravos, o los Braves. Son los partidos de hoy. Los Padres de San Diego juegan contra los Rockies martes y miércoles, 6:40, 1:10. Padres hoy, martes 6:40. Rockies el día de hoy. Mañana la 1:10. El jueves, Padres contra los Gigantes, 6:40. 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La información de la Liga de los Estados Unidos, Major League Baseball, el mejor béisbol en los Estados Unidos. Bueno, muy bien. Trataremos de hacer entonces lo que comentábamos, pero también vámonos con información que traemos para todos ustedes y que ayer quedamos por ahí pendientes de que ocurriera ¿verdad? De poderla comentar, de poderla platicar con todos ustedes. Bueno, finalmente se dan los resultados ayer de la Liga MX, esta liga que yo le llamo así, bananera, muy exótica la Liga MX, las reglas cambian, ¿verdad? Muy ad hoc, las reglas cambian también aquí de repente. En la jornada número 2, la victoria fue para el Cruz Azul, para los Pumas, la victoria fue para el Club Tijuana Xolescuintles, para las Chivas Rayadas de Guadalajara, para el equipo de Atlas, el único y auténtico rojinegro, la victoria para los locales del Necaxa, que le ganan al Monterrey, y los pachucos de mi amigo Benjamín Mora pierden 2-1, partidos que la verdad no quise ver, no quise gastar luz, la verdad, ya me esperé a los resúmenes de cada uno. ¿Cuántos locales ganaron? Bueno, la localía tiene una victoria, 2 victorias, 3 victorias, 4 victorias para los locales. Los visitantes, ¿cuántos visitantes ganaron? Los Pumas. ¿Quiénes más ganaron? El Atlas 2 y el Querétaro 3. Empates en la Liga MX, Atlante y América 1. Y Tigres y San Luis, 2 empates. Bueno, parece que los locales ahora sí se pusieron las pilas. Ya ve que en la jornada 1 ganaron más visitantes, ¿no? Excelente. Bueno, eso es lo que ocurre. Y bueno, las Chivitas apenitas, ¿verdad? Apenitas y ganaron. Apenitas ganaron. Y, híjole, con muchos esfuerzos, con muchos trabajos. Así rápidamente le comento que ayer la selección sub-20, capitaneada por Alex Diego, ayer ya ve que había un partido ahí importante y pendiente. Bueno, pues en este torneo que se está llevando a cabo en México, en 2 estadios, allá en el Cuauhtémoc, en Puebla, y yo pues presiento que va a ser en el estadio del Puebla, en el estadio de los Lobos de la Benemérita Universidad Autónoma de Puebla, en el estadio de los Lobos, ahí donde jugaban ellos. Pues están llevando a cabo estos partidos, equipos y grupos, que son 3, donde está Estados Unidos, Jamaica, México, Canadá, quienes pues hace muy poco fueron los anfitriones del Mundial, la Copa Mundial de Fútbol 2026, parece que fue hace años, ¿verdad? ¡Qué rápido! Sí, sí, sí. Va tan rápido la vida que creemos que ha pasado demasiado. Justamente. Bueno, ¿qué quedó ayer pendiente, hombre araña? No, sí, lo comentamos, claro que sí. Lo de las Chivas, ¿no? Las Chivas ganaron 1-0 al Juárez, a los Bravos de Juárez, hasta el segundo tiempo. Empataron a 0 en la primera parte, hasta el 96. Polvoritas Alvarado hace que su equipo sume 3 puntos. Atlas le ganó a Santos con la dirección técnica de Omar Flores, director interino. Consigue 6 puntos y está de líder con el Cruz Azul. Su técnico todavía, Hernán Crespo, no llega. En ese partido, mal arbitraje para los dos lados. Ah, no, sí, pues era un novato. ¿Qué podemos pedir? A Tigres terminó su partido empatado 2 goles. El público le gritó, le abucheó a este Guido Pizarro. Por cierto, ya se fue. Ahora sí, ya se fue con River Plate. Ángel Correa ya hasta perdió su primer partido. Entró en el segundo tiempo enfrentando a los de Barracas. River Plate Barracas. Y bueno, pues ya debutó Ángel Correa. No, que no. Les dije. Los Tigres querían 18 millones de dólares. Y River Plate daba 13 millones de dólares, quedó en 15. Ya se fue el señor. Después de que dijo que estaba recibiendo amenazas por correo, ya ahora sí se armó. Vámonos pues. Si no quieres estar, a volar. Tigres necesita refuerzos después del empate a 2 goles. Sí, no tiene delanteros. El único es ahí este Rodrigo el Búfalo Aguirre, ¿verdad? Atlas de Guadalajara, el equipo más millonario, 7 jugadores como refuerzos. Esteves, Duke, el de la Major League Soccer, Jorge Sánchez. Ay, Jorge Sánchez, así como que No, ¿verdad? Bueno, no me simpatiza. Valenzuela, Gobeya y Sánchez Purata. Mike también. Son los jugadores que llegan al Atlas de Guadalajara. Leagues Cup. Juego de estrellas, miércoles 29 de julio. Miércoles, o sea, mañana. En Charlotte. Pues van a estar charloteando, porque van a estar charloteando. Messi no estará presente, ni en la tribuna, mucho menos en el juego. Ya no va Messi. Uy, se les cayeron unos cuantos millones de dólares. Inclusive Inter de Miami ni sabe cuándo vaya a reportar Messi con el equipo. Él se encuentra en Argentina de vacaciones, está disfrutando de la alberca, está a todo dar, disfrutando de los dineros del subcampeón del mundial, 33 millones de dólares. No se lo dieron todos a él, su parte nada más. Ellos llegaron por ahí a un acuerdo de cómo dividirse los dineros. No estará pues presente en este partido, en este juego de estrellas. Y sí, efectivamente lo que habíamos dicho, ojalá que Michael Arreola eligiera a Gil Mora para llevarlo a este partido de estrellas y asistir con la Liga MX y la Liga de los Estados Unidos. Pero, ¿qué creen? Bueno, ahorita les platico. San Luis llega a San Luis el centro delantero de origen chileno, Felipe Mora. Ándale, ya están de moda los Mora. Benjamín Mora, Gil Mora, Felipe Mora, Ubaldo Mora. No, ya todos somos Mora. Jugó en Pumas y jugó en Cruz Azul. Este Felipe Mora, chileno, jugó en Pumas, jugó en Cruz Azul, llegó a la Liga de los Estados Unidos y ahora está en el San Luis, donde Joao Pedro, el máximo romperredes, el galardonado, pues no podrá jugar, está lesionado. Ligamento cruzado se rompió. Y pues 7 meses, 8 meses, ¿verdad? Es lo que viene para él. Éxito y que se recupere pronto Joao Pedro de San Luis. En el estadio de Santos Laguna de Torreón, bueno, estuvimos aquí, más bien leímos estas notas, nos enteramos que en el estadio de Santos Laguna, donde jugó Atlas de Guadalajara, hay un caso de espionaje. Hágame usted el favor, espionaje deportivo. Yo había escuchado aquellas historias de la KGB, del FBI, espionaje cibernético, la Casa Blanca, los micrófonos, todo eso. ¿Se acuerda las armas, Watergate? Bueno, pero eso de espionaje deportivo, a ver, espérame. Un caso de espionaje es el que se está manifestando. Y la Federación Mexicana de Fútbol pues ya toma cartas en el asunto, ya investiga, ya abre una investigación por tales hechos. ¿De qué se trata? ¿Cómo es posible? Y yo no entiendo, ¿cómo es que existe el espionaje deportivo? Si son tan malos los equipos. Dice, hay 8 equipos, yo digo que son 8 los que aspiran como por jugadores y por club y estructura. Son 8 equipos los que deberían existir, póngale 10. Los buenos equipos. Los demás deberían, gracias por participar, adiós, ¿no? Pero, ¿cómo es posible que exista esto del espionaje? Como si fueran tan buenos y son re malos. Y luego estos dos, el Atlas y el Santos. Y yo le voy al Atlas. Pero son malos, apenas están reestructurándose y los billetes están llegando. Pero aquí hay una cosa muy importante. Yo creo que no necesitan ni de andar espiando, ni de andar escuchando conversaciones. Una persona del cuerpo técnico de Atlas fue la que se paró en la puerta de Santos Laguna mientras le daban la charla para, pues, iniciar los partidos, ¿no? Y pues ahí tienen cámaras como todos los estadios. Que a la postre, esto que escuchó esta persona ayudó a que Atlas ganara. Porque si se para y escucha toda la charla o los consejos o la forma de atacar, la forma de defender, pues debe servir para algo, ¿no? Pues para ganar, pues si no, ¿para qué te paras ahí a hacer el ridículo? Bueno, ya les decía que la federación ya está investigando sobre este tema y se trata del preparador físico de Hernán Crespo, que todavía no está con el equipo. Apenas mañana o pasado en esta semana llega Hernán Crespo, está Omar Flores dirigiendo. Pero entonces el preparador físico de nombre Federico Martinelli, es quien está registrado en estas cámaras como el presunto responsable de estar escuchando tras las puertas las estrategias de Santos Laguna, un equipo que es campeón, que es mundial. Por favor, ¿qué estrategias les estarán dando que sean tan importantes como para escucharlas? Pero bueno, ellos pueden hacer lo que sea, pero la vergüenza del otro que va y se para ahí. Ahora, este preparador físico, Federico Martinelli, no está registrado en la Federación Mexicana de Fútbol como preparador físico. ¿Qué está haciendo ahí? ¿Por qué está ahí? Es otra de las incógnitas que ya le está investigando la Federación Mexicana de Fútbol. Bueno, ¿qué podemos resumir de todo esto? Que bueno, es una pachanga, qué indigno, si es verdad que esto lo hace el equipo de Atlas con este señor. Pues qué indigno, ¿no? Ya tendrían que manifestarse por medio de las redes sociales o con un comunicado o desmintiendo o aceptando las culpas, etc, etc, etc. Sí, yo creo que en nuestros días la verdad es que pues esto es inútil. Los jugadores no checan contra quién van a jugar, contra qué defensa van a jugar, el delantero no busca otras formas de vencer a su rival. Un delantero, un defensa, un mediocampista, si se mete en las redes sociales, checa los partidos del rival que le toca, se puede dar cuenta cuáles son las debilidades de a los que va a atacar o a los que va a defender o quienes van a controlar el balón. Si usted va al Cruz Azul, hombre araña, ¿a quién marcaría? Ándele, Eric Lira, exactamente. Marcación personal o por zona. Ah, personal. Ah, bueno. Si entra Paulinho al Toluca, que ahorita no entra porque está lesionado, ¿a quién marcaría usted como defensa? ¿A quién marcaría usted así? Férreamente. A Paulinho. Pero no, ahorita está lesionado, repito. Pero si el jugador de fútbol profesional se pusiera a observar los partidos de su próximo equipo o rival, no tendrían que andarse parando en las puertas. Y los técnicos también, pero es lo que les digo, cada quien se va a morir con la suya. No aceptan que les digan nada, y menos a los técnicos, a los auxiliares. Se creen la última soda del desierto. Yo los he visto, yo los veo. Yo los conozco, diría el hombre araña. Yo sé quiénes son. Las características de estos jugadores, que lo tienen todo, que tienen todo el dinero, les hacen pensar, y los técnicos también, que lo saben todo y que son absolutos y que no se equivocan. Su actitud y su carácter lo replican muchas personas. Y los conozco, ¿no? Sí, se les saluda, no se les critica por su forma de ser, pero ya los conocemos. ¿Verdad? Cuando se quedan sin fútbol o tienen un accidente, ahora sí, andan como perros por las calles, buscando y mendigando. Esa es la verdad. ¿Y te acuerdas cómo tratabas a la gente? Bueno, pues yo creo que en estos días no es necesario el espionaje. Vamos a hacer una pausa para regresar y terminar con este tema. Pausa, regresamos. RC Deportes.
9: 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Con 230 arribos de cruceros en los primeros 7 meses del año y 32 confirmados para el mes de agosto, Ensenada mantiene su posición como el principal destino de turismo de cruceros del Pacífico mexicano. La presidenta municipal, Claudia Agatón Muñiz, dio a conocer que, con base en las estadísticas dadas a conocer por Proturismo de Ensenada, en lo que va del año, el arribo de cruceros registra un 19% de incremento en comparación con el mismo periodo de 2025. RCE informa. Como parte del compromiso del gobierno de Tecate con la prevención y la protección de la ciudadanía, el alcalde Román J. Muñoz participó en la sesión del Consejo Estatal de Protección Civil y en la instalación del puesto de comando encabezada por la gobernadora de Baja California, Marina del Pilar Ávila Olmeda, en el municipio de Playas de Rosarito. RCE informa. La delegación mexicana de ciclismo de pista tuvo una actuación perfecta en los Juegos Centroamericanos y del Caribe Santo Domingo 2026 al conquistar medallas en las 4 pruebas por equipos disputadas durante la jornada con un saldo de 2 preseas de oro y 2 de plata. Para RCE Noticias, Luis Daniel Rodríguez. 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

0: Efectivamente, mis amigos, vámonos rápido con la Liga Mexicana de Béisbol, lo nuestro. En la Liga de México, en el béisbol, en la zona norte, los Toros de Tijuana siguen allá en la cima. Toros de corazón enfrentando el día de hoy a los Algodoneros de Unión Laguna. Justamente los Toros son los líderes de la zona norte, después vienen los de Durango, bien patrocinados, los Sultanes de Monterrey, los Charros de Jalisco, que regresan a la senda de la victoria y al cuarto lugar. Los principales equipos de la zona norte. Después vienen Acereros de Monclova, que también no quitan el dedo del renglón. En la zona sur, los Diablos Rojos del México, Olmecas, Bravos de León, los Piratas, mientras que los Pericos de Puebla, los Guerreros y los Tigres de Quintana Roo son los 7 equipos principales y más importantes de la zona sur. Ayer ya se dieron los primeros partidos, los primeros juegos. Leones gana 5-3 a los Diablos Rojos del México, pierden su primer juego. Los Tigres de Quintana Roo también pierden como visitantes su primer juego ante los Piratas, 4-2. Los partidos más importantes para el día de hoy: Toros de Tijuana contra Algodoneros, los Sultanes de Monterrey contra los de Durango. Dorados, los Taquitos Dorados, Tacos de Chihuahua, Dorados enfrentando a los Acereros. Mientras que los Charros contra los Tecos de Dos Laredos, Conspiradores contra los Pericos y el Águila de Veracruz contra los Olmecas. Leones, Diablos Rojos del México el día de hoy y Bravos contra los Guerreros de Oaxaca. Los partidos de la Liga Mexicana de Béisbol. Muy bien, hombre araña, bueno, pues vamos a seguirle porque el tiempo pasa. Bueno, pues, hombre araña, ¿lo tiene o la pongo yo de aquí? Yo la tengo, ¿no la tiene? Esa no es, hombre araña. Ah, ese es de Michael Jackson. Ese es el matador, se me hace que no la tiene, yo sí la tengo. Bueno, esta rola dedicada obviamente para la gente de Ensenada, Baja California, orgullosas. Y deben estar celebrando a los suyos. Esto va para nuestros amigos de Ensenada, a todos los ciclistas, a todas aquellas familias que apoyan a sus hijos, a sus nietos, a sus retoños, porque saben que algún día alcanzarán el éxito, y si no, al menos tendrán buenos ciudadanos. Los campeones de Ensenada, así deben de adjudicarse. La bella Cenicienta, Ensenada, Baja California, orgullosa de uno de sus más gloriosos, importantes atletas el día de hoy. Isaac del Toro, campeón joven del Tour de France 2026. El campeón Isaac del Toro, con letras de oro, Isaac del Toro, familia, primos, hermanos, título personal, Isaac del Toro. Isaac del Toro, que su carrera no lo hizo ayer ni antier, desde hace bastante tiempo. Ayer se vio en la primera posición del podium, alcanzando pues este reconocimiento, campeón juvenil del Tour de France, pero también Isaac del Toro de Ensenada, Baja California, encuentra el tercer lugar en la clasificación general de este mismo Tour de France. Tours de France. Primer mexicano en subir al podium y estar ahí con los competidores de alto rendimiento de Bélgica, de Eslovenia. A ver, ¿qué? ¿De dónde? ¿De Eslovenia? ¿De Bélgica? ¿Qué no nos acabamos de ver en el fútbol mundial? ¡No! ¡Estos son ciclistas! Pues ahí se mete Isaac del Toro. México, Eslovenia y Bélgica. Tercer lugar de Isaac del Toro, subiéndose al podium después de 30 años de aquel Raúl Alcalá, ¿verdad? Que también diera glorias a México. Y bueno, pues este joven, alguien que veía seguramente no hace mucho tiempo a sus competidores en el Tour de France por televisión, ahora es parte del podium y es parte protagonista del Tour de France. Felicidades, enhorabuena para el ensenadense Isaac del Toro, que se mezcla ya con la crema innata del ciclismo. Ahí estaba Tadej Pogačar, Rico Benepol e Isaac del Toro, estos tres, el mexicano, el belga y el de Eslovenia, quienes son los número 1, 2 y 3 de esta competición. Así es de que, pues, felicidades, ¿no?, a nuestros amigos de Ensenada, Baja California. Orgullosos deben estar el día de hoy, obviamente, por este su atleta. Que lo deben apapachar, lo deben de querer, lo deben reconocer. Y aquí viene ya, hay que romper el globito y los paradigmas. ¿Cuántas pistas de ciclismo hay en Tijuana? En Ensenada, Mexicali. En la Ciudad de México. Ay, en la Ciudad de México, sí. Ay, espérame, de ahí ya, perdónenme la vida. En la Ciudad de México. Guadalajara, Monterrey, Tabasco, Veracruz, Oaxaca. Veracruz. ¿Dónde más? Ah, pues obvio, hombre, araña. Ciudad de México. Aguascalientes. A ver. ¿Es más fácil esto que el fútbol o qué? ¿Es más fácil que conquistar España, dicen allá? Y que sí, sí, sí, así dicen. Me consta. Me consta. Es más fácil que conquistar. Le dice una chica, le dice de España a una chica también ahí de escuela. Esto es más fácil que conquistar a México, profe. Espérame. Oye, espérame. Espérame. Espérame tantito. Oigan, no, sí, ya muy en serio, pese a que en México no tenemos una estructura como tal de ciclismo, de ciclistas, sí hay instituciones que abarcan todo eso, ¿no? Tiro con arco, voleibol, bolo en mano, atletismo, ta, ta, ta, ta, ta. Bueno, a ver, una estructura. Ah, vamos a invertir tanto dinero en el ciclismo. Vamos a inaugurar la pista. No, ¿verdad? Al contrario, aquí en Tijuana yo lo he visto. Porque voy a correr a las unidades. Bicicletas no. Bicicletas no. No permitidas las bicicletas. Y andar en tacones tampoco. Bueno. Pero debería existir estos espacios, ¿no? Debieran existir estos espacios campo traviesa en unidades deportivas adecuadas. Pero no lo hay. Obviamente no vamos a empezar el ciclismo con estas bicicletas de carbono y no, pues el ciclismo empiezas con una bicicleta de esas que pesan más que tú, más de 30 kilos, ¿no? Pero nos hace falta. Y bueno, que este muchacho logre estos logros tan importantes, válgame la redundancia, que este muchacho logre todos estos éxitos en tan pocos tiempos para demostrarlo, ¿no? Porque él ya tiene bastante corriendo. Es digno de reconocerse. Y digno también es de irnos a la pausa para regresar y seguir celebrando la victoria del de Ensenada, Baja California, Isaac del Toro. ¡Bú! ¡Toro! ¡Bú!
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2: Amigos, ya regresamos, recta final de este espacio, RC Deportes, hoy martes 28 de julio de este 2026. Vámonos rápidamente con lo que viene para la jornada número 3 del fútbol mexicano de la primera división. Bueno, pues para la próxima semana, mis amigos, por partidos interesantes, importantes, antes comentar obviamente quiénes son los líderes. Los líderes, acá está el equipo de Club Tijuana Xoloscuintles con 6 puntos y es el líder porque tiene una diferencia en el goleo de más 3, líder de la competencia con 6 puntos. El equipo de Washington, Sebastián Abreu, pese a que le pese Ubaldo Mesa, aunque no te guste, es líder. Es líder Washington, Sebastián Abreu. Ante los hechos, no podemos decir nada, ¿verdad? ¿Cómo gana, cómo pierde? Ahí sí yo levanto la mano, ¿no? ¿Cómo gana, cómo pierde? Defendiendo el único gol en el segundo tiempo. Ya se dio cuenta cómo se llega a la final en la Liga MX, como sea, defendiendo el golecito, ratoneramente, se le puede decir, se le puede llamar, así se le conoce, ratoneramente, meto el golecito, me echo para atrás. ¡Ay, Javier Aguirre! ¿Cómo estás? Hola, buenas tardes. ¿Cómo aguantas? Pero esto va a llevar al equipo a disputar unas semifinales. Es el camino, ni modo. Ya se dio cuenta cómo el sistema de competencia te puede obligar. Te lleva a esto. Cuando tu equipo no tiene los jugadores necesarios o están en el proceso de alcanzar su máximo rendimiento. Eso es lo que yo creo. Esa es mi percepción. Porque ellos se molestan, los técnicos, cualquiera se molesta porque uno interpreta lo que están haciendo. Porque cuando van a las conferencias de prensa, ¿sabe qué dicen? Usted los ha escuchado. Dimos 450 pases, 400 balones estuvieron en tiro de esquina, tocamos 4200 veces. O sea, eso es sus conferencias de prensa. No, pues no nos dejan nada a nosotros. Entonces, ¿yo qué es lo que veo? ¿Yo qué es lo que interpreto al ver su funcionamiento? Buena defensa, sí. Dependen ahora de lo que haga Gilberto Mora. Sí, todos lo vemos. Si no está Gilberto, ¿quién tira los penales? ¿Verdad? ¿O quién está más seguro de conseguir gol? Gilberto Mora. Obviamente que es un equipo y que hay posiciones inamovibles, ¿no? Y situaciones importantes en cada puesto. Pero ya se dio cuenta, amigos, dos cosas. ¿Cómo se llega a jugar una liguilla? ¿Cómo es que puedo llegar yo, equipo de fútbol, a una liguilla? Cuidando mis marcadores, siendo... ganando todos mis partidos de local. Todos mis partidos de local lo tengo que ganar. Ya sabe que son 7. Gano 7 partidos por 3 puntos. 21. 2 más que juegue y que gane de visitante. Consigo los puntos necesarios. 27 puntos. Pero si gano 4, estoy del otro lado. Si gano 3 partidos de visitante, con eso tengo. Alcanzo 30 puntos y ya. Ya le halló, ya le encontró, pero tengo que cuidar mis marcadores. Antes iba al frente, se descuidaban, se distraían los jugadores, gol, les sacaban el marcador, ¿sí o no? El juego. Ya se dio cuenta cómo hay que jugar, cómo hay que ganar. Pero a mí, por lo pronto, a mí no me pueden vender piñas. Yo sé a lo que están jugando, yo veo cuando juegan. A latigazo, a defender el gol, es válido, sí, sí es válido. Pero tengo que hablar y tengo que decirlo. No me importa que se moleste. Si se molesta, pues es su problema. Tiene dos problemas, ¿verdad? Igual otros equipos, ¿no? ¿Cómo juega Wiki? Joel Wiki, amigos de Cruz Azul. No, pues increíble, de otra manera, tiene jugadores. Tiene jugadores carrileros por las bandas, disparadores de corta y larga distancia. Tiene jugadores que tocan muy bien el balón, de carrera, de fuelle, y que ya están en la jornada número 2 y parece que van en la jornada 7, ¿no? está embaladito el Cruz Azul. Son los líderes, dignos líderes. Cholos Club Tijuana, 6 puntos, una diferencia de 3 goles. Luego viene Cruz Azul con 6 puntos, pero con diferencia de 2 goles. Por eso está en segundo lugar. Luego viene Atlas. Luego viene Necaxa también con 6. América 4 puntos. Pachuca es el 6º lugar, 3 puntos. Toluca 3. Monterrey 3 puntos. Gallos Blancos 3 puntos. Puebla, las Chivitas allá en el 11º lugar con 3 puntos. Los Pumas que ya sumaron. Y hasta ahí. Los mejores equipos. Pumas, Chivas, Puebla, Querétaro, Monterrey, Toluca, Pachuca, América, Necaxa, Atlas, Cruz Azul y Cholos en la suma. ¿Por qué? Porque han sumado sus primeros 3 puntos o sus 2 primeras victorias. Para la próxima semana, Puebla Chivas, otro partido fácil para las Chivas. ¡Qué bárbaros! No, pues le están poniendo el camino, hombre araña. Y las Chivas apenas pueden ni ganar. Van a visitar al Puebla.
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2: Sí, ¿qué tal? ¿Cómo está usted? Muy buenas tardes. Estamos transmitiendo en vivo, Enrique Campos, en Ecos del Valle. Hoy, que es martes 28 de julio, estamos a 30 días en el mes de julio, licenciado. ¿Sí? ¿31 días? Estamos a 3 días de que termine el mes de julio. Estamos a 27 días que, bueno, estaríamos ahorita a 25 días que inició lo que es la canícula. El número de fallecimientos no ha ascendido hasta, van en 13, ¿no? Va en 13 fallecimientos, pero sí se ha superado la cantidad a la misma fecha, o sea, un 28 de julio del año pasado, que en el año pasado iban 10, creo, para mayo, 10 o 9 para mayo, ¿no? Entonces hay que tener mucho cuidado. El día de hoy está poco agradable, podemos decir que está tolerable, mucha humedad, la humedad y un incremento de la temperatura. Esto afecta mucho a las personas que están en situación de calle, a las personas que se encuentran vulnerables, a las personas que traen adicciones y que andan en las calles, que andan limpiando vidrios. A mis amigos jornaleros, cuídense mucho, por favor. Sabemos que pues ellos se cubren y ya tienen bastante experiencia en estos asuntos. Pero también a mis amigos, y tenemos bastante gente de la construcción. Allá le mandamos muchos saludos al equipo de Uriel y su equipo de trabajo que andan por Mexicali, a nuestro buen amigo que hace albercas también por ahí, que le vamos a hacer un video de publicidad por unas albercas, un muy buen constructor, él y su familia, su señora esposa, le mandamos saludos. Y pues más que todo mundo, ¿no? Todo mundo hay que cuidarse, la verdad. Nosotros pues todavía nos tienen, pues ahora sí que estamos como las mujeres recién paridas, ¿no? Estamos en cuarentena, ya vamos casi para 40 días estar, pues no encerrados, pero no, pues, no salimos mucho. De hecho, quiero mencionar y quiero agradecer mucho, ayer nos habla la líder de la colonia allá por lo que es Changos Viejos o Los Pinos, ¿cómo le llaman? Por Los Pinos, Changos Viejos, donde como usted ya bien sabe, hubo un cierre de la carretera estatal número 3 por la situación que se da y que ya se ha dado por lo que es la energía eléctrica, la interrupción. Medios de comunicación escritos de otros lugares, con todos mis respetos que se merecen, pues mencionaban que eran por unas palmeras que estaban afectando y que estaban haciendo esos cortocircuitos. La verdad, yo le agradezco mucho a la líder, a la señora Fernanda, ¿qué es? Fernanda Valenzuela, a la cual le solicitamos a la 1:30, la vamos a tener en un enlace telefónico para que nos platique realmente cómo estuvo la situación, ¿no? Sabemos que la general de gobierno también intervino, hablaron directamente con la gente de Comisión Federal, se acercaron altos directivos de Comisión Federal al sitio, estuvieron ahí presentes, dialogaron con los líderes y con las personas que tenían ese, pues cerrar esa vía, que ya lo hicieron hace un año por la misma situación, y pues llegaron a un acuerdo. Esto es trabajar en empatía, esto es la confianza, y yo le agradezco mucho a toda esa gente que nos tuvo la confianza de podernos hablar para poder ver en qué podíamos apoyar. Nosotros, como le mencionamos a la señora Fernanda, pues no podemos movernos en estos momentos, ya era tarde, hay mucho calor, tenemos la situación del descanso que tenemos que guardar, pero hicimos llamadas telefónicas y pues ahí bajaron, y ella nos dice, y ahorita nos va a platicar, gente directamente de la comisión, altos directivos de la Comisión Federal, donde les dieron solución. Ya creo que el sábado ya tienen una reunión importante donde van a resultar beneficiados todos los poblados circunvecinos, inclusive también la escuela primaria. Recuerde la escuela primaria que estuvimos nosotros insistiendo por la instalación de la red de eléctrica, pues también va a resultar beneficiada, que aunque ya la tiene, pues qué bueno, ¿no? Qué bueno que esto se haga. Y la verdad, pues qué bueno que usted haga este programa, porque este programa no es Enrique Campos, solamente Ecos del Valle, son todos y cada uno de los seguidores, que ya vamos más de, casi vamos a pegarle a los 150,000, eso ya marca la diferencia. Y pues las temperaturas, tenemos también que hoy por la mañana hubo un terremoto de 7.1 grados en Japón. Sí, ahí tenemos las imágenes, y donde, fíjese, 7.1, aquí fue de 7.2, vea las redes carreteras, ¿no? Donde pues se desplomaron ciertas áreas, un fallecimiento y aproximadamente 80 heridos, 80 heridos. Pues las situaciones de los terremotos últimamente se han dejado sentir por todos lados, ¿no? No por eso podemos decir que viene el Big One, o sea, el grande aquí. No hay ni todavía no existe algún equipo o algún equipo de científicos que puedan predecir con tiempo un terremoto. Se supone por las fuerzas tectónicas, por los antecedentes que tiene que suceder en algún momento, pero nadie puede predecirlo. Últimamente, ya en las semanas pasadas, sí hubo bastantes terremotos, desde lo que vino en Caracas, Venezuela, a diferentes sitios del continente americano, inclusive en California hubo, inclusive hubo acá cerca de La Paz, ¿verdad? Por La Paz, en el Mar de Cortés, uno de 4.7 aproximadamente, pero eso no quiere decir que estemos exentos. También le solicitamos al capitán René Rosado, ojalá que tengamos posibilidad de un enlace al punto de la 1:45, 1:50 de la tarde, para que nos diga cómo vamos, ¿no? Cómo vamos con los mismos, los antecedentes, ver la situación que se presenta y que tenemos que tener mucho cuidado, tener nuestra bolsa de seguridad, tener nuestros documentos a mano, lo que se necesite en caso necesario. Ahí tiene. Y ayer también están citando, y esto es una convocatoria que están citando, los organizadores tradicionales del evento del Ejido Viudo Motarrea Comodo, un evento tradicional con el corazón de Riaco. Fíjese qué muy importante es esto, ¿eh? Ellos ya hicieron una asociación civil. Ya una asociación civil ya tiene fuerza, ya tiene más fuerza. Ya tiene incluso como asociación civil, ya puede acceder a apoyos por parte del gobierno. Están citando al punto de las 7 de la tarde en la cancha tradicional de Riaco Modo, donde pues hay ciertas diferencias, así lo hubo el año pasado, para la elaboración o para la celebración del evento tradicional, que lo hacen casi el mismo grupo de personas y que todo el tiempo le han atorado y nunca han solicitado apoyo más que de la gente que lo quiere donar. O sea, es un evento completamente gratis y pues en ocasiones hay ciertas restricciones, ciertos trámites. Estuvo presente ayer en el Centro de Desarrollo Humano Integral, y lo digo porque nosotros también estuvimos presentes por parte de la aquí lo que es la jurisdicción de la colonia Carranza, Gerardo Siqueiros, viendo la situación. Estaba presente la delegada de esta señora Pérez, Carmen Pérez, estuvo presente pues diferentes autoridades, ¿no? Pero yo considero que esto debe tener apertura, deben de tratar de sumar, porque la verdad, y mis respetos como mujer, mis respetos como delegada, como funcionaria, pero sí es poco intransigente en su actuar en ocasiones. Entonces, pues aquí es una situación que en vez de sumar, está restando a lo que es la gente que confía en las autoridades, y que la verdad no debía ser así, ¿no? Porque realmente, pues la delegación Carranza no es solamente un ejido, no es solamente una comunidad, es desde todos, desde Chaparral, Marítimo, Triquis, La Ventana, Carrancita, todo eso corresponde a la delegación Carranza. Entonces ellos tienen que darle el seguimiento a todos y cada uno de los ejidos y respetar todas y cada una de las peticiones. Si bien es cierto, vuelvo a repetir, es un problema que se ha visto año con año con año. Considero que ya es justo, ya es necesario que las autoridades correspondientes, en este caso, pues sería directamente la alcaldía, la alcaldesa, oficialía mayor, posiblemente la Dirección de Desarrollo y Delegaciones, que está haciendo su papel, porque lo hemos visto, pues pusieran ya definir completamente cómo está la situación, ¿no? Que no haya tantos problemas. De hecho, la alcaldesa simplificó del año pasado y lo dijo, que los eventos son del pueblo y el pueblo los hace. Entonces, ahí está, solamente pues ahora están convocando una reunión al punto de las 7 de la tarde. Si tenemos oportunidad y el calor no está muy alto, posiblemente nosotros estemos presentes como no como medio de comunicación, o podemos estar como medio de comunicación, porque yo no tengo ningún impedimento, pero como residente de lo que es la delegación Carranza y en apoyo a los compañeros de Reacomodo, ¿por qué no? Porque creo, y esto no lo puedo asegurar, mencionan que hasta el nombre de Reacomodo les quieren quitar, que ya no quieren que usen el logotipo ni el nombre de Fiestas del Reco. Digo, algo pues que se, a mí se me hace hasta infantil, ¿no? Inclusive que no quieren que utilicen las canchas que son del pueblo. No son unas canchas que sean de un comisariado o de una comisariada. Son del pueblo. Y el pueblo es el que manda, según los estatutos y según el pensamiento del presidente Andrés Manuel López Obrador, expresidente, y de la actual presidenta Claudia Sheinbaum. Entonces, pues ahí está la situación, que esto, en vez de unir, está, en vez de sumar, está restando a la población. Se está ponchando. Ahora sí, unió a toda la gente, y mis respetos, ahora sí unió a toda la gente, pero en contra de la delegación. Y eso, pues, bueno, allá ellos sabrán, ¿no? Bien, entonces al punto de la 1:30 tenemos el enlace con la señora Fernanda, terremoto 7.1, y nos vamos antes del primer corte con las temperaturas. Hoy es martes 28 de julio, es la 1:13 del día, tenemos una temperatura actual de 42 grados centígrados, que son 107 Fahrenheit, con un viento de 9 kilómetros por hora, humedad del 26%, eso es lo que le dije, por esa lluvia de ayer la humedad persiste. El día de mañana miércoles tendremos 45, que serían 114, se incrementa al jueves, que van a ser 46, que serían, si querían, 115, y el viernes 47, que serían 117, sábado 48, que serían 119. La verdad, bastante aumentan las temperaturas. También quiero mencionar que nos llegaron que hubo una muy buena vigilancia. Hubo muchos comentarios encontrados en cuanto a vigilancia en el Vado Carranza este fin de semana. Allí se puede ver, miren, tranquilidad, no hubo riñas, hubo presencia policíaca, hubo operativos, no estaban deteniendo a las personas porque estuvieran tomando o ingiriendo bebidas embriagantes, solamente que no estuviesen arriba del pavimento como lo hacían, haciendo sus arranconcitos, pegando sus carreritas, poniendo en peligro la vida. Y esto es un trabajo en conjunto. Tenemos información extraoficial que en el transcurso de la semana posiblemente vengan a hacer verificación a bastantes canales y vados, entre ellos este, que es Carranza, y el otro vado, Terán Terán. Nada que Dubai, nada que eso, no tiene nombre, no tiene por qué haber puesto su nombre ni nadie en las personas que lo hizo, y van a hacer el examen para ver cómo está la situación por Amiba Libre, porque pues ahorita son las temporadas, la alta temperatura, el estancamiento de las aguas, aunque están corriendo, puede suceder que pueda haber amiba libre. Entonces, qué mejor que tener esa precaución. El operativo lo va a hacer COEPRIS junto con Salubridad, y posiblemente en el transcurso de la semana anden en diferentes canales del Valle de Mexicali, pero sí van a incluir estos vados. Y esa información es una información extraoficial que tenemos y que esperemos que sea verídico, porque pues lo mejor es la seguridad, ¿no? Todos muy tranquilos, el agua se mira transparente, pero hay ciertas áreas que sí está estancada, y ahí pues donde puede estar esa amiba libre. Vámonos al primer corte, déjeme ver la gente que nos está viendo. Saludamos a todas las Klaus, Juan Ibarra, Artemio Mendoza, Fátima Sánchez, Maricela Montaño, Salvador Ábalos, Raquel Mendoza, y José Everardo Armenta. Nos vamos al primer corte. Enrique Campos transmitiendo en vivo Ecos del Valle, hoy 28 de julio, y donde ya está la tarjeta violeta, ¿no? Está la tarjeta violeta, no, vamos a ver si tenemos el enlace que solicitamos. ¿Por qué no poner sitios de tarjeta violeta en el Valle de Mexicali? Es nuestra pregunta. Ojalá que podamos hacerlo.
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9: Y volvemos a transmitir Enrique Campos en el Porecos del Valle, hoy 28 de julio. Fíjese que cómo se fue rápido el mes, ¿no? Ya tenemos agosto, ya viene septiembre, ya vienen las clases, hay que empezar a buscar los materiales, hay que empezar a comprar los uniformes, y ahorita la situación económica está difícil, ¿eh? Está difícil en el Valle Mexicali, le digo porque mucha gente, mucho comerciante se ha quejado de que bajaron considerablemente las ventas, inclusive nosotros como medio de comunicación nos bajan considerablemente los patrocinadores, y ahorita tendremos uno o dos patrocinadores, y en ocasiones pues se nos pone difícil la situación. Pues veamos entonces que Vado Carranza registró mayor vigilancia este fin de semana tras incidentes recientes. Luego de los comentarios realizados por la ciudadanía tras los incidentes registrados en el Vado Carranza, este domingo se observó una mayor presencia de autoridades en la zona con la implantación de un operativo preventivo. Las acciones se llevaron a cabo de las 12 del día a las 8 de la noche en el área conocida como Vado Carrancita en la colonia Carranza, con la participación de unidades operativas y de tránsito de la Dirección de Seguridad Pública Municipal. De acuerdo con el reporte, durante la jornada acudieron aproximadamente 170 personas y se contabilizaron alrededor de 70 vehículos. El operativo tuvo como objetivo inhibir faltas al bando, así como detectar y sancionar infracciones de tránsito, principalmente por exceso de velocidad. La presencia de las autoridades permitió tener mayor vigilancia y un mayor control en el lugar, uno de los puntos más concurridos en el Valle de Mexicali durante los fines de semana. Y la verdad, mis respetos, y es cierto, es lo que he mencionado, no hay sitio de esparcimiento en el Valle de Mexicali, es uno de los pocos sitios. Entonces, pues la gente, al calor de las bebidas, y no me diga que no, mucha gente está en contra, mucha gente está en favor. Mucha gente dice que la diversión, eso es, que cómo son escandalosos o cómo somos escandalosos. Pero la verdad, nos preocupa los niños, nos preocupa la comunidad. ¿Qué mejor que irse a pasar? ¿Por qué no? Si te gusta y te expones a que hayan viva libre, pues ir a meter los pies un rato al agua, ¿no? Llevarte tu carpita, tu cheve, tu siempre no lleven envases de vidrio, tu carnita asada, lo que tú quieras. Eres libre de hacerlo, pero con precaución, sin molestar a personas, sin molestar a terceros y sin poner en riesgo también a eso. Tener que evitar esto, distraer a las autoridades, que para eso están, prevenir, pero distraer a las autoridades que pueden estar en otros sitios. Entonces, pues lo mejor de resultado, qué bueno, mucha gente a favor, mucha gente en contra, pero así es esto. Y pues el sábado se invita, este sábado 1 de agosto, se espera el Sandrax en el Vado Carranza. La Asociación Agrícola de la Colonia Carranza, que preside el señor Verdugo, y la Junta de Mejoras a cargo del señor Álvarez, invitan a toda la comunidad para disfrutar de este gran evento movimiento nocturno. El semáforo se pondrá a partir de las 7 de la tarde, por lo que invita a las familias y aficionados a acudir este sábado, el 1 de agosto, al vado de la Corona Carranza en el Valle de Mexicali, donde se va a contar, y eso quiero mencionarlo, es muy importante, con todo lo necesario, todos los permisos correspondientes, las anuencias tanto de la delegación, tanto de la Dirección de Desarrollo de Delegaciones, las anuencias de la Dirección de Seguridad Pública Municipal.

0: Deportivo, ya lo había mencionado, que le dio, le damos muchas gracias a Valerio Camargo, que nos dio la oportunidad de que se formara ese comité deportivo, donde van a empezar a hacer bastantes eventos en estos días, en esto, lo más que se pueda, porque el clima está muy difícil. Entonces, ahí tiene la mayor vigilancia, y también, pues tenemos que. En un momento más, le dice la DERI realiza, fortalece la coordinación con comités en el Valle Mexicali. Eso es lo que le estaba mencionando para las próximas actividades comunitarias. Dice la Dirección de Desarrollo Rural y Delegaciones informó que su director Gerardo Siqueiros sostuvo ayer diversas reuniones de trabajo con integrantes de distintos comités del Valle de Mexicali para coordinar la organización de las próximas actividades comunitarias. Durante los encuentros se abordaron temas relacionados con los festejos patrios, aniversarios de comunidades y eventos con fines sociales, como las carreras de Sandrax. Dice, además de otros asuntos de interés entre las localidades del Valle. La dependencia señaló que estas reuniones forman parte del compromiso de mantener una coordinación cercana con la ciudadanía para impulsar actividades que fortalezcan la participación ciudadana, la identidad de las comunidades y el desarrollo del Valle de Mexicali. Mire, yo, mis respetos para las reuniones, mis respetos para el director de desarrollo y delegaciones. Pero sabe que también, y aquí lo miré muy claro, hay una coordinación tan estrecha y una colaboración de la comunidad en Estación Delta, que yo felicito a Ángel Ávila, donde nos invitó, como nos hizo una invitación como invitados de honor, le agradezco mucho, vamos a ver si asistimos, para el evento de los 100 años en Delta. Y ahí está la coordinación, mire, delegados, fuerzas vivas, a residentes antiguos, están tratando de levantar Delta. ¿Qué es lo que se puede hacer en todos los sitios? Lo único que se necesita es voluntad. La delegada, mi respeto, la señora Fonseca, está trabajando de la mano junto con Gerardo Siqueiros, está con los líderes locales, con la gente que, aunque no es líder, es residente, como Ángel Ávila y los diferentes personajes. ¿Por qué no sucede que suceda lo mismo? ¿Por qué no puede suceder lo mismo en todo el Valle de Mexicali? Es lo que yo digo. ¿Por qué tiene que haber delegados o delegadas que se opongan a los eventos que es para beneficio de la población? Una delegación no corresponde a un solo ejido. Una delegación no corresponde a una sola comunidad. Una delegación tiene bastantes poblados aledaños. Por decir algo, la delegación Carranza está hasta la ventana. Y ahí tenemos poblados, por decir algo, está el Mayor, la Mariana, muchos sitios. ¿Y qué es lo que sucede? Pues aquí nomás es que tengan trabajo coordinado. También hay que guardarle respeto a las autoridades. Hay que solicitar los permisos como debe ser, primero en las delegaciones, posteriormente pasa a la Dirección de Desarrollo. Ellos ya ven los temas, cómo se pueden hacer, y ver la oportunidad y apoyarse unos con otros. No ponerse trabas, porque la verdad, como yo lo mencioné ayer, en el momento que me dieron la oportunidad de hablar, que hacer eventos y ponerse trabas entre uno y otro es de que ninguno de los dos eventos se lleve a cabo con tranquilidad. O sea, todo el tiempo es lo mismo. Año con año sucede lo mismo. Y últimamente, y no es porque sea la última administración, pero hemos visto que hay más trabas, hay más situaciones que se están marcando día a día. Y en vez de unir, están restando. En vez de sumar, están restando a que la población crea en el actual gobierno. Y eso hay que preocuparse. Debe ser preocupante para las autoridades, porque lo primordial es la comunidad, es el pueblo. Y aquí, la verdad, Oviedo Mota Reacomodo tiene bastante unidad. Delta tiene bastante unidad. Carranza, estamos elaborando esa unidad y lo vamos a lograr poco a poco, pero lo estamos logrando. Entonces, pues ahí está, que el apoyo con funcionarios como Gerardo Siqueiros y como los delegados o delegadas que apoyen, que se sumen. El asunto es sumar, no es restar, ese es el asunto. Entonces, pues ahí está. Y también vemos que están haciendo diferentes obras en el Valle de Mexicali para fortalecer los servicios públicos. Entre ellos se encuentran la regado y motoconformado, usted lo ha visto aquí en la colonia Carranza, Las Palmas el 27 de enero, el ejido Lázaro Cano en la 28, en el Boulevard Robledo, en el Parque de Guadalupe Victoria, kilómetro 43, retiro de escombro en una vivienda quemada en el ejido Jiquilpan. Dice Sonia Rodríguez Hernández, ella siempre ha hecho un excelente trabajo y unas excelentes aniversarios. Pues la verdad, mis respetos a todos y cada uno de ellos. ¿Por qué? Porque así como lo dice Cruz Calderón, y René León y bastante gente que está viendo el video. Nosotros, la gente lo sabe. Entonces, hoy a las 7 de la tarde está la reunión ahí, por favor, Nuna, con el corazón del Reaco, Asociación Civil, invita a la reunión informativa hoy, 28 de julio, a las 7 de la tarde, en la cancha de el... en la cancha de, pues, del Reaco, pero dicen que ya no es del Reaco, ahora que es de pues no sabemos de quién será a final de cuentas. Y los permisos, dice, pues, donde se va a ver los espacios y permisos para realizar la tradicional feria del 57 aniversario del Reaco. Pues, entonces, una invitación ahí para que la gente se una, por supuesto, son reuniones tranquilas, esperemos que todo esté con tranquilidad. Y a final de cuentas, sabemos que se va a imponer la cordura y sabemos también que la alcaldesa y la oficial mayor ya tienen conocimiento de este tema y sabemos que debe llegar a buen puerto. Enrique Campos, volvemos en un minuto más. Tenemos un enlace telefónico con la líder de la de lo que es pues Los Pinos, Changos Viejos, por allá por el área donde ayer hubo la cerrazón de la carretera estatal número 3 por el asunto de el servicio de energía eléctrica.
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2: Al menos a 3 personas muertas y 4 más heridas por arma de fuego dejó un tiroteo registrado en el Seattle Center, donde se celebraba el tradicional festival gastronómico Bites of Seattle, informó el Departamento de Policía de Seattle. Comenzó a debilitarse sobre aguas abiertas del Pacífico. Jenny Vive, que se convirtió durante algunas horas en un huracán de categoría 5, la máxima intensidad de la escala Saffir-Simpson, informaron autoridades del sistema meteorológico. Durante el fin de semana, bomberos y socorristas del condado de Los Ángeles rescataron a casi 2,000 personas durante el fin de semana, mientras miles de personas acudieron a las playas para escapar del calor, informó la División de Salvavidas del Departamento de Bomberos. Diversas organizaciones ofrecerán a partir de este martes 28 y el viernes 31 de julio un total de 57 sedes de California, ubicadas en 16 ciudades, despensas, comidas calientes, bolsas con fruta y verdura. También habrá alimentos disponibles durante el fin de semana, a fin de ayudar a miles de familias que necesitan apoyo. Alimentos gratis. Esta es la voz de Marcia Enciso desde San Diego.
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3: Sí, volvemos aquí por lo que es la 1050, la Grande de Mexicali, y Enrique Campos en Ecos del Valle. Y como le mencionamos el día de ayer, aproximadamente como a las 4 o 5 de la tarde, se comunicaron gente de lo que es, pues nosotros le llamamos Changos Viejos, otros Los Pinos, El Sifón, pero es la carretera estatal número 3, donde hubo un bloqueo por la situación de las fallas del sistema del servicio de energía eléctrica. Una situación que sabemos que se da en todas partes, pero también en ocasiones, pues hay un hartazgo de la comunidad, y se entiende, ¿no? La comisión hace su trabajo, en ocasiones la naturaleza no ayuda, pero aquí lo importante es esto, la empatía que hay entre autoridades, tanto estatales como la Secretaría General de Gobierno, así como los directivos de la Comisión Federal y los líderes locales. Tenemos con nosotros a la señora Fernanda Valenzuela, la cual es líder, y que nos dice que el día de ayer por la tarde mantuvieron cerrada la carretera por un cierto tiempo. Muy buenas tardes, señora Fernanda, ¿cómo está?
4: Muy buenas tardes, muchas gracias por el apoyo. Estamos muy bien, gracias a Dios ya tenemos luz.
3: Ah, ok.
4: Perfecto. Era lo que estábamos exigiendo.
3: Muy bien. Quisiera que nos platicara, nos estaba mencionando en el mensaje que tenían 24 horas sin luz hace un día o dos, y que constantemente, inclusive el año pasado, hubo el mismo problemita que tenían por unas deficiencias en cuanto a las instalaciones. Dígame, ¿qué personas se acercaron o qué solución le dieron a ese problema?
4: Se acercaron trabajadores de CFE encargados, nos dijeron que pues sí, que sí se les va a dar mantenimiento a toda la red eléctrica que llega hacia nosotros, porque sí era algo exagerado. Nosotros llegamos a pasar una semana sin luz, como comentaste, el año pasado, el año antepasado, no recuerdo exactamente. Duramos más de una semana sin luz en agosto. O sea, era el calor insoportable, teníamos muchos enfermos y nos brincaban. O sea, no teníamos relevancia, como algunos nos dijeron, porque éramos una comunidad muy pequeña. Pero como que creo que ya se están dando cuenta que pues no somos tan irrelevantes, ya nos voltearon a ver. Qué bueno, se agradece que hayan tenido la atención de venir de Mexicali, de San Luis del 43, y nos hayan dado una solución los directivos de CFE.
3: Muy bien. Aproximadamente, ¿de cuántas familias estamos hablando, señora Fernanda? Porque así puede ser una o dos personas, mientras estén en peligro de vida, pues es un trabajo de Comisión Federal de Electricidad, que es una, por decir algo, un negocio independiente de gobierno, aunque el gobierno esté al tanto de esto y le dé seguimiento. Pero ¿de cuántas personas, de cuántas familias estamos hablando?
4: Pues yo pienso que sí somos, no sé, unas 250 personas que estamos aquí en lo que es el poblado. Entre renteros, familias que ya tenemos años aquí residiendo, sí somos una comunidad un poquito grande, no somos tan grandes como otras, pero sí hay mucha gente aquí.
3: Y las necesidades, y la verdad, el clima está muy extremo. ¿Cuánto tiempo duró el bloqueo? Vimos que la mayoría de los residentes estuvieron presentes. No es un capricho de una persona, de un líder, como lo ha sido usted todo el tiempo, y que la verdad los felicito a todos y cada uno de los que están haciendo esto, porque se necesita, la verdad, se necesita tener, y eso es muy importante, tener el valor de hacerlo, porque no cualquier persona se atreve a hacer una cerrar una carretera, porque vienen pues las molestias, ¿no? Y las concebidas, gente que está de acuerdo, una que no está de acuerdo, pero no hay más que las personas que sufren, como han sufrido ustedes hace 2 años, creo que fue, que estuvimos nosotros por ahí, pues esos calores tan inmensos, y más en ese terreno, que es terreno arenoso. Entonces, la solución, ¿cuál va a ser? Ya les instalaron la luz, pero me dijo que iba a haber unas reuniones.
4: Sí, el día lunes a las 6 de la tarde va a venir el director de Bienestar Social Municipal y los funcionarios de CFE. Quedaron con nosotros de venir a escuchar y a revisar. Ya se le dio una revisada por encima del poste que tenemos quebrado de hace 2 años, que está a punto de caer. los fusibles, que son los que al parecer eran de menor capacidad de lo que necesitamos aquí. Las cuchillas, que también están en mal estado y por eso botan a cada rato. O sea, sí, era un problema de casi diario.
3: Bueno, pues qué bueno, la verdad yo le agradezco mucho la confianza que tuvo en Ecos del Valle al hacernos a llegar la solicitud de apoyo. Sabemos que había diferentes medios, pero la verdad, como usted mismo lo dice, ¿no? Son medios que en ocasiones pues buscan ayudar, pero distorsionan la realidad. Ahí está que se mencionaba que era un árbol, que eran otras situaciones ajenas a la realidad, que es el deterioro que tienen las instalaciones, la postería, el alambre, el cableado de esos poblados, que aunque son, como usted dice, poblados no tan chicos ni tan grandes, pero pues todos somos residentes del Mexicali, del Valle, y tenemos que tener los servicios. ¿Algo más que quiera mencionar?
4: Pues que toda la gente se debería de unir a esto, que tenemos que exigir. Estamos pagando un servicio, no es algo que nos están regalando, es estamos pagando un servicio y merecemos que ese servicio nos lo den de buena calidad. No es justo que nos dejen días si pueden darle antes, como ayer nos comentaron, es que es en tiempo de calor que siempre tenemos estos problemas, se nos carga el trabajo, okay, entonces porque en tiempo de frío no se le da mantenimiento a todas las líneas. No estoy hablando solamente de aquí donde yo vivo, no, estoy hablando de todas las partes donde hay el mismo problema, porque el calor es parejo para todos.
3: Así
4: y
3: es.
4: Así como se entiende que nosotros tenemos calor, entendemos que hay otras comunidades que también tienen calor, pero se tienen que levantar, se tienen que hacer algo para que los volteen a ver también.
3: Así es, muy buena lógica, y todo en tranquilidad. Lo bueno es que todo fue coordinado, tranquilo, y la verdad que no llegó a mayores. Pues muchas gracias, le agradezco mucho, y cuando guste, cualquier situación que estamos, aquí estamos a la orden, ya sabe, hemos estado con la escuela cuando la instalación de la luz eléctrica, y seguimos, ¿por qué? Porque eso es un área que nosotros conocemos, mi padre por ahí estuvo trabajando en su juventud, y pues somos gente del Valle. Muchas gracias, señora Fernanda.
4: Muchas gracias, igualmente. Bien, gracias. Que tengan bonita tarde.
3: Igualmente, pues ahí tiene, ¿no? Eso es lo que se debe hacer, un trabajo en empatía. Yo le agradezco mucho, sinceramente, a la Secretaría General de Gobierno, al señor Pon, porque inmediatamente que nos comunicamos con ellos, les dijimos cuál era la situación, pues empezaron a hacer sus llamadas, ¿no? Sus llamadas a los dirigentes de la Comisión Federal. Los dirigentes de Comisión Federal bajan a atender a los manifestantes, se apertura la pasada de los camiones, que es una ruta muy importante, la carretera estatal 3, recuerde, pues es la que comunica el Bonfil con Toluca, y es muy transitada por tráiler, porque hay mucho movimiento de hortícola. Entonces, sí causa molestias, había gente que estaba molesta, pero también había gente que lo comprendía, ¿no? Y la gente, esa es la gente que tenemos que ver. Ahora bien, también tuvimos conocimiento que estuvo presente la Dirección de Seguridad Pública Municipal, pero que también sí hubo pasada para gente que tenía cosas importantes como ambulancias, patrullas o situaciones que ameritaban el paso. O sea, no estaban completamente cerrados. Pero ¿hasta dónde tiene que llegar la población para que le hagan caso en los casos como esto, ¿no? ¿Hasta dónde tiene que llegar la población para eso? Volvemos en un minuto. En Enrique Campos, Ecos del Valle, por supuesto, por la 1050, la Grande de Mexicali.
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3: Sí, volvemos después del corte informativo, como estaba mencionando, ¿no? Pues ahí está, muchas gracias a la gente que nos está viendo, Salvador Álvaro, Silvia Álvarez, Silvia Álvarez, lo que es de Reacomodo, Papelería Flores, José Luis González, mucha gente de Leguido Mota nos está viendo y mucha gente también de allá de Changos Viejos o Los Pinos o lo, ¿cómo se llama? El Sifón, bueno, tiene como cuatro nombres, ¿no? Pero la verdad, muy unidos, eso sí es muy importante. Entonces, tenemos que Labor Social de Ecos del Valle, se buscan a Canelo y a Flaco. A ver, por favor, gente del Valle Mexicali, ¿tiene conocimiento? Ahí dice, se perdieron en Mexicali. Eso, bueno, ya es otra cosa en Mexicali, pero de todos modos siguen a Ecos del Valle. Muy bien, vamos a ver, tenemos, dice, no, firma número Bustamante convenio para brindarme internet gratuito a estaciones de bomberos. Vamos a ver el video, por favor, donde en colaboración con Conecta de México le van a dar servicio. Uy, ahora sí los bomberos van a tener internet todo gratis. Hay que pegarnos con ellos, Luna. Hay que pegarnos porque pues aquí estamos a un lado. Vamos a ver el video, por favor.
4: Ha sido una mañana muy importante porque hemos firmado un convenio de colaboración con esta importante empresa baja californiana Conecta y me encuentro precisamente con el director general Manuel, bueno, Manolo Davis, al que le agradecemos profundamente en nombre de Mexicali todo lo que está haciendo, y no solamente por la firma de este convenio, sino porque ya tienen muchos años trabajando con internet en el Valle de Mexicali.
5: Muchas gracias, Norma. La intención de este convenio es poder tener una cobertura mayor en el Valle y respaldar también la infraestructura que tiene el Ayuntamiento y de esa misma manera poder llegar a muchas áreas, respaldar a muchas comunidades a que tengan una buena cobertura.
4: Pues de veras creo que el agradecimiento se lo debemos nosotros a ustedes y al pie del cañón trabajando intensamente aquí en Conecta, Luis Cruz.
6: José Luis Cruz.
4: José Luis Cruz, ¿qué me dice de la firma de este convenio?
6: No, es un placer, un gusto poder poner un granito de arena de nosotros, principalmente la necesidad de un honorable grupo que son los bomberos. ¿Verdad? Necesitan un apoyo y en lo que nosotros tengamos la posibilidad de hacerlo, debemos de hacerlo con mucho gusto.
4: Eso es precisamente lo que significa la firma de este convenio. Más allá de lo que hacen en el Valle de Mexicali, ahora es internet en todas las estaciones de bomberos. Muchísimas gracias a la empresa Conecta.
3: Muy bien, pues enhorabuena a los bomberos, donde van a tener servicio de internet completamente gratis, gracias a la compañía de Conecta, que la verdad, yo también los con nosotros, son buenos amigos de nosotros, ¿no? Licenciado Luna, cuando hemos estado en Agrobaja, hemos estado ahí y son una muy finas personas, la verdad, mis respetos, muy buen servicio. Pero hay bastantes ahorita, bastantes proveedores. Y tenemos que la semana, ya lo habíamos mencionado, tenemos un incremento en las temperaturas. El incremento se manifiesta en aumentos hasta ahorita, desgraciadamente, 13 fallecimientos por golpe de calor, 12 en Mexicali, 1 en Ensenada. La diferencia es de que el año pasado, para estas fechas, eran aproximadamente 10. Hay un ligero aumento, pero también hay una lluvia atípica, bastante fuerte. Hay posibilidades de vientos, pero qué mejor que el capitán René Rosado, el gurú de lo que es el tiempo, lo que es las temperaturas aquí en el Valle Mexicali. Capitán, ¿cómo está usted? Muy buenas tardes.
7: Enrique, lo escuché decir que se presentaron lluvias. Bueno, la noticia que tenemos para los mexicalenses, principalmente para nuestros amigos del Valle Mexicali, va a continuar esta ola de calor. Lamentablemente, los pronósticos lo mencionan. Vamos a estar cercanos a los 47 grados centígrados desde el día de hoy y hasta el próximo día martes. Se va a extender esta ola de calor. Pero también, ahorita que menciona usted el tema de lluvias, hay posibilidades de que en las tardes, debido a la gran cantidad de humedad que está entrando por el canal del Mar de Cortés y la otra parte de humedad que proviene de Sonora, se puedan llegar a presentar de nueva cuenta tormentas eléctricas, don Enrique. Quizás no tan similar a como la que ocurrió el día domingo en la madrugada, pero sí hay posibilidades de formación de estas tormentas eléctricas. Es un pronóstico que nos lo confirma el Servicio Meteorológico Nacional Mexicano. Va a durar, repito, este fuerte sistema de alta presión acompañado de mucha humedad hasta el próximo día martes.
3: Así es. Esto deriva de lo que es el ciclón que se encuentra en Baja Sur, que trae una dirección noroeste, ¿no? Entraría por el Mar de Cortés, algún remanente, llega, pasa por, ahorita va, está duro, creo que en Sonora, Guaymas, por ahí Topolobampo, Puerto Peñasco, con cierta menos intensidad San Felipe, dice, con remanentes a lo que es la zona sur del Valle de Mexicali.
7: Pues nada menos ayer por la noche, don Enrique, usted seguramente enterado está, como a las 10:30 de la noche, a la ciudad capital de Sonora, Hermosillo, le pegó una tromba, una super tormenta, que se precipitó en menos de una hora, más de 150 milímetros de lluvia, que son 150 litros de agua por cada metro cuadrado. Y esa misma tormenta se movió hacia el norte en dirección hacia Nogales. También Nogales tuvo parte de esta lluvia el día de ayer por la noche. Y es la humedad que está ingresando por el Océano Pacífico. Gran parte de ella entra desde Sinaloa, por las costas de Sonora, aquí en el Mar de Cortés, y sube en dirección hacia el norte. Por ello nosotros estamos teniendo mucha humedad aquí en Mexicali, en el valle, en la zona del desierto, ya que proviene principalmente del canal del Mar de Cortés.
3: Así es. Desgraciadamente, no desgraciadamente, ya lo sabíamos, este super niño viene intenso. ¿Y cuáles son, igual, como seamos repetitivos, que parezcamos periquitos diciendo lo mismo siempre, pero cuáles son las indicaciones, más ahorita con la humedad? Yo lo estuve platicando el día de la lluvia, mucho cuidado con los cables caídos, mucho cuidado, cosas que yo no había visto en el Valle de Mexicali, señor.
7: No, pues cayeron por lo menos 35 postes de energía eléctrica en el Valle de Mexicali, según que nosotros sabemos.
3: Cayeron arriba de Las Palmas rayos, aquí en Colonia Carranza, yo nunca lo había visto.
7: Ah, sí. ¿Sí? Sí, nunca se había visto eso.
3: Sí. No se ha visto,
7: entonces. Se encendió varias palmas.
3: Son situaciones atípicas. ¿Cuáles son las recomendaciones? Que no está por demás. Algún terremoto de 7.1 hoy por la mañana también en Japón.
7: Bueno, independiente del terremoto de Japón que lo sorprendió a los japoneses, aquí con nosotros, si se vuelve a presentar alguna tormenta eléctrica, apártense inmediatamente de objetos que puedan caer, letreros, ramas, cables eléctricos, busquen un refugio, busquen dónde estar bajo techo, los conductores extremen la precaución al conducir, eso de primera mano. Recuerden que la tormenta eléctrica tiene una duración promedio de 40 minutos a hora y media, y viene acompañada de mucho viento, polvo, lluvia y eventualmente hasta caída de granizo. Estas son las típicas tormentas del desierto de México.
3: Okay, muy bien. Nos habían preguntado que si había era tormenta que venía de Arizona, como se acuerda que venían tormentas de arena, pero no, esta está entrando por la parte contraria, está entrando de el sur a norte, no de norte a sur.
7: Es correcto, así es.
3: Pues solamente nos queda esperar que lo mejor de lo mejor, las recomendaciones igual por las altas temperaturas, no porque haya humedad, la humedad pues aumenta la sensación térmica.
7: Que ahora sí, más que nunca, los invitamos, no se metan a las zonas agrestes de los desiertos, no dejen niños pequeños, infantes, mascotas, personas de la tercera edad a bordo de automóviles, y cualquier síntoma de deshidratación, tales como calambres, vómito, diarrea, acudan al servicio médico más cercano. Y finalmente, quienes por trabajo en el Valle de Mexicali o aquí en la ciudad por la industria de la construcción, es inevitable hacerlo, hagan recesos a intervalos de tiempo para que se mantengan hidratados y luego retomen sus actividades.
3: Muy bien, capitán, pues muchas gracias, te agradecemos, te mantendremos informados de alguna situación que se presente algo atípico en el Valle Mexicali. Muchas gracias.
7: Gracias, saludos por casa, hasta luego.
3: Muy bien, pues ahí tiene el capitán Rey Rosado, las indicaciones, las mismas, ¿no? Sabemos, ya las sabemos de antemano, debemos de mantener dame un link, por favor. Vamos a tener un enlace vía Zoom. Te lo voy a dar. Vamos a ver. Sí, Vamos a tenemos un enlace vía Zoom. Ahorita nos está a pasar el licenciado Luna. Aquí no nos llega todavía el licenciado. Para ver el asunto, aquí está, para ver el asunto de lo que es la tarjeta violeta en el Valle de Mexicali. Vamos a pasárselo inmediatamente, la tarjeta violeta en el Valle de Mexicali, porque muchas personas nos han preguntado. Va a ser la licenciada Carla Montijo, que es la directora del programa Tarjeta Violeta. Es Carla Montijo.

0: Vamos a ver. No, pues no vamos a alcanzar, no vamos a alcanzar. No, ya no nos alcanzamos, desgraciadamente. Recuerde el calendario de pagos bimestre julio-agosto de 2026. Hoy jueves, no, es martes 28, está la letra T, U y V en el calendario de pagos. T, U y V es para el calendario de pagos en el bimestre julio-agosto de 2026. Enrique Campos transmitiendo en vivo. Vamos a ver si mañana tenemos el enlace telefónico con la licenciada Carla, que es de la tarjeta de Violeta, para que nos dé a conocer el tema, ¿no? Y pues la verdad, a nosotros lo que nos interesa es saber si hay o va a haber en el Valle de Mexicali, porque mucha gente necesita esa tarjeta violeta, pero no tiene la posibilidad económica de moverse a Mexicali, de moverse a Tijuana, mucho menos a diferentes sitios. Imagínese usted un agente del Indiviso que tenga que ir hasta Mexicali, se va a gastar 2,000 pesos. Entonces, ese tiempo es el exponerse a las altas temperaturas, son muchas las situaciones. Entonces, pues ahí vamos a dejar este tema, esperemos que recapaciten. Digo, ese es un tema de gobierno, no es un tema que podamos. Saludos cordiales, muchas gracias por mantenernos, se lo agradecemos mucho, Salvador Ábalos, gracias. Lidia Almanza Rentería y mucha gente que nos está viendo, Estrella Estrella. Pues saludos, nos vemos el día de mañana, Enrique Campos en Ecos del Valle. Ya dije los patrocinadores, ¿no? ¿Verdad? 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una cuarentena, ya vamos para 45 días y no podemos todavía salir a trabajar a campo, que es lo que nos disgusta. Nos vemos, Enrique Campos, Ecos del Valle, por supuesto, el día de mañana.
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1: Los Padres de San Diego se meten de lleno en la pelea por el comodín de la Liga Nacional. Tras una gira positiva y una ofensiva que finalmente despertó con Machado y Tatis Jr., la novena Carmelita está a tiro de piedra de los puestos de postemporada. Hoy martes arranca una serie clave en casa frente a unos golpeados Rockies de Colorado. Y en San Diego el mensaje es claro: si continúan con este buen paso, el gerente general AJ Preller tendrá que dejar de lado la idea de vender y ahora buscar refuerzos. Bernardo de la Garza, presidente de la Federación Mexicana de Ciclismo, lo tiene clarísimo. El bajacaliforniano Isaac del Toro se ha convertido oficialmente en el ciclista más importante en la historia de México. Tras subir al podio con un imponente tercer lugar y conquistar el maillot blanco como el mejor joven en el pasado Tour de Francia, el orgullo de Ensenada ha cambiado para siempre el panorama de esta disciplina. Para la federación, lo hecho por Del Toro a sus apenas 22 años y en su debut en la Grande Boucle supera cualquier antecedente nacional, colocándolo a la altura de leyendas como Lorena Ochoa y Fernando Valenzuela. Pero el impacto va mucho más allá de las medallas. La buena noticia continúa, porque el organismo directivo ya confirmó que se está trabajando a marchas forzadas para traer de regreso la Vuelta a México en este 2027, buscando un espacio en el calendario con equipos de la categoría World Tour, incluyendo al propio UAE Team Emiratos de nuestro compatriota, para detonar una nueva era dorada y encontrarnos en los próximos talentos que sigan su rueda. ¡Qué momentazo vive el deporte mexicano! Los Mets de Nueva York se encaminan a firmar el mayor fracaso de la historia. Con una nómina histórica de $466 millones, que incluye el megacontrato de Juan Soto y un récord decepcionante en 43 victorias y 60 derrotas, el equipo está pagando más de $5.2 millones por cada victoria. Entre lesiones y un mal rendimiento general, además del despido de su manager Carlos Mendoza, la chequera multimillonaria de Steve Cohen no sirvió de nada. A 2 meses que termine la temporada, la novena neoyorquina pasó de buscar refuerzos para la Serie Mundial a convertirse en verdadera vendedora de jugadores para reconstruir el equipo. Quedó más que comprobado: el dinero compra estrellas, pero jamás va a garantizar las victorias. Además de hacer historia pura al conquistar el tercer puesto y codiciado maillot blanco como el mejor joven en el pasado Tour de Francia 2026, el ciclista baja californiano Isaac del Toro soltó una bomba. Corrió gran parte de la competencia enfermo. El pedalista del UAE Team Emiratos confesó que no solo tuvo que lidiar con la tremenda presión de responderle a su equipo y mantener el nivel al 100%, sino que él y varios de sus compañeros batallaron contra problemas de salud que los pusieron al borde del abandono durante varias etapas. Aquí, ¿cuál fue la estrategia para ganar la partida? Así dijo el Torito: mantenerse firmes, sufrir en silencio y engañar a todos, para no mostrar ninguna debilidad ante los rivales, una muestra titánica de fortaleza mental y física de nuestro compatriota que ya es leyenda viva del deporte nacional. 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

0: Estamos de regreso. Muchísimas gracias por seguir con nosotros. Y oigan, tengo una adivinanza que, además de la que nos hizo ya Aurora, ¿verdad que ya? Ay, Aurora, se me olvidó como, a ver, tul, pero no de tela, pan, pero no de mesa, algo así fue, ¿verdad? Tu adivinanza, a ver si nos la contestan. Y tengo esta otra que, ay, se me perdió. Está súper tierna también, súper bonita. Mira, ¿cómo es posible? ¿Dónde la dejé? Aquí está, aquí está. Miren, esta adivinanza bellísima. Y te invito, si quieres llamar y marcar 646-178-3979 y darnos la respuesta, pedir alguna canción, leer lo que tú quieras. La adivinanza tiene famosa memoria, fino olfato y dura piel. Y las mayores narices que en el mundo pueda haber. ¿Quién será? ¿Qué animal será? Otra vez. Ay, ya di una pista, dije animal. Tiene famosa memoria, fino olfato y dura piel. Y las mayores narices que en el mundo pueda haber. Ya me imagino cuando le da gripa. ¿Qué será?
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0: Y nos vamos a ver, nos vamos a la llamada. A ver, vamos a pegar un salto así. Dije, ay, sí, ya inspirada. Vamos a la melodía. Pero tengo la llamadita. Hola.
2: Hola.
0: ¿Aurora?
2: Sí.
0: ¿Qué pasó? ¿Tienes? A ver, ¿tienes la respuesta a la adivinanza?
2: Sí.
0: Ay, Aurora, no puede ser tan rápido. ¿Cuál es la respuesta?
2: El elefante.
0: ¿El elefante, segura?
2: Sí.
0: Pues sí. Ay, qué bonito, Aurora, que participen. Te mando un abracito. Esa es la respuesta correcta y ya sabes que tienes un premio, ¿eh?
2: Gracias.
0: Ok, gracias a ti. Colguemos a las 3, mi amor. A la 1, 2 y...
2: ¡Gracias!

0: Panando nos pidió esta canción de Cricón Cricri, La Merienda.
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0: ¡Qué bonitas las canciones de Gabilondo Soler Cricri! Y mis amores, gracias por estar con nosotros. Quiero animarles para que continúen leyendo y que además, miren, les quiero decir que no solamente la lectura, por ejemplo, de la escuela, efemérides, todo eso, toda la información que podamos adquirir, es importante, mis niños, porque cuando menos lo pensamos, allí va a venir el recuerdo de, yo lo leí en tal parte. O quizá te ocurre como a mí que, pues no me acuerdo dónde lo leí, pero sé que lo leí. Pero, y luego, otra de las cosas que también les quiero animar es para que investiguen y lean sobre hombres y mujeres famosos en la ciencia, en el arte, en la música. Como por ejemplo el gran músico de música clásica, del género clásico, fue Mozart. Y miren, me encanta la maestra Sheila Blanco, como así rápidamente cantando, porque ella es, parece que es mezzosoprano, así cantando con esa voz hermosa que Dios le dio y que tiene tan educada, pues nos habla de Mozart. Y también está, encontré en internet, allí busqué, y me di cuenta que está en forma de caricatura la historia breve, como 5 minutos, la historia de Mozart, que si quieren, es como un tipo cuento, como les comento, que si quieren, la puedo poner. Ustedes me dicen, oye, sí, ponen la historia de Mozart, la que es como caricatura, y la pongo, si ustedes quieren. Pero aquí está. Como mamá Rosalba me dijo que la canción que yo quisiera, yo feliz, aquí está la maestra Sheila Blanco y Mozart.
1: Eres una vez un niño genial que aprendió a tocar y a componer antes de hablar. Amadeus era en la peli Mozart para los demás. Fue con su papá de aquí para allá, sorprendiendo a reyes y a la

es que la obra mozartiana hoy no tiene parangón, porque como buen virtuoso hizo de todo, ya lo veis, entre conciertos, sinfonías, misas, óperas, sonatas, arias, húmaros, 626. Trabajo muy fuerte, pianoforte y a Johann Sebastian Bach, que era tan bueno que tocaba su teclado sin mirar sus partituras, manuscritas, las hacía sin tacher y se hizo muy famoso, una rockstar. Pero como pasa hoy en día en nuestras redes sociales, Mozart tuvo también algún que otro hate, un compositor coetáneo suyo llamado Antonio Salieri, pero esto nunca se pudo demostrar. El caso es que si ves la película llamada Amadeus Salieri, es la reencarnación del mal, y si le tachan de ser un indeseable, envidioso, impostor que lleva al pobre amor.

0: Wow, así me quedo impactada con la manera de narrarnos. Miren qué bonito, mis amores. Tengo una llamadita, vamos a ver de quién se trata. Hola.
1: Hola,
0: ¿Quién habla?
1: Iván.
0: Iván, ¿cómo estás, Iván?
1: Bien, ¿y usted?
0: Bien, también. ¿Qué canción te voy a poner el día de hoy?
1: Al que usted quiera.
0: Ay, ¿por qué? ¿De verdad?
1: Sí.
0: Ay, Iván, pero ¿cuáles son como tus favoritas así? La que sea.
1: No sé.
0: No sabes. Como, por ejemplo, si sabes que ganó todo lo que ha ganado Isaac del Toro. ¿Conoces a Isaac del Toro?
1: No.
0: No, por favor, te lo dejo de tarea. Hasta el jueves todavía tienes tiempo mañana para buscar información sobre Isaac del Toro y mañana me platicas, digo, el jueves me platicas qué descubriste, ¿sí?
1: Okay.
0: Ok, es un gran campeón, es un héroe jovencito ensenadense. Así que gracias por permitirme poner la canción que yo quiera. Ahorita la voy a buscar, ¿sí, mi amor?
1: Okay.
0: Ok. Colgamos a las tres.
1: Okay, una, dos,
0: Dos,
1: tres.
0: tres. Gracias, mi vida. Esta es la melodía que pondremos a continuación con Cepillín. Los acordes, bueno, eran aquellos tiempos también donde el teclado predominaba en muchas de las melodías. Preciosos, vamos a... ¿Predominaba? ¿Qué significa la palabra predominar? Vamos a ir a la pausa comercial. Regresamos muy rápido. Quiero agradecer a mis compañeros en las diferentes cabinas de Radio Cadena Enciso por su... de Radio Cadena Enciso por su gran respaldo. Compañeros, vamos a la pausa comercial y regresamos. Vaya, ¿qué me está pasando hoy? Regresamos.

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0: Regreso, muchísimas gracias por seguir con nosotros y vamos a ver quién está en la línea. Antes de irnos con la melodía solicitada, con Cepillín, la pelota vieja. No cabe duda, Cepillín se adelantó a su tiempo con una creatividad, una imaginación de verdad que indiscutible. Vamos a ver quién está allí. Hola.
1: Hola.
0: ¿Aurora?
1: Sí.
0: ¿Qué pasó, mi amor? ¿Qué pasó? A ver, dime.
1: Yo lo que había investigado.
0: ¿De verdad? ¿Cómo se te perdió? ¿Cómo que se te perdió? Ah, de en el celular.
1: Ajá.
0: Ah, mira, cuando de la palabra predominar.
1: Ajá.
0: Ah.
1: A ver.
0: Ah, mi vida.
1: Sí.
0: ¿Ya la encontraste? Sí. Si no, no importa.
1: Predominar.
0: Ajá. A ver.
1: Listo. Ya.
0: Ah, ya, ya está. Okay, perfecto. Adelante.
1: Predominar significa sobresalir, prevalecer o ser más abundante o frecuente de otras cosas o personas en un lugar o sitio.
0: Así es. Muy bien, qué linda, Aurora, muchas gracias, qué trabajadora eres.
1: De nada.
0: Gracias otra vez, a ver, ahí está un poco fanfarrias. Gracias, mi vida.
1: Vamos a...
0: Bye, hasta luego y gracias. Ahí está, niña, qué súper trabajadora es.

0: Tengo una llamadita más. ¿Quién está allí? ¿Hola?
1: Hola, Paje Ricky.
0: Hola, ¿Kimberly?
1: Sí.
0: ¿Cómo estás?
1: Bien, gracias a Dios.
0: Qué bueno, mi amor. ¿En qué puedo servirte, Kimberly?
1: Quiero mandar unos saludos.
0: Mande los saludos entonces, mi amor. Es su programa.
1: Para mi abuelita Ama. Para todos mis tíos de Atoyá. Y para todas mis tías. Para usted.
0: Gracias.
1: Y para todos tus compañeros.
0: Y para mis compañeros también. Gracias, mi amor. ¿Y qué canción vamos a escuchar?
1: El teléfono carpintero.
0: ¿El teléfono carpintero con Pánfilo?
1: Sí.
0: Ah,
1: sí.
0: Ok. Aquí lo voy a buscar, ¿eh?
1: ¿Le puedes leer algo?
0: Dímelo claro.
1: Si no puede ser un lápiz que escriba la felicidad de alguien, sé una goma que ayude a borrar su tristeza.
0: Wow, qué bonita frase. Kimberly, ¿dónde lo leíste? ¿En un libro?
1: No.
0: ¿Te lo escribieron?
1: Sí.
0: Está bellísima, bellísima la frase. Muchas gracias, Kimberly. Felicidades por leer en voz alta.
1: Gracias.
0: Gracias a ti, mi amor. Muchas gracias. Aquí te voy a buscar la canción. Colgamos a las 3. ¿Te parece bien?
1: Sí.
0: Perfecto. A la 1.
1: A la 2.
0: ¿Y?
1: A las 3.
0: Ay, hermosas.

0: Tengo una llamadita. ¿Quién está allí? Hola.
1: Soy Juan.
0: ¿Qué pasó, Juan? ¿Cómo estás?
1: Bien.
0: Qué bueno. ¿Qué canción
1: Arriba.
0: te voy? ¿Qué?
1: Nada.
0: ¿Qué canción te voy a poner, Juan?
1: La carrera de Pocoyó.
0: La carrera de Pocoyó. Con gusto te la voy a buscar, ¿eh?
1: Ok.
0: ¿Algo más?
1: No.
0: ¿Es todo?
1: Mi hermano te saluda.
0: ¿Tu nana?
1: Mi hermano.
0: Ah, tu hermano. ¿Cómo se llama tu hermano?
1: Julián.
0: Hola, Julián. Ya está, yo también lo saludé. Bueno, Juan, colgamos a las tres.
1: Una.
0: Dos. Y
1: tres.
0: Tres.

0: una llamada que casi hablé como las vengo ayer. Es que me estoy mormando con el aire, está muy frío. Buenas tardes, ¿quién habla?
1: Buenas tardes.
0: Buenas tardes, ¿quién es?
1: Soy Dana Scarlett.
0: Hola, Dana Scarlett, ¿cómo estás?
1: Bien.
0: Qué bueno.
1: Hace mucho que no había
0: hablado,
1: escuchado como la radio y así, porque como ya salí de escuela, estoy en vacaciones.
0: Ah, con razón. Sí, pero ya vas a hablarnos más seguido.
1: Sí.
0: Ah, perfecto. Muy bien. Y Dana, qué bueno que estás.
1: Y también, como en mi casa, porque tengo dos casas.
0: Ok.
1: Donde estoy con mi tía y donde estoy con mi mamá.
0: Ah.
1: Y como a mi mamá, como se le rompió su bocinita y por eso casi no podíamos escuchar la radio.
0: Ay, qué cosa. Ese sí es un gran problema. Pero ya lo van a resolver. ¿Ya lo van a... ¿La van a arreglar?
1: Sí.
0: Ah, qué bueno.
1: Sí, no sé si se puede arreglar.
0: Pues con razón. Gracias por contarnos todo esto. Y dime, Dana Scarlett, ¿qué melodía te puedo poner?
1: La del chorrito, por favor.
0: La del chorrito. Ay, me gusta que los niños digan por favor.
1: Hace calor.
0: ¿Por qué qué?
1: Acá hace mucho calor.
0: Ay, sí, donde quiera, mi amor. Hace mucho calor. Dana Scarlett, ¿colgamos a las tres?
1: Sí.
0: A la una.
1: Dos.
0: Y...
1: Tres.
0: Tres.

0: No, no sé si se han dado cuenta que todos los días hay alguna canción que dura y perdura y continúa. Esta es la ocasión en la que la pelota es la canción que está durando más. Vamos a ver quién está en la línea. Hola.
1: Hola, profe, ¿de qué?
0: Lía. No, no, no. Es que yo estaba pensando, ¿qué pasó con Lía? Qué raro que no ha llamado.
1: Faltaba la llamada.
0: ¿Pero por qué? Si el teléfono lo estoy revisando más.
1: Estaba ocupado.
0: Suena ocupado, Lía. Qué bárbaro. Ya estamos aquí, ¿eh?
1: Sí.
0: ¿Y qué canción te voy a poner?
1: La de Mariposita.
0: La de Mariposita. Ok. Aquí te la busco, ¿eh? ¿Mande?
1: La voy a cantar.
0: Y ya sabía que la querías cantar también. Cántela, mi amor.
1: María.

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1: Ay, qué bonita. Muchas gracias. Aquí te la busco entonces. Y gracias por cantar también, Lía. Cantas bien bonito.
0: Gracias.
1: ¿Colgamos a las tres?
0: Sí.
1: Una.
0: Dos
1: y tres.

Comercial, son las 3:30 p.m. Gracias, compañeros, por su importante respaldo en las diferentes emisoras de Radio Cadena Enciso a nivel regional.

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1: La presidenta de México, Claudia Sheinbaum Pardo, rechazó que exista una campaña anti-argentina, como lo aseguró el presidente de ese país, Javier Milei, quien aseveró, sin presentar pruebas, que la supuesta campaña se financió desde México, Brasil y por el Partido Demócrata.
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1: El presidente municipal, Abdiel Gutiérrez Coronado, encabezó la primera sesión de Consejo de Paz y Justicia Cívica de Tijuana, dando inicio formal a los trabajos de este órgano de coordinación, con la participación de autoridades de los tres órdenes de gobierno, instituciones educativas y representantes de la sociedad civil.
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1: La selección mexicana de ecuestre inició paso firme su participación en los Juegos Centroamericanos y del Caribe Santo Domingo 2026, al conquistar dos medallas de oro y una de plata en las primeras finales de la disciplina de evento completo disputadas en el Centro Ecuestre Palmarejo. Para RCE Noticias, Luis Daniel Rodríguez.
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0: coincidían juntos en la noche. Soy Mario Iván Martínez, porque no importa que los sueños sean mentira, ya que al cabo es la verdad, que es venturoso el que soñando muere, infeliz el que vive sin soñar. Gracias y hasta la próxima.
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0: Ya estamos de regreso. Oigan, niños, ustedes saben las proezas que ha realizado este niño, héroe de Ensenada, héroe de nuestro país y además una gran figura muy amado en Europa. ¿Saben de quién estoy hablando? De Isaac del Toro, quien ha ganado, además de que está participado con los mejores ciclistas del mundo, está reconocido como uno de los mejores ciclistas del mundo. ¿Qué les parece? Estuvo 21 días pedaleando en el Tour de Francia para quedar en tercer lugar de todos, de los mejores del mundo. El niño de aquí de Ensenada, Isaac del Toro, ahora mismo tiene 22 años de edad. Él ha ganado. Me encanta. Todo mundo está hablando de Isaac. Su nombre lo han, algunos cronistas de deportes de europeos no han podido mencionar bien su apellido. Isaac, y no se les entiende muy bien, pero dicen Isaac del Toro. ¡Wow! ¡Qué precioso! Así que tenemos un héroe en el deporte aquí en Ensenada. Vamos a ver quién está en la línea. Hola.
1: Hola.
0: Hola, ¿quién habla?
1: ¿Quién habla? Mamá, ¿cómo se le escribe el velón?
0: ¿Cómo?
1: Mamá, ¿cómo?
0: Se te corta la llamada, ¿verdad?
1: Sí.
0: Y sí, y a ver allí, ¿qué me preguntabas? Bueno.
1: Hola.
0: Hola, ¿quién es?
1: Natalie.
0: Ay, ya se escucha mejor. ¿Qué pasó, Natalie? ¿Cómo te puedo servir?
1: Bien.
0: ¿Y quieres escuchar una canción?
1: Sí.
0: ¿Cuál?
1: La que usted quiera.
0: La que yo quiera. Uy, perfecto, porque aquí tengo ya una lista que se la voy a dedicar a Isaac del Toro. A ti, por supuesto, y a Isaac del Toro. Gracias, mi amor, por dejarme ponerla.
1: ¿Ok? Uh-huh.
0: ¿Colgamos a las tres?
1: Le quiero decir algo.
0: Dímelo, Natalie, ¿qué pasó?
1: Le quiero decir una adivinanza.
0: ¿Una adivinanza? A ver, ¿cómo va?
1: Sí.
0: Adelante.
1: ¿Qué le dicen jaguar a otro jaguar?
0: Ah, esa es una pregunta capciosa. ¿Qué le dice un jaguar a otro jaguar? ¿Qué le dijo?
1: How are you?
0: How are you, me imaginé. Bueno, Natalie, vamos a colgar a las tres, ¿sí?
1: A la una.
0: A las dos.
1: Y a las tres.
0: Esta canción es un pequeño homenaje o reconocimiento a Isaac del Toro. Por favor, quienes conozcan a su familia, díganle que aquí tienen a alguien que le ha echado porras todo desde que andaba allá en el tour de Italia también. Vamos pues con esta canción que nos recomendara la maestra, la licenciada Araceli Murillo Aguiar.

0: Así es, niños, tenemos un héroe internacional en Ensenada, se llama Isaac del Toro. Hay que buscar información sobre él. Ojalá, quiero dejarles de tarea porque mañana no tendremos programa. Así que, porque es el juego de béisbol, pero quiero dejarles de tarea que investiguen a ver que sus papis les ayuden y platiquen sobre este niño. Hay mucha información, todo mundo le ha hecho entrevistas y por supuesto que necesitamos buscar ese tipo de figuras. Todos los niños y los jóvenes, como seres humanos, buscamos personas a quienes imitar, a quienes seguir. Eso es algo innato. Y qué importante que los niños conozcan historias así, verídicas, y que están más cerca de ellos de lo que se pueden imaginar, como Isaac. ¿Qué cosas le han pasado? Fracturas, que es que se ha caído, y no sé, no me puedo imaginar cuántas situaciones han vivido él y su familia, y mira hasta dónde ha llegado. Todo el mundo lo reconoce. Oigan, vamos con una cancioncita más. Esta es, a ver, ¿dónde está? Esta me la pidió. ¿Quién me la pidió? Uy, me estoy enronqueciendo. Esta canción me la pidió Kimberly. Kimberly, gracias por dedicarla a toda tu familia, a tu abuelita Ama, a mis compañeros y a mí. Y todos te la dedicamos a ti. Con el tremendo Pánfilo, aquí está el teléfono.
1: Fernando, contesta ese teléfono.
2: No puedo, jefe. Estoy estudiando.
1: Tú, Demetrio.
2: Yo tampoco puedo. Estoy haciendo mi tarea.
1: ¡Pánfilo! ¡Contesta el teléfono!
3: ¡No puedo, jefe! ¡Me estoy bañando!
1: ¡Sálgase y contéstelo!
2: Todo yo, todo yo.
3: Bueno, tiene el número equivocado. Ese teléfono, Pánfilo.

0: Vamos a continuar, niños. Les recuerdo que mañana no tenemos programa, ¿eh? Hasta el jueves, si Dios quiere. Porque mañana hay juego de béisbol y que más o menos ahí se va a cruzar con nuestro horario. Pero vamos a estar alertas para si hay oportunidad, aunque sea. Bueno, no voy a hablar mucho, pero vamos a ir a la pausa comercial. Quiero agradecer a mis compañeros allá en Radio Ranchito. Muchísimas gracias en el 1420 AM de tu radio en Tijuana. Gracias a mis compañeros allá en Mexicali a través de la Grande de Mexicali en el 1050 AM. Muchísimas gracias por el respaldo. Y por supuesto, estamos a través de Radio Bahía, tu mejor compañía, en el 1470 AM en Tijuana. Y en Ensenada estamos aquí en directo a través de la Rancherita 89.1 FM. Ahora sí, vámonos a la pausa comercial y volvemos.
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0: Desde la primera vez que la solicitaron aquí en el programa, dije yo, ay, pero por favor que gane Eli. Vamos pues con hablando de carreras, las bicicletas, la carrera de nuestro querido héroe internacional, nacido aquí en Ensenada, Isaac del Toro, y ahora Pocoyo con esta carrera.

Justo antes de llegar a la línea de meta, los corredores se han quedado sin gasolina. ¡Qué emoción! Nunca una carrera ha estado tan reñida. Pero los corredores han decidido llegar juntos a la línea de meta. Ha sido un maravilloso empate. ¡Bravo por nuestros locos pilotos! ¡Bravo por una maravillosa carrera!

0: Vamos a ver si allí, ¿cómo presiono y presiono el botón? A ver, parece que sí, ya entró la llamadita. Tengo una llamada. ¿Quién será? Hola.
1: Buenas tardes, profe Vicky.
0: Buenas tardes, ¿quién habla?
1: Soy la abuelita de Dulce Daniela y de Paola Abigail.
0: ¿Cómo está, señora?
1: Pues bien, gracias a Dios, profe.
0: Qué bueno.
1: Puedo hacer, no les, que si no me alcanza, de, no les alcanza a dedicar la canción, mañana se las pone.
0: Sí, el mañana no hay programa, pero el jueves, si Dios quiere, sí.
1: Ah, el jueves, mañana tampoco va a haber.
0: Mañana no, pero el jueves sí. Pero ¿qué canción es, señora?
1: Quiero la canción de Mariposita, profe.
0: Ah, mire, es la que tengo, una con Cricri y luego Mariposita, no, que pidió Lía.
1: Ya se vendieron. Sí, es que estoy aquí en el trabajo, profe.
0: Ah, mire.
1: Que les vaya bien. Sí, hermosa. Es que estoy aquí trabajando.
0: Sí.
1: Por eso ya no le he hecho muchas llamadas, porque trabajo pues aquí vendiendo flores afuera del Panteón San Ramón, trabajando aquí con una patrona.
0: Ajá, bueno, ya me mencionó un negocio allí, pues qué barbaridad. Pero, muchas
1: entonces,
0: gracias, señora.
1: Entonces, si me puede dedicar, cuando pueda, la canción de Mariposita para las niñas.
0: Aquí la voy a poner en unos minutos más.
1: Ah, bueno, ¿eh? Gracias, profe.
0: Muy bien, cuídese, señora.
1: Hasta sí, igualmente,
0: luego.
1: Profe.
0: Bye, bye.
1: Hasta luego.
0: Hasta luego.
1: Que esté bien.
0: Usted también. Bye.
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0: Dana Scarlett, que tenía años y años y años que no llamaba. No es cierto, Dana, pero sí te extrañamos. Aquí está tu canción, mi amor, con Gabilondo Soler, Cricri, esta melodía, El Chorrito.

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Esta tu canción que nos cantaste tan bonito. Y también, Lía, si te parece, la vamos a compartir con Dulce Daniela y con Abigail, ¿sí? Bueno, ahí está completa.

0: faltan exactamente, bueno, menos de 2 minutos, iba a decir 2 minutos, pero menos de 2 minutos para que cerremos el programa. Así que voy a poner esta canción, aunque sea un fragmento. Oigan, ¿qué significa fragmento?
1: Está.

0: queremos agradecer todo el liderazgo de Radio Cadena Enciso, cada uno de los locutores, por supuesto, que hemos estado transmitiendo el programa el día de hoy. Compañeros, muchas gracias. Ha sido un trabajo en equipo. Y a ustedes, niños, gracias por llamar. Muchas gracias por escucharnos, por compartir el programa, por invitar a otros niños a escucharnos. Abuelitos, abuelitas, muchas gracias. No se muevan de allí porque sigue Stereo Music. Y recuerdo, reitero, mañana no tenemos programa de Fantasía en la Bahía hasta el jueves, si Dios quiere. Besitos.
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0: muchas gracias por sus llamadas tan interesantes y aportando al programa, por supuesto. Estamos apreciando pues todos esta hermosa música de Stereo Music. Gracias por, como dije, por sus llamadas. Vamos a ir a una breve pausa comercial y volvemos.
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2: En sincronía con la Estrategia Nacional para Prevenir Riesgos por Fenómenos Meteorológicos, la gobernadora Marina del Pilar Ávila Olmeda y la Coordinadora Nacional de Protección Civil Laura Velázquez Alzúa encabezaron la instalación del puerto de comando durante la sesión extraordinaria del Consejo Estatal de Protección Civil.
1: RCE informa.
2: Para brindar resultados inmediatos y mejorar la atención directa a la ciudadanía, la Coordinación de Servicios Públicos de Cabo San Lucas reforzó su operatividad después de reunión de trabajo con titulares de las jefaturas operativas encabezadas por su titular José Ramón Sánchez Guluarte.
1: RCE informa.
2: La selección mexicana de rugby 7 conquistó la medalla de plata en los Juegos Centroamericanos y del Caribe Santo Domingo 2026, luego de caer en la final ante Colombia por marcador de 27-0. Para RCE Noticias, Luis Daniel Rodríguez.
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Quiero agradecer a mis compañeros, ya que estamos llegando a ustedes a través de diferentes emisoras de Radio Cadena Enciso en toda la región. Me refiero, por ejemplo, a través de Radio Ranchito en Tijuana, en el 1420 AM de tu radio. Allí nos está respaldando nuestro estimado compañero Fernando en controles. Gracias, Fernando, por tu apoyo tan valioso. Y esta misma emisora se escucha, 1420 AM Radio Ranchito, está en Tijuana, pero se escucha aquí en Ensenada, así que aquí puede digitarle y escuchar su programación. Y quiero también enviar un abrazo a Mexicali, porque allá en Mexicali, a través de la Gran D de Mexicali, en el 1470 AM, allí nos están. Sí, 1470 nos están escuchando. No, 1470 es de Radio Bahía, discúlpenme. Radio Bahía, tu mejor compañía en Tijuana, en el 1470 AM de tu radio. Y sí, en la cálida, bella Mexicali, a través del 1050 AM. Gracias por sintonizarnos y por sintonizar aquí en Ensenada La Rancherita 89.1 FM de tu radio. Desde, pues, lejanas tierras, quiero agradecer que nos escuchan allá en Spring Valley y todos los días están participando y proponiendo música. Quiero leer textualmente este mensaje. Hola, profesora Victoria Aguiar. Ponemos Chopsticks con Billy Bob en Spring Valley, California, y saludos a Charlie Lizárraga, a Cristina Schroeder, a Guadalupe Ruiz Millán y David Lizárraga, por favor. Ya le respondí que sí, con mucho gusto, y gracias por sintonizarnos. Aquí está, para ustedes.

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1: Gracias por sus llamadas y gracias, por supuesto, por la recomendación de algunas melodías que obviamente no conozco, pero siempre aprendiendo. Y me encanta aprender de las personas que tienen una vasta experiencia y conocimiento de música tan bella como la música instrumental y la clásica. Vamos con Estambul. Gracias, señora Cepeda, por sugerirla.

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A nombre de todo el liderazgo de Radio Cadena Enciso, a nombre de cada uno de mis compañeros en las diferentes cabinas, muchísimas gracias por haber estado con nosotros y por supuesto a nombre propio, Victoria Aguiar, agradecemos de todo corazón que nos haya no solamente acompañado, sino sugerido, recomendado algunas joyas musicales y si Dios quiere, mañana. Aquí tenemos una cita. Cuídese mucho. Excelente tarde. Compañeros, fue un trabajo en equipo.

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